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6 de la mañana con 7 es la hora nacional para que se activen en esta nueva jornada, en este nuevo día, en este nuevo amanecer, en esta nueva mañana, en La Voz del Pueblo, la más popular.

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0: Alerta para el informativo de la salud a nivel internacional. 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A esta hora, un testimonio que ha querido participar del informativo de la salud con Sergio Ayala Mantilla. ¿Cuál es su nombre?
2: Carlos Fernández.
0: Don Carlos Fernández, ¿de dónde me llama don Carlos?
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0: 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Don Carlos, me dice, ¿no, Carlos?
2: Sí, señor.
0: 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Cuénteme, sí. ¿Para qué específicamente compró? ¿Cómo se enteró del producto? 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
2: Sí, señor. 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

0: Me encuentro en los estudios de Radio La Voz. ¿Cuál es su nombre?
1: Fabián Zambrano.
0: Usted es consumidor de la caña agria montañera. Cuénteme su historia. ¿En qué trabaja?
1: Yo trabajo en la construcción.
0: ¿Y qué pasó? ¿Por qué compró la caña agria?
1: Hace mucho rato llevaba una cuestión de un dolor de cintura. Me decían que los riñones y...
0: ¿La espalda?
1: Sí.
0: ¿La cintura?
1: Exactamente. Un dolor muy fuerte en la noche, terrible. Y trabajo con un compañero y él me dijo de que estaba consumiendo la caña agria montañera.
0: La ha comprado aquí en Radio La Voz.
1: Exacto. Y entonces yo también la comencé a comprar. Ya voy para el cuarto frasco. Es un producto muy bueno. Lo recomiendo, lo garantizo. También era muy... me daba mucha sed. Consumía mucha agua.
0: Tomaba mucha agua.
1: Exacto. Y ya, gracias a Dios, lo comencé a consumir el producto y disminuyó esa sed tan...
0: Esa ansiedad.
1: Exactamente. Problema eso que me daba. Sí, sí, eso me decían que era, pero no, gracias a Dios, con ese producto que lo estoy tomando, muy bueno, lo recomiendo.
0: Ya, ahora hablemos del tema de la espalda por su trabajo como hombre de la construcción. Está trabajando bien, se siente bien, ya puede desempeñarse normalmente, el día a día mejor.
1: Uy, claro, ahora sí, no, contento, porque no, eso era una cosa terrible, un dolor de cintura muy terrible, no, y hasta para dormir, en cambio ahora no, ya trabajo normal, tranquilo.
0: Está descansando mejor.
1: Y descanso mejor, mucho mejor. 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
0: Ah, bueno, muchas gracias. 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

0: 17 minutos, 7 con 17 minutos. La policía dice que mantiene bajo 6 de la mañana con 17 minutos. La policía mantiene bajo resguardo a presunto implicado en el asesinato de la fiscal Alexandra Bravo, según se dio a conocer el día de ayer sobre la aprehensión de esta persona. Según el dato informativo, la Policía Nacional mantiene bajo custodia a un hombre investigado por la presunta vinculación con el asesinato de la fiscal Gloria Alexandra Bravo Cedeño, de 48 años, Dague, y su hermano Linden Beatriz Bravo Cedeño, ocurrido cerca del mediodía del domingo en la avenida Flavio Reyes y avenida 22 en la ciudad de Manta. El caso es investigado como un ataque dirigido contra las funcionarias judiciales y forma parte de una investigación de mayor impacto registrado recientemente en la provincia. Según información preliminar, amigos oyentes, las hermanas habían compartido un desayuno familiar en un restaurante de la zona y fueron atacadas cuando se dirigían hacia un vehículo estacionado en el exterior de del establecimiento. Testigos señalaron que un hombre que se movilizaba en una motocicleta de color negra se acercó a las víctimas y abrió fuego contra ellas en plena vía pública en una de las zonas comerciales más concurridas de la ciudad de Manta. Tras el ataque, la unidad policial que patrullaba el sector inició una persecución contra el presunto agresor, quien logró escapar inicialmente por varias calles de la ciudad. De acuerdo con versiones preliminares, durante el operativo se produjo un intercambio de disparos y el sospechoso habría resultado herida en una de sus piernas. Como parte de las acciones de búsqueda, las autoridades activaron una alerta en hospitales, clínicas y centros de salud en Manta y localidades cercanas para identificar a personas que presentaran lesiones compatibles con la reportada durante la persecución. En ese contexto, un establecimiento de salud del Cantón Rocafuerte reportó la presencia de un hombre herido que, según información preliminar, no había podido justificar el origen de la lesión. El ciudadano quedó bajo estricta vigilancia policial mientras se desarrollaba las diligencias destinadas a establecer si existe relación entre la presencia en el centro de salud y el doble crimen ocurrido en Manta. Hasta el momento, las autoridades no han informado sobre ninguna vinculación formal del sospechoso ni la confirmación de manera definitiva de su participación en el hecho. El coronel Carlos Ortega, comandante subrogante de la zona 4, informó que en la escena fueron levantados 5 indicios balísticos calibre 9 milímetros. Además, confirmó que durante el atentado resultó herido Josué C., identificado como el conductor que acompañaba a la fiscal, quien recibió atención médica en una casa de salud. Las investigaciones incluyen el análisis de cámara de videovigilancia, testimonios y pericias técnicas para reconstruir la ruta de escape del atacante y determinar si actuó solo o contó con otro apoyo logístico. Alexandra Bravo se desempeñaba en el área relacionada con investigaciones de delincuencia organizada en el Cantón Montecristi y participación en procesos penales de alto impacto en la provincia de Manabí. La Fiscalía General del Estado condenó el crimen mediante un comunicado oficial y lo calificó como un ataque contra la Administración de Justicia. El asesinato ocurre en un contexto de violencia contra operadores de justicia en Manabí, según registros oficiales. Con la muerte de Alexandra Bravo y Olinda Bravo, el Distrito Policial de Manta, Montecristi y Jaramillo acumuló 229 muertes violentas en lo que va de este año. Las autoridades mantienen abiertas varias líneas de investigación para identificar a todos los involucrados en este hecho y esclarecer las circunstancias de este doble crimen ocurrido en la ciudad de Manta. Atención, amigos oyentes, que la policía mantiene bajo resguardo a presunto implicado en el asesinato de Alexandra Bravo y su hermana. 6 de la mañana, 22 minutos.
1: Las 6 de la mañana con 22, la hora. La hora en el Ecuador para la gente que se activa muy temprano en esta mañana, en esta nueva, en esta nueva jornada informativa. Que este día martes ya estamos 16, caramba, del mes de junio, así lo dice el calendario. Ya estamos 16 del mes de junio. ¿Cómo pasa el tiempo? ¿Cómo transcurren las horas? ¿Cómo pasan los días? Hay detalles informativos. Hay detalles. Operación Militar en Esmeralda desmanteló 3 campamentos. Dicen que sería del Frente Oliver Sinisterra y deja siete detenidos, indica una nota del medio nacional Ecuavisa Noticias. Un operativo militar ejecutado este 15 de junio, o sea, ayer mismito en Esmeraldas, asestó un fuerte golpe a las estructuras armadas vinculadas a la minería ilegal. Cerca de la 1:00 p.m, efectivos de la 4ª División del Ejército incursionaron en el sector de Juan Montalvo, perteneciente al cantón Eloy Alfaro. En el lugar destruyeron 3 campamentos guerrilleros y neutralizaron a 7 personas presuntamente vinculadas al Frente Oliver Sinisterra, un grupo armado organizado conformado por disidentes de las extintas Fuerzas Armadas Revolucionarias de Colombia. Mire, dice que lo encuentran en Esmeralda, dice 6 de la mañana con 24. Esta facción opera principalmente en la zona fronteriza entre Colombia y Ecuador, financiando sus operaciones a través de las economías ilícitas, como el narcotráfico, la extorsión y, como evidenció este operativo, la minería ilegal. Durante la intervención, las autoridades decomisaron un arsenal significativo que incluía un fusil Bushmaster, un fusil marca Galile, una carabina Mosberg, 3 carabinas artesanales y una pistola Glock. Además, se incautaron cerca de 900 municiones de distintos calibres, equipos de comunicaciones tácticas, prendas de uso militar y chalecos. Asimismo, los uniformados localizaron y destruyeron maquinaria pesada empleada para la extracción irregular de minerales. Según el análisis de inteligencia militar, esta acción debilita directamente la capacidad logística y financiera de la organización delictiva. Las 6 de la mañana con 25, canta claro.

0: Antes a trabajar la tele, la gente que tiene que activarse temprano. Buen día, restaurante Keila. Ya están camellando allá al aire libre con la comunidad. Ya debe estar Pistola llegando por ahí. Porque este man es vago, a veces llega tarde. Se queda dormido. Llega como a las 8 y llega a roncar, decía mi abuelo. Llega a roncar más que el tigre. Y llega como a las 8. 6 de la mañana. 6 de la mañana con 26. La hora. La hora nacional en esta jornada, en este nuevo día, agradeciendo a la Taitita Dios un día más de
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0: vida.
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0: Sí, señor, con el ánimo al 100%, con la energía activa, activa, activa, activa. En este día agradeciéndole al bendito Creador la oportunidad de estar nuevamente con ustedes. De haberme levantado, haber respirado, al abrir mis ojitos, vi nuevamente el mundo y dije, aquí voy. Señor, gracias por un día más, por la energía, por el conocimiento, por la virtud, por la capacidad de poder analizar las cosas que ocurren en la vida. Hay que agradecer, no importa cuál sea su religión, yo siempre he dicho eso, a que algunos se me han puesto bravos, particularmente los fanáticos religiosos se ponen bravos. Porque el fanático es como, vamos a poner un ejemplo del MLCista, dice, no, este es el equipo más acá. Así, por gusto, no. Yo siempre he dicho, no importa cuál sea su religión, usted agradézcale a su Dios. Si su Dios es el palito que está en la esquina, agradézcale al palito que está en la esquina. Y eso es todo. No se preocupen del resto. Gracias al bendito Creador. Un nuevo día, un nuevo amanecer, un nuevo comienzo. 628.

0: siempre.
1: Eso.
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1: Eso es verdad, mire, es un mundo fiero, es un mundo fiero. Estamos en un mundo fiero. La ilusión es nuestro alimento, es verdad, nos ilusionamos. Chuta, que ojalá que con esto acabe. Mira, el presidente ayer en Estados Unidos dice que las reuniones van y vienen y todas son para coordinar seguridad. ¿Cuántos gringos está visto ya aquí? Reuniones han habido como 100 y en todas han anunciado, ojo, en todas han anunciado trabajos en el Ecuador. O sea, el gobierno local ha anunciado, el gobierno extranjero no. Pero es la forma de mantenerlos ilusionados, así como dice la canción. La ilusión es nuestro alimento. O al menos se ilusiona que digan, ah, no, esos señores, no, es que ya, mire, han entregado esta maquinaria. Dijeron hasta que los han entrenado. ¿Ya usted conoce los graduados?
2: No,
1: conoce los graduados todavía. No los músicos, los graduados de Colombia.
2: No.
1: Sino los graduados de la nueva, del nuevo entrenamiento para combatir todo esto que nos está agobiando, que como dice la canción, es un mundo fiero. La ilusión es nuestro alimento, vivimos ilusionados. Y hay especialistas que solo nos hablan de seguridad porque es lo que mayormente nos atormenta. Punto número uno, la seguridad. Punto número dos, la parte económica. Hay gente que dice, no me interesa tener billetes, prefiero tener primero seguridad, el resto después.
2: Algo otro, salud.
1: Claro, lógico.
2: La salud.
1: Las 6 de la mañana, 29. Las 6 de la mañana, 29, pero tranquilo que tú vencerás, como dice la canción, como dice la melodía, tranquilo, vamos a vencer, vamos a triunfar, con fe, con esperanza y con una buena visión a la hora de elegir, 6 con 29.

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1: Las 6 de la mañana con 30, ahora es la hora. Las 6 de la mañana con 30 y más detalles informativos. 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
2: Vamos a continuar, amigos oyentes. Continuamos con más. El día de ayer, padres de familias habían convocado para el mediodía o pasado el mediodía a medios de prensa para pronunciarse por el tema de seguridad. Digo eso previo antes de dar lectura a una nota de prensa, porque lo pude evidenciar y fue así. Ausentismo en el Colegio Manta por temor a crímenes ocurridos frente a instituciones. Le voy a dar la lectura al tema, abogado, porque ahí también le envié un audio.
1: A la vuelta vamos con eso, tranquilo.
2: Bueno, vamos.
1: A la vuelta, porque más noticias. Ese tiene un complemento, tiene un complemento informativo. Yo quiero, antes de irnos a la pausa, hablar de el sepelio
2: ya
1: de la fiscal y su hermana que se llevó efecto el día de ayer.
2: Ajá.
1: Pero más que hablar del proceso de la honra fúnebre, que es el traslado del cuerpo después de su velación al cementerio, es decir algo que yo ya lo traía en mente, pero que veo que un medio de comunicación nacional lo resalta el día de hoy. Y dice así: fiscal Alexandra Bravo, sin custodios en vida y ni en su velación. Dese cuenta usted, no hubieron los custodios, la policía ni nada, ni cuando estaba en vida, pese a que estaban otorgados por ley, ni tampoco cuando se llevó a efecto el proceso velatorio.
2: Eso llamó la atención el día de ayer, que no hubieran... Abogado, bueno, no había acceso adentro de la sala, pero fuera, le digo porque yo estuve ahí, un grupo de compañeros, estuvimos allí fuera y no había presencia cuando ya se ha dado en otras ocasiones, cuando ha habido muertes de esta naturaleza, por la cantidad y presencia de personas de importancia que iban a ir. Por ejemplo, fiscales o tal vez amigos jueces, gente a lo mejor que esté en este sentido de presuntas amenazas. Pero no había nadie de la policía custodiando el lugar. Fuerzas Armadas, tampoco nada. Y lo que usted dice también, el tema de la custodia o el resguardo de ella en vida, es otro tema que está llamando la atención.
1: Por eso le digo, ya vamos a hablar de eso, vamos con Kenen, ya vamos a hablar del tema. Kenen Zavala, el día de hoy vamos a empezar a hacer también una serie de encuestas a la ciudadanía sobre las preferencias electorales. ¿Qué dice la gente? ¿Qué dice el más común de los ciudadanos? Kenen, adelante, le escuchamos.
3: Activa tu paquete prepago de...
1: Activa tu tarjeta prepago, dice. ¿Qué es eso, pues caramba? Eso ya es como una brujería. 6 de la mañana, 33. 6 de la mañana, 33. El tiempo. El tiempo nacional, bueno, hasta que se recupere la comunicación. Entonces, el tema preocupa desde todo punto de vista. Y hoy ya me veo yo en la obligación de ratificar lo que he venido diciendo durante mucho tiempo. Poco o nada les interesa a los encargados de brindarle seguridad al pueblo, a la comunidad, a los ciudadanos, poco o nada les ocurre, les interesa. ¿Qué tanto nivel de riesgo podía haber tenido el velatorio de la señora fiscal? Conociendo de que ahí iban a estar más fiscales, más jueces, por el grado de amistad, pues. Más profesionales del derecho, por el grado de amistad que se mantenía con la funcionaria. Pero que no haya habido ningún policía sigue siendo imperdonable. Y el Estado, bien, gracias. Ese Estado que algunos aplauden. Yo creo que las cosas no están bien. No están funcionando bien. Aquí hay que hacer un mea culpa de todo. Aquí no es porque dicen que presuntamente han capturado, que no lo capturaron, sino que lo reportaron al supuesto hechor de este de este acto que cobra la vida de dos personas. Las dos importantísimas, no por su posición social o por el puesto que ostentaban, sino porque son seres humanos y eso es valiosísimo. Con eso no se soluciona todo. Peor aún, cuando debería haber tenido una custodia y no la tuvo. Por lo menos en el velatorio hagan presencia. Mi abuela decía, hagan lámpara. Pero no se dio. Y es lamentable. Yo personalmente, como profesional del derecho, como profesional de 40 años en la comunicación, lo repudio. Lo rechazo totalmente y sigo diciendo lo mismo. Cada día estamos más solos. Cada día estamos más abandonados y a mí no me van a ir a cuentear que la seguridad, que la seguridad, que la seguridad. Déjate de pendejada. ¿De qué seguridad estamos hablando? Y lamentablemente hay gente muy débil de pensamiento que se deja convencer fácilmente. No, es que estoy trabajando durísimo en la seguridad. ¿De qué me estás hablando? ¿Qué es lo que nosotros estamos viendo? ¿Estamos viendo seguridad? Por Dios, pues por favor, digámonos la verdad. Digámonos la verdad. No nos engañemos. Mire, por aquello mismo es que yo siempre le he dicho, yo dejé de ir a muchos. A mí me hubiera gustado ir y hacer presencia en el velorio de Alexandra. Me hubiera gustado ir. Pero por estas cosas que yo siempre las he comentado, mi abuela decía, estate en tu casa, que tal vez nada te pase. Y digo tal vez, el refrán no era tal vez. Mi abuela decía, estate en tu casa que nada te pasa. Pero ahora eso no es seguro. Por eso digo que tal vez nada te pase.
2: Ahora hay que usar el tal vez.
1: Me hubiera gustado ir, pero si ni siquiera hubo un resguardo policial en las honras fúnebres. Y no por la fiscal. La fiscal ya a la final está ya fallecida. Pero ahí va gente, a la final andan siguiendo a Pedrito, Juanito, este también lo quieren virar, lo quieren quebrar. Y cualquier cosa pueda haber llegado a ocurrir. Pero póngale el micrófono al ministro, a ver qué le dice. Pues el ministro le dice que están haciendo un trabajo increíble, pues. Y lo pone por las nubes. Ahí es cuando yo me enojo, me disgusto, se me sale el chuki. A mi pana no le gusta, dice que yo me estoy cargando. No me estoy cargando. Estoy hablando de temas que en el día a día lo vamos viviendo, lo vamos sintiendo, nos preocupa, nos molesta, nos enoja. Igualito como lo de los padres de familia del Colegio Manta. Yo entiendo la preocupación de ellos. Yo entiendo la preocupación. Pero tal vez el Estado no lo entiende. Porque el Estado para él es tal vez más beneficioso que cuiden la casa de mi coronel, de mi capitán, de mi sargento, que cuiden a la pelada del coronel. Tal vez eso es más importante para ellos, no que cuiden al cholo, pues. A don Lucas, a don Anchundia, a don Holguín. Tal vez eso no les interesa. 6:38, qué pena, qué tristeza ver cómo las cosas continúan. Para mí no hay mejora. Tal vez es un tema que a muchos no le agrade, pero yo le estoy diciendo y transmitiendo lo que voy viendo, lo que me voy enterando en el día a día. Ayer fue en el velatorio de la señora fiscal y dice el titular, clarito, fiscal Alexandra Bravo sin custodios en vida ni tampoco en su velación. Y esto ocurrió, señores, el día de ayer.
2: Y abogado, antecedente de hechos de violencia que se han dado luego de una muerte violenta, las hay, claro, existen.
1: Por eso le estoy
2: diciendo.
1: Un caso
2: fue un agente de tránsito dentro de un local. Oye, así mismo.
1: Olvídese de eso. Yo le estoy diciendo clarito, ¿qué tanto riesgo puedan tener gente que iba a ese velorio? Porque allí iban operadores de justicia, pues. Ajá,
2: fueron, me imagino.
1: Y punto.
2: Abogados mismos.
1: Olvídense que acá lo velaban a Juan y llegaron. No, olvidémonos de eso.
2: Le digo que la policía debe estar pendiente. Yo como
1: le estoy diciendo,
2: ¿no?
1: ¿Qué riesgo? Es como ya. Que mañana, a ver, le voy a poner un ejemplo. Ya matan a un policía. No pongan custodia, pues.
2: Y más mandan.
1: Sabiendo que van a haber varios policías allí. y que de repente te puede decir, ahí está el cabo, no sé cuántito, este se las tengo cantadas. No, pues. Es igualito acá, estos son los operadores de justicia. Van a ir allá y a cualquiera de ellos también lo tienen en la lista, pues. Por sentido común, por inteligencia del ser humano, deberían haberlo hecho. A mí me acaban de demostrar una vez más que les importa, mi abuela decía, un pepino. Y quien se quiera poner bravo, que se ponga. Yo digo lo que veo, lo que considero, hago el análisis correspondiente, y si alguien dice que no, tiene todo el derecho de decir que no, pero sustente por qué no. ¿Por qué razón? No. 6:40. La hora nacional en la voz del pueblo. 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Todo este año se quedó en $12.
4: Que me traigan
1: todo el año en $12. Freddy Kelly, tu canción, mira, ve. Ahí es cuando Freddy dice, que me traigan currincho,
4: que me traigan guaro.
1: ¡Eso!
4: Cerveza y licor.
1: ¡Eso!

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0: Las 6 de la mañana, 52, 6 de la mañana, 52, la hora en el Ecuador. 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Adelante.
1: Ok, compañeros, gracias. Oiga, nos encontramos en algún punto de la ciudad de Manta. Vamos a hacer una pequeña encuesta, no vamos a decir dónde estamos, no vamos a decir en qué lugar.
0: A ver, no plata
1: hola.
0: Ya, pues.
1: Hola.
0: Es acá,
1: hola.
0: Cacho Molido, que está... Siga.
1: Tenemos
0: siga.
1: Problemas, yo creo que con el transmisor de la radio, ¿sabes?
0: No, es acá, que aplastó lo que no tenía.
1: Dígame.
0: Y usted carga radio y debería escuchar. Es este que está acá, que aplasta los botones que no debe.
1: Ah, ya, ok. Sí, porque se ha venido dando eso durante el transcurso del día. Estamos justamente, vuelvo y repito, no vamos a decir el lugar, no vamos a decir... pero vamos a hacer una encuesta, de que si hoy fueran las elecciones para alcalde, ¿por quién votaría? Sin nombre, sin nada. Vamos a ver qué dice la ciudadanía. Acá tenemos un caballero. Jefe, una sola preguntita. Si hoy fueran las elecciones para alcalde, ¿por quién votaría?
2: Por Estrada.
1: Por Estrada, acá está. Vamos a preguntarle si acá la gente. Ahí está, vamos a caminar por acá. Patrón, una sola preguntita. Si hoy fuera, si hoy fueran las elecciones para alcalde, ¿por quién votaría?
2: No sé,
1: listo, muy bien. Vamos acá con el maestro.
0: ¿Por quién dijo, maestro, por quién dijo el señor? Oiga, no se rebate.
1: No sabe. Él no sabe. No, okay, no está okay. Decidido.
0: Okay.
1: Si hoy fuera las elecciones, ¿quién votaría usted?
2: Hay que ver, pues, mijo, cuáles son los candidatos que van. Es que ahí es que ver cuál es la mejor opción. Todavía no, uno no sabe. Pero ya estén ya ellos presentes, que vengan en campaña, que ofrecen. Y no lo de ofrecer, sino lo que uno, hay personas aquí que ya han sido alcaldes y que en su tiempo para mí fueron buenos alcaldes. Oren Zambrano, Jaime Estrada, para mí ellos fueron unos buenos alcaldes. En lo mío.
1: Ver la propuesta de cada uno de ellos para poder...
2: Claro, creo que también va a ser... este diputado, no.
1: Rayo.
2: Es una buena. Claro.
1: Todavía no está decidido. Más gracias. Jefe, ¿cuál es tu pregunta? Si hoy fueran las elecciones para alcalde, ¿por quién votaría?
3: Conmigo mismo.
1: Usted mismo.
4: Conmigo mismo.
0: Buen voto.
3: Claro. Hay tan deciso, uno no sabe, pero todavía a veces tan deciso, pero. Queremos que
1: este pueblo
3: tenga adelante,
1: tenga más cuidado. Vamos a seguir conversando con la gente. Vamos a preguntarle acá al jefe. Patrón, una sola preguntita. Si hoy fueran las elecciones para alcalde, ¿por quién votaría?
2: No le sabría decir todavía, pero no tengo decidido todavía.
1: Muchísimas gracias. Vamos a avanzar por acá. Vamos a hacer unas cuantas preguntitas más. Vamos a preguntarle al patrón acá. Jefe, una sola preguntita. Si hoy fueran las elecciones alcalde, ¿por quién votaría?
2: Con ninguno.
1: ¿Ninguno? ¿Por qué?
2: Porque no puede ver el país y manda. ¿Para qué?
1: Muchísimas gracias. Ahí está, es la decisión de cada uno de ellos. Vamos a preguntarle acá al jefe. Patrón, una sola preguntita. Si hoy fueran elecciones alcalde, ¿por quién votaría?
5: Por nadie.
1: Y está, mire, va ganando el por nadie, el no sé, el estoy en duda. Vamos acá, la última pregunta acá con el patrón. Jefe, si hoy fueran las elecciones alcalde, ¿por quién votaría usted?
2: Estrada.
1: Listo, ahí está, por Estrada, ahí va ganando dos, el señor Jaime Estrada. Vámonos por acá a preguntarle acá al maestro. Jefe, ¿cómo está? Buenos días, estamos en vivo para La Voz 1570. Una sola preguntita, si hoy fuera... las elecciones alcalde, ¿por quién votaría usted?
2: No tengo seguido todavía un candidato de principio.
1: Muchísimas gracias. Ahí está. Oiga, de todas las personas que hemos consultado aquí, aún no hay decisión, y dos que dijeron por el señor Estrada. Ahí está, mi estimado abogado.
0: O sea, hay siete personas dijeron... Oiga, póngase...
1: ¿Qué tal? Buenos días. Estamos en vivo para La Voz 1570. Cuéntenos. Una pregunta clara. Si hoy fuera las elecciones alcalde, ¿por quién votaría usted?
2: Es que todavía no se ha postulado, no sabemos por quién votar. Y es una realidad que hay que saber ahorita, porque la situación que estamos pasando en la ciudad es complicada. Usted sabe, la inseguridad es lo peor que estamos viviendo. Es la ciudad más insegura que tenemos del país.
1: Como dirigente acá de este mercado, de este sector por acá, cuéntenos cómo está. No, he visitado varias veces estos últimos meses, pero no veo presencia de Policía Nacional de pronto haciendo rondas.
2: No hay. Estaba aquí trabajando, sí, pero no sé qué ha pasado. Tenemos ya más de un mes que la policía no asombra por aquí. Y sabiendo que este es la copia del comercio de la ciudad de Mando. Ya, claro, ya no muerto aquí. Creo que lamentablemente así es. Hay que saber qué es lo que hace con este gobierno que tenemos. Todos lados no se sabe en qué lado estamos seguros y en qué lado estamos inseguros. Entonces, aquí, y este es el acopio del marisco, de la venta de marisco de la ciudad, pero no hay ese apoyo por la Policía Nacional. No sabemos. Porque dejamos carro. Ya tenemos un tiempito, algunas semanas que no han venido.
1: De pronto, los guardias municipales.
2: Pero los municipales es como nosotros, ellos no vienen aquí. Principalmente aquí hay unos municipales, pero como que no lo vieron. Hay que ser legal. Son 3, 4 muchachos que están ahí nomás conversando, sentados, y ellos no se dan de cuenta de lo que pasa alrededor de este sector de pesca. Hay que ser realista, lo digo yo. Con lo que yo estoy diciendo, soy responsable, porque es la realidad.
1: Consulta. Tras lo sucedido con el incendio de las embarcaciones, ¿de pronto se ha visto afectado aquí el sector de acopio de mariscos o algo?
2: Bueno, sí, es verdad, se ha afectado por miles de personas. Toda esa pesca que venía también viene para abastecer aquí en los mercados, no solamente Manta, es para toda la provincia y el país. Pero lamentablemente así es, no se sabe qué es lo que sucedió ni nada por el estilo, pero sí, vea usted ahorita, el picudo está a $7 la libra. Y la albacora, la albacora fresca, la única que no sube, está 3x10, pero pura pulpa, pura carne. Eso tenemos ya, a muchos años ya que hay el mismo precio. Y la congelada, la otra está $2.50, $3, $2.25, es lo que se da. Y pesca blanca, no, usted ve que no hay pesca, lo hay por la mesa, son poquitos los filitos que hay de pescado de pesca blanca, no hay. Entonces, la oferta y la demanda está demasiado dura esto. ¿Sabe? Hay que estar paciente hasta que esto se dé la vuelta y de pronto haya cómo solucionar este inconveniente que tenemos. Gracias.
1: Bueno, ahí está mi estimado abogado Johnny. Oiga, $7 el picudo, el pescado que come el abogado Leonardo Zavala. Mire usted,
0: casi no me gusta, por si acaso.
1: Era,
0: bueno, eso parece, es como que estuviera comiendo suela de zapato.
1: Oiga, ya usted escuchó la encuesta.
0: A ver, la encuesta, unas 7 u 8 personas no saben todavía, no han decidido. De allí hay ilustres desconocidos, no los han nombrado para nada. El señor Estrada se mantiene en el recuerdo y un par de personas lo nombraron. Y una persona hizo un análisis que nombró varios candidatos y se quedó con la última opción, que era Ceballos. Eso más o menos allí en ese sector. Ya veremos en otro lado a ver qué dice la gente el día de hoy. Hoy nos vamos de encuesta. No hay informativo digital ni nada por el estilo. Así que, ¿dónde está usted ahorita? ¿En Playita Mía o en el Mercado de los Esteros?
1: En el Mercado de los Esteros ya estuvimos. Ahí tenemos el reporte en audio también para que en unos minutos lo pueda poner. Oiga, estuve en el Mercado de los Esteros y pareciera que yo haya ingresado a un centro comercial de esos que usted visita allá en los Miami. Uy. Muy bonito, ordenadito, limpiecito, alumbrado, decorado. Ponga en unos minutos el reportaje ahí.
0: Es que esos mercados tienen una marca y fueron hechos en la última administración de Jorge Zambrano, sí, ex alcalde de Manta. El mercado central, vea, los dos mercados más modernos de Manta. A ver, Manta, aquí es lo que no les gusta escuchar a la gente. Hay gente que no tiene ni memoria. Manabí empezó la modernización de los mercados cuando en Manta se hizo el primer mercado con silla, con escaleras eléctricas, que fue el central, que lo hizo Jorge Zambrano en su penúltima administración, allá en el 2009, en esa época, 2006, por ahí, el mercado central. Y en la última administración se hizo el mercado de los Esteros también, con escaleras eléctricas. De ahí usted ya se va a Puerto Viejo, ya encontró mercados con escaleras eléctricas y así en otros lugares de la provincia. Pero esos tienen una marca. La organización es buena, que esté limpiecito, es bacán, chévere. La gente debe ir y hacer compras en este mercado. Es verdad, si está bien presentadito y tiene hasta un parqueo afuera. Tiene para parquear varios carros. Freddy Kelly, cuando anda a apretar Copico, va a cuidar el carro por ahí, hacerse para el... Para el
4: no, sí, bastante para el ordenado, corrillo. Ordenado, bien ordenado.
0: Cuando 7 y 2.
1: Mayorista, oiga, pero a lo que yo me refiero es de que en comparación al mercado central, sin menospreciar a nadie, acá lo tienen con globos, pancartas, adornos, lucecitas, alumbrado bastante. O sea, hay comparación.
0: Ya eso y, es la administración interna ya.
1: Exacto, a eso me refiero. Y justamente el mercado de los esteros periódicamente está haciendo sorteos de la canasta regalona, de situaciones de sorteos que usted por compra de $5, usted va y canjea un cupón para poder participar en esos sorteos.
0: Así es, así es.
1: Bueno, sigan ustedes, compañeros, a Estudios Centrales.
0: Correcto, ya estará en el mercado central para ver qué piensa la gente. Dice que mandó un audio aquí, a ver, allá con hay el tema de las calles. El mercado, con el tema del mercado, para escucharlo de una vez y poder anotar adelante.
5: Gracias, compañeros, en Estudios Centrales. Esta vez nos encontramos acá justamente en el mercado de los esteros. Oiga, compañeros, la verdad que yo ingresando aquí pareciera que estuviera ingresando un mercado allá en los Estados Unidos, allá en los Miami. Oiga, súper que bonito, arreglado. Felicitaciones a todo el personal que trabaja por acá, que labora por acá. Súper alumbrado, decorado con la bandera de la tricolor, globos y un sinnúmero de situaciones. Vamos a conversar acá justamente con una de las comerciantes y también una de las principales del área de pollos, de la venta de pollos acá. Mi estimada, ¿cómo está? Buenos días, estamos en vivo para La Voz 1570. Cuéntenos, muy bonito por acá el mercado, ¿cómo está la afluencia de gente, la seguridad, toda la situación acá en lo que compete al mercado de los esteros?
6: Muy buenos días, les saluda Marta Valle, comerciante del mercado de los esteros, representante del área de pollo. Bueno, en cuanto a seguridad, contamos con los policías municipales. Hay una vez a la semana o dos veces a la semana contamos con el control de la Policía Nacional, también nos visita de vez en cuando. Bueno, y los invitamos a toda la ciudadanía de Manta y todos nuestros alrededores a visitar el mercado de los esteros. Ambiente confortable, como usted lo dijo. La imagen, una de los mejores mercados de acá de Manabí. Y bueno, los invitamos, visítenos, contamos con todo lo que usted requiere, ropa, comida.
5: O sea que aquí encuentro todo,
6: yo veo, encuentro todo. Exactamente, todo lo que quiere, pollo, carne, chancho, todo lo que usted necesite para el consumo de la...
5: Aquí el mercado de los esteros anteriormente hacía actividades, concursos para la gente, ¿todavía siguen?
6: Sí. Ahora el 20 es el sorteo de la canasta, no, el 27, perdón, el 27 es el sorteo de la canasta regalona por el Día de la Madre y del Padre, porque se juntan, y habrá muchos premios, hay mesas plásticas, sillas plásticas, contamos con cajoneras, bueno, y la mega canasta regalona.
5: ¿Y cómo tengo que hacer yo para poder participar allí?
6: Bueno, por el consumo de $5 en cualquiera de los locales que contamos aquí, sea en todos los locales, es decir, del mercado, usted recibe un cupón, el cual lo canjea. En la parte, tenemos una mesa de canje, le dan otro cupón y lo llena con sus datos
5: y participa en el sorteo. O sea que yo vengo, un ejemplo, hago compras para 15 días porque mis tigres comen durísimo, hago una compra de $40, serían 4 tickets.
6: Exactamente, así como usted
5: 8
6: lo dijo.
5: Serían.
6: 8 ¿ya? Tickets de sí, por okay. Cada $5 recibe un ticket.
5: ¿Cuándo dijo que era el sorteo?
6: En todos los locales, el 27 de este mes.
5: El 27 de este mes. Oiga, y cuénteme, ¿cómo están los precios acá? El precio del pollo, ¿cómo está actualmente?
6: 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Contamos con precios económicos, variedad. Claro. Si usted viene por negocio, también tenemos precios para negocio.
5: ¿Desde a qué hora apertura el mercado?
6: 4 de la mañana ya el mercado abre sus puertas al público. Bueno, el área de pollo, 4 y media, 5 de la mañana. Cada área tiene.
7: ¿Y a qué hora cierran?
6: 4 de la tarde.
7: 4 de la tarde. Sí. Muchísimas gracias, muy amable. Bueno, ahí está, compañeros. Miren ustedes, oiga, sí, bastante súper, qué bonito. Oiga, desde que yo entré, la verdad que está muy alumbrado. Hay arreglos de flores, de plantas artificiales en el techo. E incluso globos, banderas, ¿para qué? Se ve muy, pero muy bonito en comparación, no por discriminar a los otros centros de abastos, pero en comparación a los que yo he visitado en el transcurso de estos últimos meses, oiga, déjeme decirle, como le dije al inicio, pareciera que yo haya estado ingresando a un centro comercial de por allá, de donde va el abogado Leonardo Zavala, por allá de los Miami, de los Jersey City, de los Long Island, por allá. La verdad que muy, muy bonito el mercado de los esteros. Y allí, como ustedes lo escuchó, esta promoción que también lo que hace es llamar o que la gente se emocione, se entusiasme de poder venir a hacer sus compras acá, compañeros, en Estudios Centrales. Sigan ustedes con más noticias, más información a través de la número uno.
0: Bueno, ahí estaba la vueltita que se pegó por el mercado. Los esteros, quedó enamorado. Ojalá se haya enamorado de una que vende papa, cebolla, tomate, para que no nos falte, pues.
4: No, pronto, sí, claro. Sí.
0: Para que haya producto.
4: Yo estoy cerca, también estoy impresionado. La verdad, estoy cerquita.
8: ¿Algún bizcocho que tiene sabe seleccionar por ahí?
0: ¿Y si se alcanza usted a estar emocionado por eso? ¿Si alcanzó a ver usted el orden en el mercado? Ingresado.
4: Más cuando la sala, el sector de los comedores.
0: Ya.
4: Bien elegante, la comida especial. Buena comida. Y más aún, usted supiera, el chancho. Ahí me acuerdo usted.
0: ¿Cómo?
4: La comida del chancho.
0: Los hornaditos. Sí,
4: claro.
0: Ya, qué bien, qué bien. 7:08, señores, la hora en el Ecuador, en la voz del pueblo. 7:08 minutos, ya volvemos. Oye, una pregunta. Cuando la man se fue a Flavio Alfaro, ¿usted nunca le puso esta canción, no?
4: No, sí. Y el momento cuando...
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0: ¿Por qué te vas?
4: Más aún cuando me tomaba mi pepo, dice uno.
0: Ahí la cantaba, pepo, ahí la cantaba.
4: Claro.
8: ¿Por qué te vale?
4: Exactamente.
0: A ti te digo, recuérdala. El de acá no, pues el de acá lo recuerda más bien. 7:09, a ti te digo. Ya volvemos.

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1: Las 7 de la mañana con 18 minutos, 7 de la mañana, 7 de la mañana con 18, es el tiempo nacional. Los padres de familia del colegio Manta se muestran preocupados. Ya lo dijimos ayer a través de un boletín de prensa. Después, en el transcurrir del día, creo que hubieron pronunciamientos. Usted estaba ahí, señor Lucas.
2: Sí, efectivamente, había una convocatoria.
1: Los policías ayer cuando usted estaba ahí.
2: Ya estaban ya los policías. ¿Se acuerda que usted estuvo conversando con un grupo de compañeros allí? Después de eso, de ese diálogo, nos fuimos para allá. Había ya policía, había dos patrullas, había alrededor de 10 policías, mire,
1: ¿ya?
2: Agentes de tránsitos, como unos 4.
1: De los civiles.
2: Sí, de los civiles.
1: ¿Ya?
2: Hubo presencia en este caso, digamos, de personal de vigilancia.
1: Pero no llegaron allí los militares.
2: Sí, militares no hubo. En ese momento no hubo militares. Estaba Policía Nacional y
1: ojalá que esto se mantenga y que dure.
2: Claro, ojalá. El tema es, hay una preocupación, abogado. Supuestamente iba a haber un plantón convocado. El plantón no hubo en sí porque el día de ayer se iban a reunir para ver si el día de hoy van a convocar, porque hay un grupo de padres, familia.
1: ¿Pero de qué sirve el plantón? Mientras estén cumpliendo lo que prometió la policía y hay un resguardo, ¿de qué le sirve el plantón?
2: El plantón es como para que eso se mantenga y que el distrito, entiendo, de educación tome carta en el asunto. Porque el día de ayer, abogado, lo dijeron padres, familia, que no quisieron dar cara, sino que simplemente en audio, sin mostrar el rostro, dijeron expresiones como que si en un grupo del colegio habían existido rumores o habían existido una publicación de que iban a haber más hechos de la naturaleza que ya hubo el 1 de junio y el 10 de junio, cuando dos personas jóvenes fallecieron víctimas de ataques armados.
1: Los vagos que se dedican a hacer esas cosas y a crear pánico.
2: Ante el rumor y todo eso causa pánico padres, familia.
1: Pero le repito, normalmente por experiencia, esos son los vagos que siempre se dedican. Oiga, hay tanta gente, tanta maldad, tanta perversidad, que el día que el Creador los castigue, a mí no me va a dar pena, no me da tristeza. Yo he escuchado, por ejemplo, a ver, gente, para que usted conozca, a una señora, la hija se le ha extraviado, por ejemplo, y ella reporta que se ha extraviado. Gente sin oficio empieza a escribirle y dice, loca, yo sé dónde está. Y empiezan a jugar con la intranquilidad de esa persona, con el dolor.
2: Y el día de ayer no hubo asistencia mayoritaria.
1: Hubo poca. Ya un ratito, antes de ir con eso, déjeme acabar con la comparación que le estoy haciendo. Lo que hace esta gente mala, perversa, que algún día van a ser juzgados por el Creador. Cuando una persona está sufriendo dolor, ejemplo, que usted reporta que el carro se le robaron, le escriben para decirle, yo sé dónde está el carro, pero tienes que darme esto o tienes que darme el otro. Acá es lo mismo, como ocurrieron dos eventos lamentables desde todo punto de vista, que cobraron dos víctimas también, y ahí cerca también hubo otro evento más. La gente empieza a joder de que no, que sí, que manda un comunicado. O sea, todas estas cosas, todos estos temas que son lamentables desde todo punto de vista, pero hay gente que se dedica a aquello.
2: Existe ese tema,
1: el
2: abogado.
1: El boomerang.
2: Y ahí nace temores.
1: El boomerang existe. Sí, nace el temor, pero también hay que ser un poquito inteligente.
2: Algunos padres de familia dicen, los chicos, es cuestión de ellos, el ser humano, que no quieren ir a clase. Y que están pidiendo ese otro tema, virtualidad. O sea, no, para mí no es necesario el tema virtualidad, mientras haya presencia, a lo mejor, de autoridades o alguien para
1: ahí también aprovechan algunos. Es que la verdad que en la casa mejor nomás trabajo una hora y las otras me las pasan haciendo otras cositas. El tema es que, a ver, mientras se esté cumpliendo, por eso le digo desde el inicio, ya el plantón, ¿qué efecto tendrá si están cumpliendo? Si está un patrullero por ahí, se mantiene la vigilia, ¿qué efecto tendría? Para ejercer presión. Considero yo, que debe esperarse a que haya una falta o que haya un incumplimiento de lo prometido, para decir, ahora sí, vamos a ejercer la presión respectiva para que las autoridades sepan que la gente del colegio está activa. activa. Me mandó un video aquí. Aquí hay un audio.
2: Un video, pero está la voz de la persona porque no quería mostrar. No le dije hace poco.
1: Ya. Ninguno. Okay, tranquilo, tranquilo. Sí. Descanse. Serenito.
2: No, le estoy
1: diciendo. Dame la agüita, Valeriana Albán. No. ¡Kenen Zavala! Informa en la voz del pueblo. Adelante.
3: Gracias, compañeros. Esta vez nos encontramos acá.
1: No se acerque, no se acerque tanto el teléfono. Manténgalo una cuarta, tranquilito, serenito. Parece que como que se lo quiere meter en la garganta. No, tranquilo. Vamos, adelante.
3: ¿Se escucha bien ahí?
1: Ahí se escucha bien. No necesita pegárselo a la... Mi abuela decía a la trompa o a la jeta.
2: Póngaselo suave nomás.
1: Sobre la, sobre la altura del pecho. Se escucha mejor.
3: Calle 12. ¿Cómo?
1: Dele.
3: Estamos acá justamente en la calle 12, en la calle del Mercado Central. Bastante movimiento aquí a lo largo del comercio, en distintos lugares, distintos sectores. ¿Para qué? Muy de mañana la gente trabajando, la gente haciendo sus compras. Vamos a seguir con la encuesta. Acá tenemos unos caballeros. Vamos, una sola pregunta, patrón. Una sola pregunta. Si hoy fueran las elecciones, ¿por quién votaría usted para alcalde?
4: La Jaime Estrada.
3: Ya, si hoy fueran las elecciones, ¿por quién votaría usted para alcalde? Jefe, si hoy fueran las elecciones, ¿por quién votaría usted para alcalde?
4: Jaime Estrada.
3: Ahí está, tres pepos por Estrada por ahí. Vamos a seguir por acá, gracias. Vamos a seguir por acá, preguntándole acá a la gente. Vamos a ver qué opina. Jefe, ¿qué tal? Buenos días. Una sola preguntita. Si hoy fueran las elecciones para alcalde, ¿por quién votaría usted?
4: No, todavía estoy preciso para votar desde acá.
3: Acá el patrón, a ver. Una pregunta, patrón. Si hoy fueran las elecciones, ¿por quién votaría usted?
4: ¿De quién está de candidato? Pues la hueva. Pues, todavía hay como un montón de candidatos, no se sabe. Pero no, por la que está ahorita ya no.
3: Toma, amigo. Listo. ¿Sí? Se está esperando ver cuáles son los...
4: A mí, claro, la calidad de gente que no tiene.
3: Una decisión, jefe. La misma pregunta. Si hoy fueran las elecciones alcalde, ¿por quién votaría usted?
5: No se sabe quién está en la lista, pero menos los muñecos de cartón.
3: ¿Cuáles son?
5: Ah, ya sabe cuáles son.
3: Bueno, ahí estamos. Vamos consultando por aquí, gente. Vamos a caminar un poco por lo largo de la calle 12. Acá. Oiga, lo que estoy viendo es en la calle bastante basura. No los montones, no las fundas, pero yo creo que sí, basura, claro que esto ya depende de los propios ciudadanos que tengan la cultura de, si ponen algo, poderlo llevar a un pote de basura. Jefe, ¿qué tal? Buenos días. Una sola preguntita. Vamos con el jefe. Jefe, una sola preguntita. Si hoy fueran las elecciones de alcalde, ¿por qué votaría?
4: No sé,
3: no. No está definido. Oiga, salieron corriendo. Parece que hayan visto al Cuco, ¿sí sabe? Oiga, hay mucha gente que está indecisa. Vámonos por acá, vámonos a cruzar la calle por acá.
1: La gran mayoría todavía no tiene candidatos a la alcaldía.
3: Sí, todavía no hay. Tal vez porque todavía no están oficializados o algo por el estilo, pero todavía hay
1: indecisión. Es porque hoy en día se llaman precandidatos nada más.
3: Sí, jefe, buenos días. Una sola pregunta. Si hoy fueran las elecciones de alcalde, ¿por qué votaría usted? No tiene candidato. Listo, mire, tampoco tiene candidato la mayoría de personas. Vamos a preguntar acá. Jefe, ¿qué tal? Buenos días. Una sola preguntita. Si hoy fueran las elecciones de alcalde, ¿por quién votaría usted?
4: No, voto por ningún de
3: ellos. ¿Ningún?
4: Ahí está. Ese es correísta. ¿Qué es esto? Por esa pueblo. Este año no.
3: Por aquí alcalde no vota para nadie. Mucha mentira.
4: No promete, no mete, no promete.
3: Muchísimas gracias. Mira, ahí está la decisión del jefe. Oiga, la gente todavía no tiene elección de los precandidatos, nombres que se barajan en distintos lugares, pero todavía no hay elección fija de quién estaría ya listo para hacer. Patrón, una sola preguntita. Si hoy fueran las elecciones para alcalde, ¿por quién votaría usted?
4: ¿Qué candidato?
3: ¿No sabe los candidatos?
4: Sí, pues,
3: hombre. Ya, listo. Oiga, mire, la mayoría de personas está todavía en la duda
5: Estrada, Zambrano, Ceballos. Estrada, Zambrano, Ceballos. Vamos a ver qué pasará. Vamos a conversar acá con él. Patrón, una sola preguntita. Si hoy fuera las elecciones alcalde, ¿por quién votaría?
6: No, tengo que pensarlo todavía.
5: Bueno, ahí está. Oiga, ¿sí está escuchando?
1: ¿Qué dijo el señor?
5: Que está en duda todavía.
1: Ya sigue todavía dudando por quién va a decidir, ¿no? Es que estamos lejos, que sencillamente estamos haciendo una prueba para ver si ya la gente tiene su candidato. La mayoría no saben, yo creo que un 70% todavía está indeciso y ellos tendrán que ver oficialmente cuáles son los candidatos para decidir el voto.
5: Exactamente, acuérdense de que también la gente, todo lo que está sucediendo, bueno, por todo lo que está sucediendo, ya, como
1: hay problema en la comunicación con ese aparato. Acostúmbrese a llamar por Telegram, hay problema en la comunicación, sube y baja, no es muy audible, por momentos se pierde la audición del brillo en la transmisión, nos quedamos totalmente opacos, pero bien complicado. Si reestructura la llamada por Telegram, por favor, y acostumbrémonos a trabajar por esa línea para que de esa manera podamos tener una mejor comunicación. Son las 7 de la mañana con 29. En resumidas, la gente mayormente ha nombrado a Estrada, a Ceballos y a Zambrano. Son a los tres que mayormente se ha escuchado nombrar en esta pequeña encuesta del día de hoy. Y en votos ya nominales, mayormente lo nombran al ingeniero Estrada. Pero no se sabe cuál Estrada. Es que ese es el problema. No se sabe si es el Estrada mayor o el Estrada menor.
2: Estrada Medranda.
1: El Bonilla o el Medranda, como dice don Johnny Lucas. No se sabe cuál de los dos Estrada es el que la comunidad está nombrando entre las posibles preferencias en el día de hoy.
2: Algo cierto es que hay mucha indecisión, desconocimiento todavía de los candidatos que vayan a aparecer ya propiamente. En firme, no precandidatos, sino candidatos ya a...
1: Aquí hay algo preocupante.
2: Y no nombran a la primera autoridad. ¿No?
1: Eso es lo que le iba a decir. Aquí hay algo no preocupante. Nombran, a la señora alcaldesa no la nombran para nada.
2: Para nada, ni siquiera como para decir, sabe que no hace nada. ¿No?
1: Tal vez, posiblemente, a la final. Por eso le digo, a ver, nombraron, o en el recorderis de la gente hay tres personas. Jorge Ceballos.
2: Memoria histórica, creo.
1: Jaime Estrada.
2: Por lo que...
1: Y Jorge Zambrano. Según lo que la gente dice. Mayormente hay una inclinación en el voto a favor de Estrada, pero no se sabe cuál Estrada. Uh-huh. Hay dos Estradas, el uno puede ser, el otro no puede ser, el otro no puede ser, el otro tal vez sea. Ahí tenemos también un rebulicio en esta situación. Hay otro candidato que tampoco lo nombra y que dice que va a ser candidato a alcalde, es el señor Salcedo.
2: Ajá.
1: Tampoco es mencionado.
2: Tampoco aparece.
1: En ninguna de las intervenciones mencionaron al señor Hernán Salcedo. Y otros que pasarían a ser ilustres desconocidos, lamentablemente el asunto es así, es el señor Castro, quien también ha intentado en alguna ocasión promocionarse, pero no aparece, y el señor Pico tampoco.
2: Otro que hace una pequeña promoción, el señor López, que tampoco aparece.
1: No, pues él ya desertó ya. Ya el señor López, olvídese, pues ya desertó,
2: porque yo veo todavía él movilizándose en un vehículo y yo sacara, ya deserté, sacara esa publicación.
1: A ver, para que usted conozca, me parece que no fue ese día a clase usted. Se decía que él iba a ser el candidato alcalde de Caminantes. Ajá. Después se reestructuró eso y el candidato, posible candidato alcalde, hasta ahorita, sin saber qué pueda llegar a pasar mañana, es el señor Salcedo. Porque también hay el rumor que dicen que al señor candidato a prefecto, el señor del movimiento Caminantes, Agustín Casanova, podría en los próximos días vinculárselo en estos temas de la reconstrucción y allí prácticamente le dañaría en su campaña política. No sé si esto venga con alguna prohibición de participación. Y la pregunta allí es, ¿qué pasará con los candidatos? ¿Tomarán la decisión de ir sin tener el respaldo del candidato a prefecto? ¿Tendrán la capacidad económica de decir, yo voy a enfrentar esta campaña política, yo me voy a gastar los pesos que tenga que gastarme? Eso no lo sabemos. Porque hay mucha gente que de repente arma sus cuadros políticos esperanzados a que le den la mano, a que le ayuden con la publicidad, a que le ayuden económicamente, pero eso todavía no lo conocemos. Hay muchas cosas que faltan ver. RC anunció sus primarias para el día 18, para el día viernes. Para el día viernes. Izquierda Democrática, tengo entendido, su primaria será en el día 27. Ayer escuché que Caminante, su primaria sería el primero del mes de julio, es decir, un día antes de que se cierre el término fijado por el Consejo Electoral para las respectivas
2: primarias.
1: Y así algunos partidos han estado oportunamente dando a conocer cuándo lo van a hacer, cuándo lo van a hacer, mientras que hay otros que no han dicho tampoco nada al respecto. La hora, 7:33. Nosotros ya volvemos, señores, en esta mañana. 7:33, ya regresamos. 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

0: corre para el país. 744, señor Berman, ¿cómo le va? ¿Qué tal? Muy buenos días.
1: Muy buenos días, Leonardo, a todo lo que hacen Radio La Voz, 1570 y todas sus plataformas digitales, a toda la ciudadanía. Mantense, manerita ecuatoriana en el mundo entero que nos sigue a través de las páginas virtuales de Radio La Voz, también como siempre a nuestra fraterna Contigo Siempre Radio. Mire, primero pidiéndole mil disculpas a todos los oyentes no haber podido estar ya dos semanas consecutivas por problemas de salud. Tiene todo el derecho, yo diría en principio, tiene todo el derecho de él de ir a poder de asistir a cualquier evento.
0: Eso está claro.
1: Está claro.
0: Pero para eso existe algo que se llama licencia.
1: Así es.
0: Me voy con gastos de mi propio peculio a hacer lo que yo quiero. Eso está clarito. Pero acá viajaron en el avión presidencial. Viajó una... No, en el presidencial. Alquilaron un avión, fue. Alquilaron un vuelo. Y fue con toda la delegación. Pero solamente hay agendas el último día. Ya el día de regreso, pues.
1: Claro, es la forma como ha venido actuando el gobierno de Daniel Noboa Sin. Si usted revisa todos los viajes, solamente hablan en términos generales y si es que sale la información 2, 3, 4 días posterior al viaje. Como reitero y como en principio manifiesto, sí, me voy a visitas oficiales y después...
0: Se entendería que si usted dice, me voy a visita oficial, me voy el lunes, el martes ya tiene una visita oficial, pues el miércoles ya tiene, pues, ya tiene trabajo. Pues.
1: Así es.
0: Acá no, acá es como, yo me voy aquí, te digo, muchacho, me voy 7 días, que me reemplacen ahí. Pero, ¿y por qué te va? Es que el último día, el viernes, tengo una reunión con el doctor. Pero eso es el último día, pues.
1: Así es, así es.
0: Los otros días me voy de paseo, pues. Eso así es fácil.
1: Diría...
0: Tiene derecho, ojo. Pero el procedimiento que se está siguiendo no es el correcto, porque en el decreto dicen que los gastos del viaje los pagarían las instituciones a las cuales pertenecen ellos.
1: Así es, así es. Y esa forma mismo de querernos siempre ver la cara, no hay otra expresión, de faltarnos el respeto a los ecuatorianos. Como mucha gente dice, sí, tiene derecho, está bien, es un fin de semana.
0: Pero pide licencia, pues.
1: Así es.
0: Pide licencia, cargo a vacaciones. El funcionario tiene tantos días al año de vacaciones como hace un día, 2 días, 3 días, 5 días, 10 días, si
1: último,
0: le da la gana.
1: Y por último, si fue como ahora sale la información, que no sé si es de oficial, he visto en página que él ha dicho que fue invitado por la FIFA, con mucha más razón, pues puede decir, claro. ¿Sabe qué? Voy a cumplir la agenda
0: oficialmente,
1: más
0: claro.
1: Una invitación que tengo de parte de la FIFA.
0: Más bien hasta brillo le saco, le digo, señores, la FIFA nos ha invitado, me voy a ausentar por esta situación y se acabó el lío.
1: Así es.
0: Bueno, 7 de la mañana, 46, ese es un tema, 7:46, 7:46. La Asamblea no puede. Una vez más, el oficialismo bloqueó el tema de una posible fiscalización al tema de Progen, aduciendo que ya la fiscalía está investigando. ¿Hasta dónde vamos a llegar con eso?
1: Mire, eso va a pasar factura y lo va a hacer de una manera democrática el pueblo ecuatoriano. Ya basta. Una forma burda. Hay los chats, hay los mensajes. Ya la misma ministra dicen que ya reconoció que efectivamente ella sí se mensajeó. Esos chats que se hicieron públicos, que ella sí se mensajeó. Que está clarísimo. La actitud de la asambleísta Jácome, la forma como manejó ella la sesión en una comisión, ella misma gestionó.
0: ¿Qué dice el código de la asamblea? ¿La pueden destituir a ella?
1: Claro, porque ella misma gestionó que vaya a una comisión que no es la comisión de fiscalización. Para en su comisión, lo que pasó en el caso Progen hace meses atrás.
0: Pero eso será motivo de destitución.
1: Yo creo que siendo...
0: ¿Qué dice la ley legislativa? ¿Usted que la conoce?
1: Está prohibido, está tipificado que el legislador no puede gestionar nada. No puede. Y eso es una gestión. Lo que ella hizo fue una gestión. Gestión real de ir a mi comisión.
0: ¿Ahí no aplica traición a la patria?
1: No tanto.
0: Está traicionando los intereses del país, pues.
1: Sí, indudablemente. También se dice que una hermana de ella es quien es jefe financiera o autoriza los pagos en Petroecuador. Uh-huh. Entonces, no sé si también es parte del tema, entonces bueno, habría que investigar. Pero la forma es tan burda, digo, si tiene una mayoría, dejen que asista a la Asamblea Nacional, que tenga la oportunidad.
0: No va a dejar nunca.
1: Entonces, es permanentemente, yo lo hemos dicho en este medio, que el principal responsable para mí es el ministro Luque, porque él era ministro.

0: de energía encargado.
1: Pero todos ellos están liberados. Pues ya el ministro Luque dice que a ella lo investigaron, que no encontraron nada.
0: No, él nunca...
1: Ahora, no entiendo cómo es que la fiscalía investiga y no encuentra nada y este se va quedando afuera. Eso ya es para la formulación de cargo, pues. La formulación de cargo, usted dice, usted se queda afuera y esto contra ahora, ellos formuló cargo, pues.
0: Todavía tiene la fiscalía, porque todavía está abierto el caso, todavía está en investigación.
1: Oiga, y qué generoso el ministro Luque, como el Banco de Estados Unidos no manda la información todavía que le solicitaron, él la trae y dice, aquí está, la pongo a consideración. Qué generoso, ¿no?
0: Así es.
1: Cuando el documento oficial válido para que surta prueba efecta en derecho, es de que la institución a la que se le solicitó lo remita como documento oficial.
0: El día de ayer, el abogado de uno de los técnicos que fue a ver, que él le explicó y demostró fehacientemente con documentos que él fue amenazado, que si no presentaba el informe, él lo ha dado. Ahora resulta que la computadora que...
1: De eso es gravísimo. Que tenía la información, se dañó.
0: Se dañó.
1: Apareció dañada.
0: Sí, pero él dice que él, gracias a Dios, también tiene guardado
1: el respaldo.
0: El respaldo, bueno, para poder demostrar y entregar la información.
1: Hay que entregarlo con 100 llaves y 100 candados, por lo menos. Porque con esto que tenemos aquí al frente estamos jodidos. Hay que entregarlo con 100 llaves.
0: Es la demostración, pero.
1: Oiga, vámonos a este otro caso, que esto sí es terrible. Presta atención para que entiendas. La Asamblea aprobó, en primera instancia, que los informes de Contraloría, después del mes realizado, ya los puedan quemar.
0: No es que aprobó en primera instancia, ya es ley.
1: No fue en primera que...
0: No,
1: fue... Ya está en segunda.
0: Ya en segunda, que por ya. Eso es que ellos, RC votó en contra.
1: Ya.
0: En contra porque
1: ¿qué quiere decir esto? ¿Qué quiere decir esto? Se están curando en sano, ojo, porque hay mucha gente que ha dicho lo siguiente. Algún día se te va a acabar el poder, te vas a ir y ahí te van a joder. Y vas a ser un nuevo perseguido político.
0: Así es.
1: Pero para curarse en sano, están con esta resolución. No, pues como que Contraloría ya no hay nada. No hay nada. También prohibirán de que se vuelva a hacer un nuevo examen.
0: Mira, por eso es que hay una. Ya se interpuso una inconstitucionalidad de la ley.
1: Es que es inconstitucional por donde usted quiera verlo.
0: Mire, nosotros hemos analizado en este medio de comunicación más de una vez que ya es costumbre del gobierno de Daniel Noboa enviar proyectos de ley e incorporar textos que no tienen ninguna conexividad con la ley
1: que no tiene nada que ver con
0: no
1: eso.
0: No tiene nada que ver.
1: Vamos a la ley agraria y incursionamos un tema de finanzas, por ejemplo.
0: Y es más aún. No se cumplió el procedimiento parlamentario. Es un texto que fue incluido, que no fue ni debatido ni conocido en la comisión respectiva.
1: Pero para eso que mejor desaparezca la Contraloría.
0: De la noche a la mañana, aparece un texto para votar. Y ahí es cuando RC se opone y vota en contra por la ley. Y aparece que se opone a este proyecto de ley. No es así.
1: O sea, pero ¿cuál es la repercusión para que la gente entienda? ¿Qué va a pasar mañana?
0: Mañana ha pasado 30 días, la Contraloría dice ya está reservado, cerrado el caso y ya no hay...
1: Y ya no se puede investigar nada. O sea, si eso hubiera estado un año atrás, lo de Progen fuera historia.
0: Así es, no hubiera pasado nada.
1: Y eso es lo que va a pasar con algunos temas.
0: Así es, no hay información, lastimosamente.
1: Ahorita hay una nueva contratación de generadores de 59 millones.
0: Así es.
1: Quiere decir que si esto ya es ley, mañana... Se nos patean los 59 millones de dólares y se investiga un ratito y Contraloría dice se cerró, quemo los papeles y ya no se puede hacer nada.
0: Ya no se puede saber.
1: Perdemos la plata.
0: El tema, como hoy ya se conoce, que un asambleísta alterno de ADN, esposo del actual presidente de la Asamblea, compró medios de comunicación como La Posta y Radio Centro.
1: Y que nunca se supo nada.
0: Y en su declaración juramentada dice que solamente tenía un patrimonio de 60 mil dólares.
1: Johnny Lucas le gana.
0: ¿Ah?
1: Johnny Lucas le gana en el patrimonio.
0: Entonces, a eso
1: él tiene
0: me refiero.
1: 75 mil.
0: Ya en la información de él, ya está guardada. Ya no hay forma de reclamar porque.
1: Le están haciendo un daño terrible al país con todo este tipo de situaciones. O sea, a ver, el que pasa se puede ir tranquilito y no tendrá ningún problema. Mire, pero eso nace a raíz de, lamentablemente, de esta administración.
0: Hay varias voces de varios constitucionalistas que dicen que la Corte Constitucional se arrogó funciones cuando permitió, ¿cierto?, el tema del arbitraje en algunos convenios que ha firmado el Ecuador. El pueblo soberano ya por dos ocasiones votó no.
1: Así es.
0: no arbitraje
1: ¿Y por qué la Corte Constitucional hizo lo contrario?
0: Porque ahí trató
1: la presión.
0: Trató de variar el texto. No sé si la renuncia mismo del secretario jurídico de la Presidencia de la República, el doctor Herrería, se produce por todos estos temas. Y a última hora tuvieron que hablar y parece que continúa la presidencia.
1: Renuncia de Diana Tamaín, Consejo Nacional Electoral. ¿Es una pequeña pastilla para un tremendo dolor de cabeza o es señales de que va a haber cambio?
0: Con todo respeto para el pueblo ecuatoriano, eso es vernos nuevamente a la cara.
1: Es lo mismo.
0: Lo mismo.
1: Así me dijeron a mí.
0: Así es lo mismo.
1: Es el mismo pan de dulce con diferentes moscas encima.
0: Sí, recordemos que día previo, 4 o 5 días antes, salieron noticias. Renunció Diana Tamaín a la presidencia de él. Salió y ¡pum! Se dio. Ella misma condujo la sesión. Quiso dar a entender que salió.
1: Y ella votó a favor de la propia salida de ella.
0: Votó a favor, le dio un abrazo, lo bendijo.
1: Yo hubiera disimulado, por lo menos.
0: Es. Entonces, esto es un tema. Es decir, a ver, yo ya no quiero seguir con este tema. Asume tú. Lo ideal sería, si es así, ella hubiera presentado la renuncia.
1: Que haya la renovación de los cuadros.
0: Pues. Y nuevamente. Nuevamente, se postergó la renovación de 2 vocales del Consejo Nacional Electoral para después. Siempre hay cualquier pero.
1: ¿Quién la postergó?
0: El mismo...
1: Consejo Nacional Electoral.
0: No, el Consejo de Participación Ciudadana.
1: Ya.
0: La comisión selectiva, donde dicen que debe haber 12 y hay como 20 miembros. Renunció uno de ellos o dos de ellos, pero sí tienen para seguir actuando el resto. Entonces... Todo esto es una narrativa para no dejar. Ellos tienen más de 5 años prorrogados en sus funciones los 5 miembros del Consejo Nacional.
1: Pues de por ley todo lo actuado debería ser ilegal. Hasta la elección última presidencial debería ser ilegal.
0: Así es. Entonces,
1: pero eso no va a pasar nunca.
0: La narrativa, querernos vender que hay un cambio, para mí tanto...
1: ¿Es mentira que Recé haya presentado una revisión del caso de suspensión de derechos políticos?
0: No conozco, yo sé públicamente que le negaron un último caso que había presentado ellos. Le negaron, el Consejo Nacional Electoral.
1: 7:56, señores, en lo que tiene que ver a lo provincial. Luisa González canceló la multa, dice que con esto de la rifa, que muchos
0: así
1: se mofaban,
0: es,
1: de que le regalaron una vaca, un chivo, así que resortearon electrodomésticos, logró cancelar una multa de $18,000. ¿Eso no es suficiente para los procesos que traía ella?
0: Bueno, era una sanción impuesta por el Tribunal Contencioso Electoral. Ella canceló la multa, una multa que era solidaria con varios miembros de la directiva. Un acto democrático.
1: Los 18 pertenecían a Luisa González, no al movimiento.
0: No, los 18 eran a una sanción colectiva donde estaba Andrés Arau, habían más personas. Entonces, eso fue producto de una demostración, una colecta que hubo, que se amplió a todo el país.
1: Ajá.
0: Y realmente, como te dice, se mofaron, se burlaron, hubieron hasta querer torpedear el tema, pero gracias a Dios... Se dio bien y se logró cancelar la multa. Esperemos que no aparezca nada de otra manera. Mire lo que le pasó al alcalde de Cuenca. Todos son narrativas y producto de lo que ya se venía anticipando, ¿no? Que lo que se busca es coartar el derecho democrático de todos los ciudadanos que podamos.
1: ¿Y usted no piensa que vaya a ocurrir eso en lo que resta?
0: Esperemos ya.
1: A ver, el tema no se soluciona el 2 de julio, que ya se hacen las primarias. El tema se solucionaría cuando ya se inscriban los candidatos y pasen los procesos de impugnación. Hasta allí todavía habrá y se vivirá esta incertidumbre de que si dejarán pasar este candidato o no lo dejarán pasar.
0: Así es. Lo que está pasando en todo el país, igual pasa en El Oro, pasa en Guaya, pasa en Manabí, pasa en Azuay, pasa en Los Ríos, en todos lados está pasando lo mismo. Es decir, de tal manera como en el argot popular de hace muchos años, lleva el balón, pone la cancha y por último dice quiénes juegan. Si quieren ser los únicos que quieran participar en este proceso electoral, los candidatos de ADN.
1: Bueno, son las 7:58, temas deportivos. La selección ecuatoriana no pudo, está siendo criticado el técnico de la selección ecuatoriana. Lo han criticado bastante, ¿por qué? Porque dice que mientras... Costa de Marfil hizo todos sus cambios buscando ofensiva, buscando llegar adelante. Ecuador apenas metió un ofensivo, que fue para refrescar una línea. El resto fueron más o menos como para cerrar el partido. Mire, ¿qué opina usted de eso?
0: Yo, si me permite, dividamos en dos partes. Un primer tiempo donde Ecuador, en gran medida, en gran parte de ese primer tiempo, dominó el partido, creó las mayores situaciones de gol. Hubo una estrategia de marcar desde el inicio, es decir, apretar al equipo, no dejarlo salir. Creo que hizo un gran trabajo la selección.
1: Cuando lo hacía, cuando iba, no lo esperaba en su cancha, sino que lo esperaba en la cancha de ellos mismos.
0: Así es, así es, así es. Marcó bien arriba.
1: Aplicó el pressing, que se llama.
0: Así es. Pero el técnico se debió haber dado cuenta que todo estaba cargándose del lado de Piero Hincapié, donde estaba realmente. Yo creo que el técnico debió haber dado ahí, haber ubicado un marcador con mayor oficio, ¿cierto?, para poder trabajar, porque se iba a recargar todo ahí. Y efectivamente fue todo el recargo. Y como usted dice, cambiaron, metieron tres nuevos jugadores, entre ellos dos delanteros, y recargaron nuevamente el peso sobre el lado de Hincapié.
1: Así es.
0: Y por el lado de Hincapié fue que se produjo el gol. Es decir, no es que el culpable sea Hincapié, sino que todo se cargó hacia ese lado. Entonces lo lógico era haber ubicado un lateral conjuntamente con Hincapié, haber hecho una línea de tres y haber puesto realmente ese control para poder, porque el segundo tiempo fue automáticamente todo de Costa de Marfil.
1: Y hasta cierto punto el gol de Costa de Marfil como casi sin una excelente factura, que se diga.
0: Así es, un gol sencillo. Una jugada y indudablemente tampoco refrescó el medio campo. También perdimos medio campo.
1: ¿Nos deja fuera del Mundial esto ya?
0: No creo, porque ahora clasifican hasta ocho mejores terceros.
1: Ocho de doce. Sí.
0: Entonces,
1: o sea, hay un 80% de posibilidades que clasifiquemos tercero.
0: Así, yo creo que el partido del sábado ese sí es fundamental. No hay más que ganar. Yo expresé, lastimosamente ahorita ya es muy fácil comentar, yo dije que uno de los, para mí, el mayor rival que íbamos a tener era Costa de Marfil. No porque era más que Alemania o menos que Alemania, sino que porque era el primer partido y siempre es importante sumar puntos en el arranque de un torneo tan corto como es el Mundial. Entonces yo siempre dije, el no perder era importante contra Costa de Marfil. Hubiera sido un buen negocio para nosotros, pero el sábado es todo. Hay que ganar el partido con Curazao.
1: ¿A qué hora es el partido el sábado?
0: 7:00 p.m. Sábado 7:00 p.m. con Curazao.
1: El equipo de Curazao.
0: Yo
1: escucho que la gente dice, hay que golearlo.
0: No.
1: Hay que golearlo, dice la gente. Pero el gol de diferencia no vale ahorita el gol de diferencia.
0: Vale cuando nos toca enfrentarnos entre sí. Por decir, si tuviéramos que pelear el tercer puesto, sería con quien tendríamos que pelear el tercer puesto. Ahí sí.
1: Me parece que escuché que en vez del gol de diferencia, cuando hay igualdad de puntos, se van al resultado del enfrentamiento de esos dos equipos.
0: Así es,
1: por supongamos que Costa de Marfil iguale puntos con el Ecuador. Y va a ver quién va, pues. ¿Quién va?
0: Ahí iría.
1: ¿A quién ganó? Ganó Costa de Marfil. Entonces va Costa de Marfil.
0: Así es.
1: Por el resultado.
0: Y otra gran ventaja nuestra, que se van a enfrentar en el segundo partido Costa de Marfil con Alemania, ¿no? Entonces ahí también nos va a permitir a nosotros.
1: Podría darse un empate de repente en el último de los casos allí.
0: Sí.
1: Aunque tal vez Ecuador le convenga que
0: gane Alemania.
1: Que gane Alemania.
0: Así es.
1: Para que avance solito adelante.
0: Así es. Y ya Alemania prácticamente estaría.
1: Pero eso le obligaría a Ecuador que gane sus dos siguientes partidos. Porque Costa de Marfil le ganó a Ecuador. Y no creo que vaya a saludar a Curazao Costa de Marfil, pues.
0: Claro, pero no importa. No, reiteramos. No se olvide que clasifican los ocho mejores terceros. Entonces, si nosotros logramos por lo menos ganarle a Costa de Marfil, perdón, a Curazao, podemos ir a jugar ya con Alemania un poco más tranquilo, y Alemania ya clasificado si es que gana Costa de Marfil. Es importante, si usted revisa también, se han dado muchos empates en estos últimos partidos de diferentes grupos.
1: Mire lo de Cabo Verde con España, por ejemplo. Y, oiga, Cabo Verde es una cosa tan chiquitititititita.
0: No, tiene 650,000 habitantes.
1: Pero el país entero, pues. La isla.
0: El país entero.
1: Mire el caso de Uruguay. Lo hizo sufrir, pues, Arabia Saudita.
0: Recordemos que Arabia Saudita le ganó en Qatar a Argentina.
1: A Paraguay lo basurearon, pues.
0: Así es.
1: Estados Unidos, pues, salió Paraguay. Costa de Marfil le ganó a Francia en uno de los últimos amistosos.
0: Hasta ahora, los cuatro equipos sudamericanos no han ganado ninguno.
1: No. Hoy juega Argentina con Argelia. La gente tiene temor que Argelia le gane a Argentina o que le empate, dice.
0: Sí, hay que ver. Yo creo que es importante ir viendo todos los partidos del Mundial. Yo pienso que el técnico tiene que corregir al andar. Mire, el ejemplo fue ayer Bielsa. Leyó bien el partido, hizo los cambios oportunos y logró sobreponerse, empatar y estuvo a punto de ganar el partido. Entonces yo creo que hay que hacer los correctivos necesarios, dejar de estar ser tanto ensayo y planificar y ganar a Curazao para poder avanzar.
1: Vamos a ver qué ocurre el día sábado. Gracias, Carlos Berman, por haber estado con nosotros, hablar un poquito del tema político y el tema deportivo.
0: Bueno, como siempre, elevando nuestras oraciones y plegaria que Dios siga iluminando todo el pueblo manabita y ecuatoriano, y sobre todo que ilumines a quienes están dirigiendo el país. Bueno, muchas gracias.
1: Bueno, 8 de la mañana con 5. Nos vamos. Mil gracias por haber estado con nosotros en esta jornada. En este día, martes 16 del mes de junio. Volvemos mañana. Buenos días.

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0: 29 minutos.
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0: 10 y 24 minutos.
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0: 10 y 43 minutos.
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0: 10 y 43 minutos.

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0: 11:04.
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0: 11:19.
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0: 11:26.
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0: 11:42.
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0: 11:49.
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0: 11:59.
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0: Son las 12 de la noche y 13 minutos.
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0: las 12 de la noche y 20 minutos.
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0: y 30 minutos.
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0: 3:25.
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2: Y 29 minutos.
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0: 41 minutos.
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0: 3:47.
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0: 10:53.
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0: 6:59.
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0: 4:06.
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0: 26 minutos.
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4: 4:36.
5: A esta hora de la mañana, en este nuevo día, Radio La Voz, la 1570, les dice: buenos días, Manta. Buenos días, Manta. A partir de este momento, en la programación musical, con lo mejor de los éxitos para divertirlos, está Freddy Alberto.
6: ¿Qué?

Buenos días, Manta. Buenos días, Manaví. Levantémonos con la energía de que en este nuevo día vamos a conseguir los objetivos trazados.

Amigos, buenos días, ¿cómo les va? Aquí estoy Freddy Alberto Kelly Chávez, gracias a Dios, un día más con vida para estar con ustedes, trabajar en este medio tan importante que es Radio La Voz de Manta, punto dial 1570, amplitud modulada. Buenos días, buenos días, buenos días, amigos. Estamos hoy, ya es miércoles, mitad de semana, miércoles 17 de junio, año 2026. Buenos días. Teléfono de Radio La Voz habilitado. Le digo el siguiente: 099-63-63-5011. 099-63-5011. Mi número de celular: 099-33-33-067. Para sus llamadas normales, mensajes normales, a través de WhatsApp y Facebook, está totalmente habilitado. Mi número de celular, repito, 099-33-33-067. Buen día, amigos. ¿Qué tal? Manolito Vinces, su esposa Cerela Chiquito, su hijo allá en el sector del barrio Centenario. Ahí está Manolito Olga preparando material rico cebollado. Ya estará en la poza ha venido excelente cebolla, Manolito Delgado. Puede ser que no llueve, porque se avisó ahora que va a haber lluvia. Porque esta lluvia, bueno, algunos la hace bien, otros la hace mal, pero total, pienso que va a llover. Hay que estar preparado. Buen día, amigos, buen día, buen día. Ok, buen día, amigos, buen día, buen día. También para Manolito Delgado, su esposa Paola Chávez, soy Gabriela Yajaira Enseña, Miguel Chávez, su nieto Maki, la Alcalina Luca y Fiorolita Alguín. Manuelito Delgado en San Juan de Manta. También para tío Checho La Guava, José Olmedo García Guava, su mamita Bolivia, Bede Camero Sodeño. Esto es en la parroquia urbana de Tarqui. Están escuchando Radio La Voz, también Juanito Marraquín y su Juan Manuel, Juan Arturo, Maribel Gladys, Gladys de Marraquín. Juanito Marraquín, despierte Gladysita Marraquín, tiene que trabajar Gladysita. Buenos días, bienvenidos. Este es Radio La Voz de Manta, 4 y 42 minutos.

La hora, amigos, la hora, 4:46 minutos en Radio La Voz, 4:46 minutos en La Voz de Manta. Pablito Rodríguez, esposa Mélida Murillo, hijo Carlos Maribel, Daniel, Mario, Lucía, señor Marley, nieto, amigo, diciendo, Pablito Rodríguez en Colorado, Pablito Rodríguez, ¿qué tal, Pablito Rodríguez? Ramón Espinales, su esposa Patricia Mero, su Yarixa, Viviana Jesse, Jonathan Divi, su nera Vanessa Samar, Sarancho y Yumeri, su yerno Edir Mazo, su cuñado William Mero, Salinato, Vial Palma, la familia de don Ramón Espinal con su esposa Patricia Mero, tío Chacho Lo Guava, José Olmedo García Guava, su mamita Bolivia, México, Mero, en Tarqui, para Ramoncito en Tarqui, su mamita Isabel Mero en el Palmar, San Juan de Manta, Carlos Alberto Delgado, su esposa Alvita Delgado, su Giancarlo con su esposa Eliane Cedeño, licenciado Yulisa Oliver Delgado, Maurito Tancero, señor Juan Delgado, Yandri Delgado con su esposa Mar Vélez, Daniel Delgado con su esposa Johnny Delgado, los niños Yaré, Yael, Eide, Isaí, Jefferson, Don Rafa, su esposa Maribel Delgado, no se pierda Don Rafa, para Colón Vélez, Pablito Delgado, Maestro Carluca, Enrique Luca, la gente de San Juan de Manta. Buenos días, amigos, esta es Radio La Voz.

Muy bien, la hora siempre es importante, ya son las 4 y 49 minutos en Radio La Voz de Manta, 4 y 49 minutos en La Voz, para la gente de La Travesía, de Santa Marenita, amigos gratos de San Mateo, escuchando Radio La Voz, punto día 1570 de amplitud modulada. ¿Qué tal, Capitán Pedro Alarcón Holguín, que labora en la empresa Nisa de Pozola? Capitán Pedro Alarcón Holguín, su mamita Mercedes Holguín, la esposa abogada María La Vázquez, su hijita Estefan.

Ahora, amigos, ya son las 4:53 minutos. ¿Qué tal, amigos? El comedor Keila, calle 12, avenida 34, para Santa Marta. Don Jorge Castillo, también nos escucha Don Jorge Castillo en Los Esteros. Sus tres amores, Marita Barrán, Ciudad Allende, Lina Castillo, Don Jorge Castillo, se me ha perdido Don Jorge. ¿Qué tal, Gemma Castillo? Su hija Dalia Escaleta, Don Castillo, su abuelito, su papá Juan Castillo, el papá de la señora Gemma Castillo. El comedor Keila, calle 12, avenida 34, barrio Santa Marta. Señora Jenny Mendoza, Don José Modesto de Mera, Juanita de Mera, Pistolita y Mayra de Mera, amigos del comedor Keila en el sector del barrio Santa Marta. Líder Morera, su esposa Lupe Flores, a su hijo de Rosano, señorita Rosanita. Líder Morera, ¿qué tal Líder Morera? Para todos ellos allá en su domicilio de la parroquia urbana en Los Esteros. La sintonía grata también de Ángel Parada de la Pepa, su amigo Gonzalo Suárez, Pepito que es en la cumbre, Ángel Parada de la Pepa. ¿Cuál le va? A Jimmy Quijé, su esposa Marilyn Chimbo. Para Lisandro Cedeño con su familia de Barra Lazareto, Lisandro Cedeño, Papalucho en su cervecería de Villa Marina. Buenos días a la cangreja Capitán Bolaño en la parroquia Tarqui. ¿Cómo le va el Chamo Lonida, Armando López, Juanito Paquito, Lidia Moreira? Para don José Carlos Barcia, su esposa Diga y Palmar, se me ha perdido don José Carlos Barcia. ¿Cómo le va a Pedro Pastor Rivera, su esposa y su querido hijo? Capitán Mario López Picapiedra, Capitán Carlos Alberto López Monge, el chino Diomedes Espinosa, Capitán Bolívar Flores, para Capitán Teodulo Mantuano. Martín Delgado, su esposa Rivera, sus queridos hijos, buenos días, para Cali, Celilito, para Juan, Celilito, saludos a mi Jorge Vélez Joaquín de San Juan de Manta, a Rob Flores y Lorenita, saludos a su gran amor, Jorge Flores Coqui, especialmente de parte de Dayanara, escuchándole la voz, para el amigo Pepito Reyes, el peluche de la esquina del Pau, Pepito, Tinita, Antina Miel, su sobrino Andrés, su amiga Lupita y Blanquita Silva, Capitán Jorge Mieles Josa, su esposa Trita Barcia Mieles y Jorge Mieles Barcia. Simón Mantuano, su nieto con sus hijas. La señora Patricia, su esposo Pedro Anchundia. La señora Marcela, su esposo Juan Antón. La señora Alexandra Mantuano, su esposa de Flor Chivito. A propósito de la señora Alexandra Mantuano, cumpleaños el día domingo. Y su hija Gemma Monserrate Flores Mantuano.

cumpleaños el día lunes. Buen día. Entonces también para Gema, que cumple el día lunes, señora Alexandra Mantuano, para la señorita Sheila Antonio Mantuano. Simón Mantuano, ¿qué tal? ¿Qué tal? ¿Cómo te va? Ya son las 4:55 minutos.

Buen día, amigos. 4:57 minutos. ¿Qué tal? El gallo bello de Tarqui es la mochila azul Gallardo. Gallardo, su papá Gonzalo Vega, su perrito, la mosquitita Bella y Bella, despierta Gallardo. Palito López Vega, su esposa Marisa López Pin. Blanqui Roca, su esposa Marta Isabel López, su hija Denita Roca. Don Pancho López, ahorita va a estar el cielo. Capitán López Bello, buen día para el maestro Changa. Para Chari, el callejón de Barro Miñado Chari, para el popular viejo Miguel, la gente de Tarqui. ¿Cómo le va? El saludo para otros buenos amigos en el extranjero. Almita Quijí, su esposo Hugo López, saluda a su familia Camanta. Para Jimmy Quijí, para Pepito Quijí, en la pradera, en las cumbres está Pepito Quijí. La sintonía cordial también de otros buenos amigos que escuchan Radio La Voz. ¿Qué tal? También para Ángel Parada La Pepa. En el extranjero, Toñito Bonilla en Carolina del Norte, Toñito Bonilla, Pepito Guevara, Boris Basur, Tomás Mantuano, Dani López Camal y Johnny Barce, amigos, están en el extranjero. Don Luis Alberto Hugo, su esposa Inés Baño, para Margarita Reyes en Barcelona, España. Marinita Chinga y su esposo Alfonso Pilay en Perú y Italia. La sintonía cordial también de Richie, que sea el prior Richie en España. Richie en España, su querida esposa Moncita y todos seres queridos, la gente que está en extranjero. Don Gustavo Rodríguez escuchando Radio La Voz. Y por supuesto, el saludo grato a Carlito Flores en el barrio La Victoria. Ramoncito Pillihua, su esposa Zambita Barrerán, su hija Liliana, Jennifer Carolina, Ronnie Emiliano, su señora Karina González con su esposa Kevin Pillihua. El chino Antón con su querida esposa, la señora Liliana Pillihua, la familia Pillihua, Barberán. El maestro conductor Luis Menoscal, con su hijo Henry Menoscal y él con su esposa, la señora Gina Pillazao, y su hijo Luis Fabián Menoscal, la familia del maestro constructor Luis Menoscal en el CAL 110. Barco y Elizaba, Eduardo Franco el Tabludo, Ramón Chunera Culebra, para Machalilla, Tan Carpite, Mario Chunera Amor, amigo el Barco y Elizaba, Eduardo Franco, buenos días, este es Radio y la Voz de Manta, punto dial 1570.

0: 32 minutos.
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5:17 minutos en este miércoles, mitad de semana. Hoy es 17 de junio, año 2026. Recuerdo el número de teléfono de Radio La Voz, 099-963-5011. Mi número celular, 099-3333-067. Repito, mi número, 099-3333-067. Buen día al Capitán Pedro Alcón Holguín, que elabora la prensa Nilsa Pozora, el Capitán Pedro Alcón Holguín, su mamita Mercedes Holguín, la esposa abogada Mariela Vázquez, su señorita Estefano Oliver y la familia del Capitán Pedro Alcón Holguín, el barrio Miramar, Tomás Mero Peje, que tal Peje, su querida esposa María Espinosa, su hijo Dagun, Joana Justin, su nieto Elke Cristo Mayele, su yerno Cristóbal Mantono Barri Miramar, Tomás Mero Peje, Marcelo Pillasagua, su esposa Mira Espinosa, don Pedro Espinosa Pillasagua, su esposa Anita Catagua, Alberto Espinosa Carabelí, su esposa Sena Cañarte, despierte Manolito Vinces, su esposa Cerela Chiquito, su hijo Ricardo Daniel Petita, no escucha Barro Centenario, mientras Manolito Vinces ya está en la esposa viniendo excelente, se oye a Manolito Vinces, Manuelito Delgado, su esposa Paula Chávez, soy Gabriela Yajaira Esenia, Emiguel Chávez, su nieto Maki, la Caline Luca, y Fiorelito Elguín, Manuelito Delgado, San Juan de Manta, Ramoncito Pillihua, su esposa Samita Barberán, su hijo Kevin Liliana, Jennifer Carolina, Ronnie y Emilandi, señora Karina González con su esposo Kevin Pillihua, y también el chino Antón con su querida esposa Liliana Pillihua, la familia Pillihua, Barberán, José Alba Chaché, el rey de los cachos de Barro Santa Elena, y su lancha de palomo blanco, despierta, cheche. Amigo del comedor Keila, llevaron Santa Marta, calle 12, avenida 34, señora Jenny Mendoza, don José Modesto de Mera, Juanita de Mera, Mayra de Mera, pistolita. Amigo del comedor Keila, buenos días, ya son las 5:19 minutos.

5 y 21 minutos en este miércoles, personal de Voz Trenilla, a su capitán y armador Pablito, Pablo Mero, su esposa Ramona, Raquel Anchuña, Antonio, hijo de David Ricardo, Juan Pablo, Valentina, Estefanía y Marcio, Neta, Angela y José, el capitán armador Pablo Mero, Luis Mero con su querida esposa Juanita, su Yadira, Gabriela, Liliana y Maribella Mero Mantuano, Pepe López, su esposa El Damero, su hijo Juni Freya, Jairi Jumiri, en la Sol Costa Azul, capitán Eduardo, Eduardo Mero en su vivienda, Julio Mero, David Mero, Ricardo Mero, la gente Voz Trenilla con su capitán armador Pablito, Pablito Mero, no se me pierda, Pablito, Luis Mero también se había perdido. Buenos días para Juanito Marraquín Tarque, su amigo José Mendoza, de Barro Santana, no Montecristo, Juanito Marraquín y su hijo Juan Manuel, Juan Arturo, Maribel, Gladys, dice Marraquín, despierte. Gladysita Marraquín, tiene que estar Gladysita. Tío Checho La Guava, José Olmedo García Guava, su mamita Bolivia, Mezca, Mero Sabiño, la parroquia Tarque, Ramoncito en Tarque, saludos a su mamita Isabel Mero. En el sector de El Palmar, don José Carlos Barça, su esposa, de Gallo en El Palmar también. ¿Cómo le va? A Gallardo, la mochila azul, su papá Gonzalo Bello, su perrito, la mascotita, Bailey Bello en Tarqui. Pablito López Bello, su esposa, Marisa López Pin, Frankie Roca, su esposa, Marita Isabel López, su hija, Tenita Roca, don Pancho López, ahorita bien está en el cielo. Capitán Yo López Bello, el maestro Changa. Para el viejo Miguel, para Chari, el callejón de Barrio Miñahue, despierte Tinita, Valentina Mieles, su sobrino Antonio, su amiga Lupita Blanquita Silva, capitán Jorge Mieles Josa, su esposa Trita Barce Mieles y su hermano Mieles Barce, despierta Valentina Mieles, que está en San Juan de Manta, para Carlos Alberto Delgado, su esposa Alvita Delgado, a su hija Carlos con su esposa Elena Cedeño, licenciada Yulisa Libre Delgado, Juanita Delgado, su esposo Maurito está en el cielo. El saludo para Yandri Delgado, su esposa Marbella, Daniel Delgado, su esposo Johnny Delgado, los niños Yareya, Edel, Salí Jefferson, despierten niños. Don Rafa, no se despierta Don Rafa, su esposa Maribel Delgado, Colón Vélez, Palito Delgado, Maestro Hugo Lucas, la gente de San Juan de Manta, Enrique Lucas, y para el peluche de la esquina del pavo, Pepito, Pepito Reyes, ¿qué tal Pepito Reyes? Buenos días, Pepito Reyes en la esquina del pavo.

0: 5:25.
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buenos días, buenos días, buenos días, muy buenos días, amigos que nos escuchan en esta mañana fantástica. Oiga usted, caballero, quiero hablar con usted, caballero, que me dé unos minutos

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0: Hola, ¿qué tal audiencia? Estamos 15:70, 5 de la mañana con 31 minutos de este día, miércoles, el calendario marca, amigos oyentes, ya miércoles, el día de hoy, miércoles 17 de junio del 2026. Ya estamos acá nuevamente para brindarles novedades del acontecer informativo que se genera en las últimas horas acá en el país, en la ciudad, en la provincia, en el mundo. 5:32, novedades ayer de hechos de crónica no se dieron, o al menos hechos de muertes violentas no se dieron ayer en la ciudad de Manta. Lo típico, algunos que otros accidentes de tránsito o choques sin mayores relevancia que se han dado también en el puerto Manavita y en el distrito. 5:32 de no han hallado todavía la cabeza, o no hallan todavía el cuerpo de la cabeza humana que permanece en el centro forense de la ciudad de Manta. Un nuevo decreto del señor Daniel Noboa, estado de excepción. Otra vez estado de excepción del señor Daniel Noboa. Tenemos a Kenneth Zavala, ¿no? Kenneth, ya estamos con Kenneth Zavala, 5:33. ¿Qué tal, Kenneth? Buenos días, vamos con el informe que tiene desde exteriores. ¿Cómo amanece la ciudad de Manta? ¿Cómo amanece el distrito? Parece que hay cielo nublado. Estaba viendo, Kenneth, a nivel internacional, no sé, como cuerpo de bomberos, ustedes deben tener también algún reporte. Desde el día de hoy, Chile, por ejemplo, la costa de Chile y algo de Argentina tendrían hasta tormentas eléctricas y anuncian hasta 3 días de lluvia. Papito lindo, yo me preocupo por acá si eso no se anuncian. 5:33, Kenneth, ¿qué tal? Buenos días. Hola. Kenneth. Véale, revísele. 5:33, por acá estamos bien. No sé si esté acá. No quede Zavala. 5:33. 5:33, vuélvale a receptar la llamada. 5:33, por acá estamos. Ok, a propósito, ¿no? Estamos ok. No hay nada por acá. Véale ahí. 5:34. Vamos ahí, ¿no? Sí. Kenneth, ¿qué tal? ¿Lo escuchamos? Nada. No sé. Todos los días. No, Kenneth Zavala, el abogado está por acá también para que revise, pero acá lo de siempre, todos los días, ¿no? Ok. Acá estamos como todos los días. 5:34. 5:34. Revise viendo Freddy Kelly porque... 5:34. Bueno, le decía, hay una preocupación en el mundo también por este tema del fenómeno del Niño. Hay una preocupación en Chile, en Argentina. No le sale por ahí al señor. 5:35. 5:35. En las próximas horas, acá se ha anunciado también a nivel de Guayas, de acuerdo a los informes que tienen meteorológicos, habría precipitaciones. Y mientras tanto, los municipios están preocupados porque todavía algunos no terminan sus planes o los planes operativos. ¿Qué le ha dicho, amigos oyentes? Son las 5:35.
1: 5:35, señores oyentes, la hora en el Ecuador ya no es culpa. Échele la culpa al Currincho. Échele la culpa a la Huanchaca. Las 5:35 y acá échele la culpa que el de acá no quiere aprender tampoco. 5:35, llame, Kenen. A esta hora de la mañana, ¿cómo le va? ¿Qué tal? Buenos días, Kenen Zavala.
2: ¿Qué tal, compañero? Oiga, no creo. Freddy Kelly ya tiene años, don Johnny,
1: Freddy, ¿ah? La Huanchaca lo tiene loco, no, y el otro no quiere aprender.
2: Que estén allí, que no puede. Pero bueno. Estamos aquí ya listos. Hola.
1: Siga, está al aire, siga, que está sonando. Siga.
2: Ahí estamos, ok.
1: Siga, está sonando. No se preocupe, que ya yo llegué aquí.
2: Listo. Buenos días a toda la audiencia de La Voz 1570 a esta hora de la mañana. Una mañana bastante fresca acá en el puerto Manavita, cielo nublado ya con varios o con movimiento de parte de la gente que se acerca a sus lugares de trabajo, a distintos puntos de la ciudad y, por quiero decirlo, del distrito Manta 13D02. Ya estamos aquí listos para el resumen informativo, como lo dijo Johnny Lucas al inicio del informativo, que no han habido lo que es muertes violentas ya cerca de 20, más de 24 horas, amigos, o cerca de 24 horas, porque antes de ayer la última fue ya en horas de casi de la noche. Gracias a Dios. Pero esto de aquí como que no asombra, como que no alegra, porque así suele suceder, un día, dos días todo tranquilo y después se desata nuevamente esta situación. Como noticia relevante, compañeros, noticia relevante que ha circulado redes sociales es la detención de el señor Javier Villamar, Macías Villamar, hermano de alias Pito. El ministro del Interior, John Reimer, anunció la captura en Colombia de este ciudadano que es aparentemente vinculado a la banda de los Soneros. Indican de que habría tenido lo que es documentos colombianos. En las cuentas oficiales fueron reportados de parte de personal del Ministerio del Interior sobre esta situación, la decisión de Javier Macías Villamar, hermano de alias Pito. Ahí está este reporte hoy, y bueno, en estos momentos las redes sociales invaden sobre esa información que ocurrió acá en nuestro país. Por otro lado, un duro golpe se le dio al narcotráfico en Manabí. Incautaron cerca de 2 toneladas de sustancias sujetas a fiscalización, esto en un trillo de la provincia de Manabí. Esto ya viene siendo por el sector del norte de Manabí. Allí justamente también encontraron 3 vehículos, oiga, tipo camioneta, listos ahí para ser embarcados estos tacos de color negro. Un video circuló también por redes sociales en donde se ve la intervención del personal de la Policía Nacional y personal militar en torno a esta incautación. 2 toneladas de sustancias sujetas a fiscalización fueron incautadas. Oiga, ¿usted se acuerda del herido de bala detenido el día de ayer en Rocafuerte? Sí. Vinculado o presuntamente vinculado al asesinato de la fiscal Alexandra Bravo.
0: Sí, sí, sí, nos
2: acordamos. Le comento que se equivocaron.
0: No fue él.
2: Herido de bala no tendría relación con el crimen de la fiscal. Es lo que informa hoy.
0: ¿Qué pasó, don Kenneth?
2: Es lo que informa hoy en horas de la mañana distintos medios de comunicación. Están indicando que por medio de la Policía Nacional informó de que este ciudadano no tendría nada que ver con la muerte de la señora fiscal Alexandra Bravo. Ahí está la misma foto que se publicó ayer, es lo que informan el día de hoy los medios de comunicación. En lo que compete a la provincia de Manabí, provincia de Los Ríos, siguen los operativos antidelincuenciales, personas detenidas, Manabí, Guayas, Los Ríos. Esto compete al trabajo que realiza la Policía Nacional. Accidentes de tránsito se registraron en varios lugares. Alrededor de las 12 de la noche se registró un accidente de tránsito cerca del Parque del Atún en la vía Manta-Rocafuerte. Allí justamente el personal de ambulancia del Cuerpo de Bomberos de Jaramillo acudió a este lugar, donde resultó una pareja que iba a bordo de una motocicleta, los cuales pierden pista por un bache en la vía, eran lo que indicaban, y quedaron levemente heridos. Estos fueron trasladados hasta el hospital del IES para su atención correspondientes. Y
1: ahorita que hay más baches en la calle, deben tener más cuidado los motociclistas. Peor cuando llueve, los baches se tapan y se vuelven prácticamente invisibles. Hay que tener más cuidado.
2: Justamente en esta vía, al inicio de esta vía, pasando el redondel del Imperio, ahí varias veces han ocurrido los mismos accidentes porque ahí hay varios baches que estos no han sido intervenidos. De la misma manera, lo que yo reportaba meses atrás, los jerseys a lo largo de esta vía, hay jerseys que están movidos, la oscuridad, estos no tienen reflectivo, también ha provocado varios accidentes de tránsito. Esto se sigue dando, el Ministerio de Transporte y Obras Públicas se hace la vista gorda de todo lo sucedido, ya nadie hace nada por esto de la reconstrucción de la vía Manta Colisa y toda esta situación de los puentes, de estos que están todavía inconclusos, ya eso quedó allí. Ya creo que ahorita la atención toda está en el tema delictivo que está ocurriendo en el país, y ellos bien, gracias. Compañeros, es el informe, lo resumido, lo que ha ocurrido el día de ayer acá en el distrito Manta 13D02. Sigan ustedes con más noticias, más información a través de la número 1.
1: Sí, señor, la emisora más popular, la hora nacional, en la voz del pueblo, 5:42, 5:00 a.m. Y 42 es el tiempo nacional que informamos a la audiencia, a la gente que nos escucha en distintos sectores, la gente que se va levantando justo para camellar en este día. Gallito cantor, canta claro, ¿cómo le va? ¿Qué tal? Buenos días. La gente allá en Santa Marta, ¿qué tal? ¿Cómo amanecen?

durmiendo, levántate a camellar, comedor Keila. Buenos días, hay que levantarse, hay que trabajar en esta nueva jornada, en este nuevo amanecer, caramba, ya estamos la mitad de la semana, ¿no? Miércoles, ¿no? Ya estamos día miércoles, el calendario dice 17 de junio, ¿cómo pasa el tiempo? 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

0: Las 5 de la mañana 45, tiempo para informar en este amanecer. 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
1: 5:45 minutos, vamos a ampliar la información de la captura en Colombia de Ronald Javier Macías, hermano de alias Vito, requerido por la justicia ecuatoriana, dice la información. El ministro del Interior, John Reinberg, informó la noche de este día martes sobre la captura en Colombia de Ronald Javier Macías Villamar, conocido con el alias de Javi y hermano de José Adolfo Macías Villamar, alias Vito, líder de la organización, dice, del Ochonero. El anuncio fue realizado a través de redes sociales o la red social X, donde el funcionario escribió, el círculo se cierra. La detención se produjo durante una operación conjunta entre el bloque de seguridad del Ecuador, conformado por la Policía Nacional, las Fuerzas Armadas y Centro Nacional de Inteligencia, en coordinación con las autoridades colombianas. Según amigos oyentes, Reinberg, el detenido era requerido por la justicia ecuatoriana y mantenía una notificación roja de Interpol. Además, el ministro señaló que Macías Villamar residía en Colombia utilizando documentos de identidad de ese país bajo una identidad distinta. Las autoridades ecuatorianas lo vinculan con investigaciones por presunto lavado de activos y delincuencia organizada. De acuerdo con la información oficial, Ronald Javier Macías figura entre los investigados por la supuesta participación en actividades relacionadas en estructura del Ochonero. El bloque de seguridad había ofrecido una recompensa de hasta $100,000 por información que permitiera ubicarlo y concretar su captura. Las autoridades también han señalado que alias Javi aparece mencionado en el denominado caso blanqueo de Fito, procesos judiciales que fueron condenados los hermanos Yandri Macías, la pareja de alias Fito, y el familiar de Orella por el delito de lavado de activos. Según el Ministerio del Interior, en las próximas horas se prevé que se inicie el procedimiento de traslado de Ronald Javier Macías hacia el Ecuador, donde deberá responder ante la justicia de este país. El ahora detenido habría escapado en febrero de 2013 del Centro de Privación de Libertad La Roca junto a su hermano alias Fito. Ambos fueron recapturados

0: Dijeron a Colombia que Colombia no colabora con el Ecuador en los temas delincuenciales. Y si usted recuerda algo, la mayoría de los detenidos han sido en Colombia. Todos, la mayoría de los detenidos han sido en la vecina República de Colombia. Lo que quiere decir que sí colaboran. No es como nuestros gobernantes dicen con el ánimo de sacar pecho acá en el Ecuador, queriendo echarle la culpa a país vecino y ajeno que no tiene nada que ver con la ineptitud y la inoperancia que aquí encontremos. Ese como punto número uno. Como punto número dos, dicen y anuncian, según lo que usted lee, que como que han estado trabajando en conjunto. No, señora, allá es la Policía de Colombia solamente. Allá es la Policía de Colombia que dé información, que le diga al Ecuador, aquí tengo este, es diferente. Pero no se tomen película ajena ni fotografía ajena, porque hay gente que ya conoce exactamente cómo están actuando. De ahí el resto, todo bien. Si lo hacen para bienestar, perfecto. Pero a la gente hay que decirle la verdad. Yo no sé hasta cuándo quieren seguir engañando. 5:50, señores, la hora en el país, el tiempo. 5:50, la hora. La hora para la gente que nos escucha en el sector del barrio Jocay. Buenos días, entienda Panchito. La gente que se levanta temprano a camellar, que taitita Dios les bendiga en esta nueva jornada. Atentos, señores oyentes en Manabí. Dicen que incautaron gran cantidad de droga. Hablan de 2 toneladas aproximadamente. ¿Cuántos quintales esto, Freikel? Usted que sabe bastante, que estudió, ¿eh? ¿Cuántos quintos toneladas? ¿Cuántos quintales son estos aquí? Usted que sabe. A ver, ahí lo quiero ver.
1: Te cogió el Interpol.
0: No, yo digo, ¿cuántos quintales sería esto? 2 toneladas, oiga.
1: Tampoco.
0: Ay, estos muchachos les robaron a la escuela. No son 40 quintales, por si acaso. 5:51. La droga fue hallada en el cantón Jama. Como parte de la operación Alias 25, las autoridades también localizaron varios vehículos presumiblemente vinculados a actividades de narcotráfico, indica una nota de prensa que aparece el día de hoy en los medios de comunicación de carácter nacional. Ya vamos a estar detallando esa información, porque algo le pasó por acá al sistema. Algo le ocurrió al sistema. El sistema está como el que sabemos. Anda medio sonámbulo. La hora, 5:51. 5:51. El tiempo. 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
1: 5:51. 5:51. Está loco el sistema también, ¿no? 5:52. Atención, que un video de seguridad registró un ataque armado que dejó 2 fallecidos. Esto en Picuazá. Amigos oyentes, un ataque armado registrado el domingo en la Ciudadela del Maestro, en la parroquia Picuazá, en el cantón Puerto Viejo, dejó como resultado el fallecimiento de Jorge Aguayo Suárez y Prickner Chávez Vilela. Las investigaciones continúan luego de que las cámaras de seguridad que captaran parte de lo ocurrido en las imágenes comenzaron a circular en redes sociales. Según la información preliminar, el hecho ocurrió mientras varias personas se encontraban reunidas en el sector antes de un encuentro de la selección ecuatoriana de fútbol. Las grabaciones difundidas muestran la llegada de la camioneta doble cabina de color negro, desde la cual descendieron varios sujetos bien armados. De acuerdo con el material audiovisual conocido públicamente, varias personas participaron en el ataque mientras el conductor permanecía al mando del vehículo utilizado para la huida. Las imágenes muestran que los ocupantes descendieron portando armas de fuego y posteriormente realizaron múltiples disparos contra las víctimas. Las autoridades no han confirmado oficialmente detalles adicionales sobre la participación específica de los involucrados, por lo que estos elementos forman parte de un proceso investigativo en curso. El hecho generó preocupación entre los habitantes de Piguazá debido a la violencia con la que se produjo el ataque y el número de personas presuntamente involucradas. Tras recibir la alerta,

0: Unidades de policías acudieron al lugar para acordonar la escena, recopilar evidencias y levantar indicios balísticos que permitan reconstruir la secuencia de los acontecimientos. Los cuerpos de las víctimas fueron trasladados para los procedimientos legales correspondientes mientras continúan las diligencias técnicas judiciales. La Policía Nacional mantiene abiertas varias líneas de investigación con el objetivo de identificar y localizar a los responsables del doble homicidio. Entre las evidencias analizadas constan el registro de videovigilancia, testimonios y otros elementos obtenidos durante las pericias desarrolladas en el lugar de los hechos. Hasta el cierre de esta nota, dice la información, las autoridades no habían informado sobre personas detenidas en relación a este caso que continúa bajo investigación. Video de seguridad registró el ataque armado que dejó dos fallecidos en Picuazá. Esto mientras se aprestaban a mirar el partido de la selección que perdió. 5:55 minutos.
1: La hora nacional, señores oyentes, 5 de la mañana. 5 de la mañana con 55 es el tiempo nacional. Como Luis Jaramillo, fue identificada la persona que fue asesinada el día de ayer en horas de la mañana en una estación de combustibles ubicado en la parroquia San Isidro del Cantón Sucre, allá, señores, en el sector de Bahía de Caracas, la parte del otro lado, decía mi abuela. Sujetos desconocidos llegaron hasta la gasolinera y atacaron a plomo limpio, a balas, al empresario que estaba junto a una camioneta. Personal de la policía acudió al sitio del crimen y solamente pudo comprobar el fallecimiento de Jaramillo, quien era dueño de la gasolinera en donde fue asesinado al estilo sicariato, y hasta el momento se desconoce cuáles habrían sido los motivos, los móviles que originaron de que este ciudadano perdiera la vida producto del hecho violento. 5 de la mañana, 56, se rumora que sería algún tipo de represalia. 5 de la mañana, 56, la hora nacional, 5 de la mañana con 56, la hora en el país, el tiempo nacional que informa la voz del pueblo.
2: Buenos días, Ecuador. ¡Cucu!
1: Cinco de la mañana, 56, la hora para la gente que se activa allá en la parroquia Los Esteros. Buenos días a la gente que se levanta a trabajar en esta jornada.
0: 5 de la mañana, 57 minutos, 5:57 minutos, la hora para Argentina Miele, que ya también está activada ya en la ciudad de La Naval. Buenos días, Eugenio Mendoza, en el barrio Córdoba, saludos cordiales, ¿qué tal? Buenos días, a Renberto Manzado en la parroquia Loy Alvaro, Rosita Bailón Flores en el barrio San Pedro, ¿qué tal? Gladys Marraquín, Maribel Marraquín, allá los amigos en San Juan de Manta, ¿qué tal? Don Rafa, don Carlos Alberto Delgado, saludos cordiales a los amigos del comedor Keila. Por allá está doña Jenny Mendoza, don José Modesto, el gato William Enrique Pitolita, ¿qué tal? Buenos días, atención que todavía la cabeza humana ya de los Esteros permanece en el centro forense de la ciudad de Manta, dice la información. La cabeza humana encontrada en un callejón junto al cuartel del cuerpo de bomberos de la parroquia Los Esteros sigue en el centro forense. Una cabeza humana fue descubierta la mañana del lunes 15 de junio, aproximadamente a las 8:15, en un callejón ubicado junto al cuartel del cuerpo de bomberos, dice la información de la parroquia Los Esteros en Manta. Los moradores alertaron a las autoridades tras observar un balde de color gris que contenía los restos junto a varios panfletos con amenazantes mensajes. Según testigo, el balde fue abandonado en la parte externa de un centro de desarrollo comunitario. La policía cordonó inmediatamente el perímetro, realizó el levantamiento de indicios y trasladó la cabeza al centro forense, donde permanece a la espera de ser identificado. Los agentes que atendieron el procedimiento indicaron que la cabeza permanece un hombre de complexión adulta que presentaba la cabeza rapada. Junto al balde se encontraron panfletos amenazantes con leyendas y advertencia atribuidos presuntamente a una banda que se disputa el control del microtráfico de droga en la ciudad. La policía inició de inmediato las investigaciones para ubicar al resto del cuerpo y determinar la identidad de la víctima. Hasta el momento no se ha confirmado la identidad ni se ha entregado detalles sobre posibles causas de este hecho. Personal de criminalística y agentes de la Dirección de Delitos contra la Vida, Muertes Violentas, Desapariciones de Inasegue se hicieron presentes en el sitio. Las primeras pericias incluyen el levantamiento de las huellas, revisión de cámaras de seguridad cercana, recolección de indicios balísticos u otro tipo en la zona. La cabeza continúa en el centro forense a disposición de los peritos para realizar la autopsia correspondiente y extracción de ADN que permita su identificación. Los panfletos encontrados junto a la cabeza refuerzan la hipótesis de que se trataría de un mensaje intimidatorio entre bandas criminales que se disputan territorio para el narcotráfico, microtráfico de droga. Este tipo de práctica es muy conocida, amigos oyentes. Dice la información, cabeza humana allá de los esteros permanece en el centro forense. 6:00 a.m.
1: 6:00 a.m. la hora en el país. Me preguntaba un amigo que es bien para mí también, me dice, Zabala, ¿qué pasó? Y esa cabeza que encontraron allá en los esteros, ¿no es de una persona que estaba enamorada? Yo le digo, ¿cómo? ¿Que estaba enamorada?
0: Perdió la cabeza.
1: ¿Ah?
0: Perdió la cabeza.
1: No. Y le digo, ¿pero por qué? ¿Pero cómo es eso? Le digo, ¿cómo? ¿Por qué es que estaba enamorada? Porque la canción dice, voy a perder la cabeza por tu amor. 6:00 a.m, la hora en el... Nunca falta un bromista en el día a día. Nunca falta una persona que de repente salga con algo que...
0: No le dio ganas a usted de caerle a palos, hermano.
1: No.
0: Tremendo chiste.
1: No.
0: No le dieron ganas.
1: No, sencillamente me reí porque, bueno, hasta cierto punto tiene algo de lógica. Hay una canción que es así, o que dice así. Lo lamentable es de que el tema todavía no hay quien reconozca a quién pertenece aquella parte anatómica, o mejor dicho, alguien dice tantas palabras difíciles confundidas, a quién pertenece la cabeza, o sea, de quién sería la identidad de la persona de esa parte del cuerpo humano. Todavía está en la morgue, está esperando de que la gente que tiene... a familiares desaparecidos lleguen a hacer alguna especie de reconocimiento para ver si verdaderamente pertenece a alguno de sus familiares. Tengo entendido, ya habían ido un par de personas a verificar, pero no corresponde a las personas desaparecidas. Hasta tanto todavía no se mantiene entonces la identidad de quién sería aquella osamenta o parte de la cabeza, pues no está la osamenta completa. 6:02 a.m, el tiempo nacional, la hora en el Ecuador, el tiempo que informamos en esta mañana. A la gente que nos escucha en el barrio Jaime Chávez Gutiérrez, buenos días, buenos días, buenos días, buenos días, buenos días. La gente allá en la pradera, en los prados, buenos días a la gente también. Allá en el sector de la Montalbán, allá escuchan la emisora en la Montalbán. La gente en la parroquia La Unidas Probaño, buenos días, gracias. La gente que nos escribe al teléfono 099-963-5011, el teléfono de la emisora de la más popular de las radios, la 1570.

0: señor, sí, señor. Sergio Ayala Mantilla, ¿qué tal? Buen día, buen día, buen día, buen día.
1: Hola, ¿qué tal? Buenos días. ¿Qué tal en este amanecer? Buenos días. Qué tal en este amanecer? Buenos días. Le saluda Sergio Mauricio Ayala Mantilla, el naturista fabricante del producto que le reanima, le revive, le resucita.
0: ¡El pajarito!
1: Ese amigo, como dice mi compadre Chiliquinga, si nacimos al mismo tiempo, ¿por qué te me vas a morir antes?
0: Claro.
1: No lo hagas, revive. ¡Levántate, Lázaro! 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
1: Para que no quede mal. 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Los amigos que van al baño y se mojan los zapatos, orinan a chorritos, orina débil, y tienen que estar haciendo fuerza para empezar a orinar. Y de noche se levantan 4 y 5 veces al baño, se les daña el sueño, se les daña totalmente. Y aparte de eso, andan con la máquina caída, andan sin potencia, están enfermos de la próstata. 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Oiga, abogado, y toda la gente que escucha La Voz 1570, les comento que el guanarpo macho era venerado por los indígenas de la Amazonía, porque este fruto, cuando ellos se dieron cuenta que tenía la forma de órgano sexual del hombre, empezaron a hacer aguas, lo secaban al sol, lo machacaban, lo tomaban en forma de infusión o directamente, cuando empezaron a comprobar que les hacía sentir vigorosidad, energía. Y en el momento del tacataca, no, en el momento del tiringringis, mi estimado abogado, tenían mayor poder, fuerza, vitalidad. De ahí el uso ancestral. Y no lo dice Sergio Ayala como naturista, con 35 años de experiencia. Pueden buscar en Google, pueden preguntarle a la inteligencia artificial, guanarpo macho de la selva. Ellos empezaron a pintarle de colores y le hacían un collarín. Se hacían collares como manera de agradecimiento y de tributo a este sorprendente, a este maravilloso producto de la naturaleza, prodigio de la selva, que les hacía sentir vigor, energía y les aumentaba la potencia sexual. 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
0: Correcto, Sergio Ayala Mantilla, gracias. El único error es de que a Freddy no le recete esas cosas, a él recete el currincho trueno. Currincho trueno sería bueno, ¿no? Dos traguitos y listo.
2: Sí, porque la otra está en otro lado.
3: No, la otra está en otro lado.
0: A Freddy Kelly ya me dicen que allá en Los Esteros le dicen arbolito de Navidad. ¿Y por qué? Poquito. Porque tiene las bolitas de adorno nomás, dice. Las 6 de la mañana con 8. Ese fue el informativo de la salud en esta mañana.

0: la hora nacional, 6:10 a.m. en esta jornada, en este día miércoles, mitad de semana. ¿Cuánto quedó Argentina ayer? ¿Vi hasta cuándo iban? 3-0. Ahí quedó, 3-0 quedó, ¿no?
1: Tres.
0: Tres goles, los tres fueron de Messi, ¿no? O sea, un hat-trick, qué bárbaro este muchacho, Dios mío. Este como que nació fue en otro planeta. Las 6:10 la hora en el Ecuador. 6:10 a.m, ya volvemos con más detalles informativos en este amanecer, en esta mañana. 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Ya volvemos.

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0: Atención a la hora, señores oyentes, la hora, la hora, la hora, la hora, la hora nacional que informamos a la audiencia de la emisora, a la gente que nos escucha en distintos sectores del Cantón Manta. Buenos días a todos en esta mañana, en esta jornada informativa del día miércoles San Mateo. ¿Cómo amanece? ¿Qué tal? Buenos días, la hora nacional. 6 de la mañana, 22, la hora que informa el supervoltaje. 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La hora 6:22. Las 6 de la mañana con 23, ahora 6 de la mañana y 23, el tiempo que informa la 1570. Buenos días, la gente en San Mateo, la gente allá en Santa Marianita. ¿Qué tal? ¿Cómo amanece, gente en San Juan de Manta? Un abrazo a todos. Gracias por estar en sintonía de la emisora. Son las 6:23. Hay algunos temas de gran importancia de la localidad, los cuales la ciudadanía esperan que sean tratados, que sean analizados, que sean difundidos, los temas que relacionan a nuestra ciudad. Ayer, por cosas del destino, estuve sobre el mediodía al pie de un par de planteles educativos. Primero, habrán sido que las 12:20, estaba ahí afuera de la escuela Manuela Cañizares, en el barrio Córdoba, y vi un patrullero afuera de la escuela, pero estuvo como unos 10 minutos nomás el patrullero. De ahí se retiró, un patrullero policial, Y como a la 1:00 p.m. estuve afuera del colegio, el glorioso colegio 5 de junio. Allí vi agentes civiles de tránsito tratando de evitar de que se forme congestión vehicular y de la misma manera un patrullero de la policía mientras yo pasé por ese sector. Yo creo que hasta allí todo bien. Como dice Tato, a propósito, Tato, buenos días. Allá en el sector de Futemán, Tato escucha la radio todos los días. Todo bien hasta allí, dice. El tema es que creo que deberían pasar, no 10 minutos, un poquito más en la vigilia, por seguridad, un poquito más en la vigilia por seguridad. Son las 6 de la mañana, 25, ojalá que en los otros colegios también ocurra lo mismo, en los otros planteles educativos. Mire, por ejemplo, recuerdo yo, y anoche me estaba acordando, este colegio María, Teresa de Calcuta. Allá cuántos hechos han habido en la parte exterior. Han habido algunos. Por ejemplo, ese, si los señores de la policía tienen pereza en pensar, en no decir cuáles son las zonas más complicadas, allí les menciono públicamente el nombre de un plantel que ya ha tenido varios hechos de esta naturaleza.
1: En la Arboleda Martínez se acuerda un video donde unos jóvenes estaban también... con una especie de, se encontró en su momento una especie de revólver, y después también...
0: No, pero yo me refiero a los hechos de violencia.
1: Sí, pero esto...
0: Lo otro tiene otra tratativa.
1: El portar un arma tiene que ser controlado.
0: Pues sí, no. Pero lo otro tiene otra tratativa, son cosas diferentes. Lo uno es el hecho consumado de violencia. ¿Por qué? Porque el hecho de violencia le genera desde la crisis emocional a quienes estuvieron allí, a quienes viven cerca, a los padres de familia. O sea, es una cosa increíble.
1: La presencia.
0: Lo otro tiene que ser controlado también. Lo otro puede ser controlado hasta con cámaras para poder tener la certeza. A ver, este es Juanito, este es el hijo de Freddy Kelly.
1: Que la presencia de ellos es evitar este tipo de, o sea, persuadir que se cometan incluso hechos de violencia y al mismo tiempo se carguen o se porten algún utensilio, algún elemento que provoque la violencia.
0: Es que mire, aquí, a ver, no nos hagamos cómodos. Aquí hay mucho trabajo que hacer.
1: Muchísimo, eso sí.
0: Pero no vamos a pedir que el policía llegue a ver por qué se meten puñetas en el colegio.
1: No, tampoco así.
0: No, aquí hay un trabajo
1: intenso que hacer. Pero ahí a lo mejor se evitan que se vayan de puñetes, la presencia de ellos.
0: Sí, pero entonces no alcanzamos a cubrir nada, pues, porque usted mañana me pone a que le manden un patrullero al que le vira la boca al otro.
1: No, le estoy diciendo que también se queden media hora o todo el día, no.
0: Es que es imposible, don Lucas.
1: Claro que es imposible.
0: Antes me sorprendió ver ayer dos patrulleros en dos planteles educativos. La logística no lo va a permitir, por eso le digo, no nos hagamos los vagos. Aquí hay un trabajo que hacer en conjunto.
1: Donde se han presentado mayores inconvenientes.
0: Directivos de colegios, padres de familia. Si ya yo veo que afuera está, por ejemplo, el patrullero, aprovecho y me organizo y busco hacer un saneamiento interno en el plantel. Una revisión de padres de familia, de las mochilas, de los estudiantes.
1: Se me pueden ocurrir
0: 10 cosas.
1: ¿Sabe lo que dijeron los padres de familia también el otro día? Él dice que no hay autorización del distrito para que ingrese la policía y haga una revisión. Los derechos, miren, esto mal llamado en este momento, digo yo, mal derecho llamado de los jóvenes niños que dice que no se los puede tocar. Y mucho menos, si no hay permiso, ingresar a los planteles educativos.
0: Eso es otra cosa. De que no se lo puede tocar con el permiso de ingresar es otra cosa.
1: Todo es otra cosa, claro.
0: Lo que pasa, yo le voy a decir qué es lo que pasa.
1: ¿Qué sucede?
0: Que muchos quieren callarlo. Lo que pasa es que, a ver, el distrito siempre va a impedir que se den estas cosas dentro de los colegios porque se van a desnudar muchas verdades que la gente no conoce. Yo te pongo un ejemplo, le voy a poner un ejemplo, a ver. Supongamos que el distrito autorice y tú entras al 5 de junio y encuentras a un par de niños con cuchillo. ¿Tú vas a aguantar el escándalo?
1: No.
0: No vas a aguantar el escándalo, ¿verdad?
1: Vas a aguantar el bache. No,
0: desde arriba le van a trancar la reverenda putea al director del distrito. ¿Y para qué lo permitiste? O sea, ¿cuántas veces se han escuchado en corto, sin que se haga público, que había un muchacho, usted recién acaba de hablar del técnico, un muchacho que andaba con un revólver, por ejemplo, que a la final puede haber sido hasta de juguete, pero asusta. Y han quedado así. En el mar territorial una vez cogieron un muchacho armado. Yo me recuerdo. ¿Y en qué quedó? En nada. Absolutamente en nada. El distrito protegerá siempre, entre comillas, su imagen. Que los baños están en la leña, que las aulas están destrozadas. Para eso mejor evitemos, porque ¿cuál es la violación a los derechos? Muchas veces aquí hemos hablado y hemos citado tantas cosas. Eso como que me diga el plantel no le va a permitir el pelo largo y ahí no me hablas de los derechos. Cuando le recomiendan por presencia, mejor cortes el pelo que parece indio con esas mechas así largotas. Y ahí no me hablan de derechos. Ah, acá, como deben entrar, ahora sí hablamos de derechos. Deben entrar a dar charlas, seminarios, a crear conciencia. Los mismos padres de familia. Si algún día, curso por curso, pueden ir los 20 padres de familia. 20. A ver, mijo, saca la mochila, va a ser a qué cargas ahí. Directo, porque ¿de qué derecho me habla? Eso es cuento. 6:30. No estamos pidiendo que se lo haga de manera abrupta. Todo tiene que hacérselo coordinado. ¿Qué es lo que no quieren hacer?
1: Al menos lo que usted dice, la presencia de ellos, como pudo observar usted ayer, creo que en algo podría ayudar. El tiempo, como usted lo dice, tal vez es muy corto. Los padres de familia esperarían por lo menos que en un lapso de unos 30 minutos, digamos.
0: Yo creo que media hora es algo tolerable. Salen
1: y entran en algunas secciones que hay, en algunos planteles que hay de secciones. Vespertina y matutina, ¿no? Creo que debe, ese es el laxo, 30 minutos mientras salen los unos e ingresan los otros.
0: Yo creo que media hora es tolerable. Inclusive yo se lo dije, así ponga a los agentes de tránsito, pero ¿sabe qué? Dale una disposición, cada 5 minutos usted se comunica por radio, me comunica novedades. Y tú vienes, aquí el agente Lucas, colegio el 5 de junio, todo sin novedad, 10:20, 10:20, 10:20. Y usted se está reportando. Y si algo pasa por ahí, o alguien quiere hacer algo, no, pues más está que a cada rato se comunica, por eso el radio está que llama, que se comunica con la policía, pues. O sea, hay otro tipo de percepción. Hay otro tipo de percepción. Ojo, no estamos diciendo que con esto nunca va a ocurrir. De repente puede ocurrir. Pero la mitigación va a empezar a sentirse en muchos planteles. Yo lo único que digo, y traje el tema, ¿por qué? Porque trato de mantener un equilibrio, de decir que yo sí los vi. Mire, por ejemplo, a la Manuela Cañizares no hay mucho movimiento. Pero ahí estaba un patrullero. Estuvo unos 10, 15 minutos y se fue. Yo estaba diagonal a 40 metros del patrullero. Estaba yo que lo... Mi abuela decía que lo aguaitaba, que lo chapeaba, que era nomás hacían los chapitas ahí. Y se fue. Y yo digo, media hora yo creo que es lo normal. Hoy voy a ver si logro irme a otro plantel educativo para ver también cuando están allí. O a ver si de repente solamente son en estos o a la final están de manera aleatoria, porque la logística no lo va a permitir. ¿Usted sabe cuántos planteles educativos tiene Manta?
1: No hay número.
0: ¿Usted sabe cuántos vehículos o equipos de movilización tiene disponible la policía? Ahí vamos a tener serios problemas.
1: Ahí hay un déficit bastante alto de la Policía Nacional.
0: 6 de la mañana con 33 Oiga, minutos.
1: Y usted que conoce este tema, 6 de la mañana con 33 minutos, en el marco de del tema legal, ¿no? Hay un nuevo decreto ejecutivo. Y con este decreto ejecutivo...
0: ¿Sabe qué número es?
1: Quiero enlazarlo.
0: ¿Sabe qué número es?
1: El 200...
0: No, ese es el número del documento. El número, ¿cuántos decretos ya van?
1: Este
0: es el número 15.
1: De este tema.
0: De este tema del estado de excepción.
1: El 423, decreto 423. No, yo solamente quería consultarle. Estamos hablando en el tema educativo. Quería enlazarlo en el marco del derecho. Se dice que esto puede usted o las autoridades ingresar a los lugares, ¿no?
0: Se pierde la privacidad, se pierde. Usted pierde sus derechos.
1: Podrían ingresar los militares, claro, policías.
0: Claro. Ahí está. Pues. Usted pierde sus derechos, pues.
1: No, claro, pero ahí.
0: Lea clarito.
1: Ahí hay un justificativo.
0: Lea clarito. Por eso es que usted no me entiende. No lo quieren hacer.
1: Ya, ahí hay un justificativo.
0: Es otra cosa, no lo quieren hacer.
1: Dice usted, no lo entiendo. Yo quería que usted lo diga jurídicamente.
0: Ah, no. Usted, lo que pasa es que usted se hace el Gilberto, ya, porque, no. Yo lo que usted lo diga.
1: Jurídicamente.
0: No lo quieren hacer.
1: Según usted piensa, yo no quiero debatir el tema, sino que jurídicamente, en este momento, con este decreto, intervengamos sorpresivamente.
0: Lo del decreto es una oportunidad más. Es una oportunidad más, pero no lo quieren hacer. Con decreto, sin decreto. Le repito para que no se me maree, van 15. Dígame si los otros 14 lo han hecho.
1: No lo han hecho.
0: No lo han hecho. No lo quieren hacer. Y eso es todo. 6 de la mañana, 34. Y los padres de familia son los que pasan preocupados porque, chuta, mi hijo está en el colegio y póngale que pase algo. Y están a la expectativa de ver qué podría ocurrir.
1: En este momento hay mucha preocupación en padres de familia cada que sus hijos salen de casa hacia el colegio.
0: Claro.
1: Y expectativa cada que es hora de salida. Hasta ellos mismos van a retirarlos.
0: Es que preocupa. Porque tantos delincuentes ya jóvenes que hay de 16, 17 años,
1: juveniles, adolescentes,
0: que también están estudiando, pero que ya andan en la vaina. Por eso es que le digo, tiene que haber filtros, pero no hay nada. Crea lo que es decepcionante. A mí me gustaría escuchar de que de repente algún amigo, padre, familia me diga, no, en mi colegio, allí sí, los profesores están haciendo esto, o con los padres nos hemos reunido y estamos haciendo esto. Yo siempre digo, y soy desbocado, así como piden plata para un cumpleaños, para una torta, que para celebrar el día no sé cuántito, también hagan una actividad para tratar de buscar neutralizar cualquier situación que pueda ocurrir o transparentar algunas cosas para crear conciencia entre estudiantes y también entre padres de familia y entre los docentes mismos. ¿Por qué? Porque lo necesitan, y eso es todo. Lo necesitan y eso es todo, pero lamentablemente no lo hacemos. Esa es una realidad que tal vez no todos quieran aceptar que está ocurriendo en nuestra ciudad, pero que sí sería necesario que se active.
1: Veamos qué beneficio. Tiempo dura. Ahora hay que ver qué tiempo dura.
0: Yo ya le dije.
1: Este tema.
0: Una semana le dije.
1: Este tema de la presencia de policías, patrullas, o por lo menos que pasen por ahí, qué tiempo dura. Porque de que va a haber presencia hasta que las aguas se calmen, la va a haber. la va a ver. Vale. Ahora, ¿qué tiempo?
0: No 6:36. Una amiga me dice, abogado, pásele este mensaje para los padres de familia porque el domingo es del Día del Padre. Ahí va el mensaje.
2: ¿Será que puedes depositarme la pensión antes del Día del Padre? Porque tus hijos quieren hacerle una sorpresa a su nuevo papá. Al final, la plata es de los chicos. Y acuérdate de depositarme, por favor. Gracias.
0: Bueno, ahí está.
1: Mira, está.
0: Ya la complací, mi amiga dice, oye, ponme el mensaje, claro, dice que quiero billete.
1: Para celebrar al nuevo papá.
0: Claro, claro. Escuche bien de nuevo por si acaso no lo escuchó. Ahí va de nuevo.
1: Ahí te habla bien.
0: Atención.
2: ¿Será que puedes depositarme la pensión antes del Día del Padre? Porque tus hijos quieren hacerle una sorpresa a su nuevo papá. Al final, la plata es de los chicos. Y acuérdate de depositarme, por favor, gracias.
0: Ya sabes, no te olvides.
1: Te hablan Miguelito.
0: ¿Sabes? No te olvides, ¿cuál Miguelito?
1: Yo sé quién está escuchando, pero ahí te hablan Miguelito, nada.
0: ¡Au! Las 6:37 la hora. Sabroso. En el país, señores oyentes, la hora nacional.
3: ¡Mamá mandarina!
0: Ya volvemos, 6:38, ya regresamos.

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6 de la mañana con 44 minutos, amigos oyentes, 6 con 44 minutos. Ayer, bueno, no pudimos asistir, pero ayer trascendió una noticia donde la gerenta de autoridad portuaria en el tema local, la gerenta de autoridad portuaria de la ciudad de Manta, doña Belén Intriago, dio detalles de lo que habían dicho los armadores pesqueros, que se paga una tasa, un tarifario del uso del fondeadero de la ciudad. Dio detalles y según lo que logré entender o lo que logré saber o conocer, es que las recaudaciones y acciones en curso es para mejorar las zonas tras el incendio. Pero y antes y después, yo me pregunto, ¿no? Antes y después, y otra cosa que se desprende de este dato es que no pude asistir, reitero, me dijeron los compañeros que el día de ayer andaban buscando información acá en el municipio de la ciudad de Manta o una réplica o una explicación, llámenle así, sobre supuestamente este valor que paga APM, el tema de regalías por la concesión del puerto de Manta, este valor que según el decreto o la normativa creada es para fomentar el turismo en la ciudad de Manta, debería también destinarse para el tema seguridad. Por eso el día de ayer medios de comunicación locales, medios de la ciudad de Manta, buscaban una versión municipal. Supe que hasta la 1 de la tarde, ahí se fueron los muchachos, hora de tanqueo, le dicen algunos, hora de almuerzo, se retiraron. Los habrían convocado para las 3 de la tarde, porque el señor vocero del municipio de Manta, el señor asesor Zuluaga, don Pedro, estaba en una reunión. No se le encontraba. A propósito, ya dicen que ya el municipio habría recibido estos valores de parte del ministerio, ya se le habrían, digo se le habría porque yo no lo sé con certeza. Incluso del área de comunicación del municipio de Manta se dice que sí. No sé si ya era íntegro todo o le habrán quedado debiendo algún valor. 6 de la mañana con 52 minutos. Esa es la información en lo local que tiene que ver. No me parece correcto que este valor que está siendo entregado para el municipio de Manta en el tema turismo, fomento turístico o desarrollo turístico o inversión para el área turística, la gerenta de APM, Autoridad Portuaria de Manta, haya dicho que de aquí debe de salir un recurso para el tema seguridad en el puerto o la seguridad de lo que se dé o lo último que sucedió, amigos oyentes. 6 de la mañana con 53 minutos, son las 6 de la mañana 53 minutos. No me parece exacto, debería el municipio de Manta aclarar el tema. Yo la tengo clara, para mí no. Pero siempre habrá que esperar, siempre digo yo, y es mi estilo como comunicador social formado, la parte correspondiente oficial, en este caso, del municipio de la ciudad de Manta. 6 con 53 minutos. No sé si el abogado conozca el tema o quiera referirse al tema posteriormente. 6 con 53 minutos. Eso es lo que se dio el día de ayer, como algo relevante, como algo que lógicamente debe de ser un poco aclarado tras la explicación que dijo la señora gerenta de Autoridad Portuaria de Manta y respondiéndole a los armadores pesqueros, que ellos habían dicho, ¿no? Ellos pagan una tasa, pagan un valor por el fondeo de la... ¿Y dónde está ese dinero? El día de ayer la señora Belén Intriago dijo que el tarifario del fondeo, esta cifra, son para acciones.

0: en curso para mejorar las zonas del incendio. Yo no estoy viendo trabajo a propósito. No he visto trabajo, no he visto si ellos mismos han emitido algún tipo de información, entre comillas, oficial sobre este particular o trabajo que vayan a hacerse en relación al fondeo. Día atrás estuve en este tema de lanzamiento de la temporada de avistamiento de ballena. Yo no vi nada. Estuve o recorrió en la Real Puerto, la embarcación catamarán, que fue la encargada de hacer el recorrido con funcionarios y algunos comunicadores sociales. Yo no vi trabajo. E incluso lo que está acá afuera, en Playita Mía, algunas embarcaciones no la han retirado. Según armadores pesqueros, dice que están esperando que el municipio lo haga. Ellos como prueba ya tienen, dice, o los dueños de la fibra ya tienen como prueba, en caso de requerirse para algún tipo de ayuda para poder nuevamente empezar su trabajo, tienen la información de sus embarcaciones quemadas, incineradas. Eso a propósito, amigos oyentes. 6 de la mañana con 55 minutos. Recordando ese tema por allá, amigos oyentes, 6 de la mañana con 55 minutos. Quiero extenderme en el tema por esta situación y tener la opinión, tener el análisis del abogado Leonardo Zavala. No me escuchó. Pues si va de aquí, pues si no, se va. Pues,
1: estaba en otro lado. ¿Cómo lo voy a escuchar?
0: El trabajo, pues.
1: ¿Cómo lo voy a escuchar si estoy en otro lado?
0: ¿Qué culpa tengo que abandone el trabajo?
1: Este sí que es de vez. Ya se la quiere sacar. A ver, dígame, ¿con quién quiere?
0: ¿Sabe qué? Se la quería aplicar.
1: Porque no estoy aquí, pues. ¿Cómo voy a escuchar?
0: Él me hubiese dicho lo mismo, oiga. No, bueno, estaba diciendo abogado, el día de ayer...
1: ¿Me va a hablar del adoctrinamiento a los jóvenes estudiantes, que es un escándalo?
0: Sí, vi eso, ya le voy a hablar.
1: Así vio, pero no ha dicho nada, pues.
0: Ya, pero este tema, abogado, creo que interesa. Estamos hablando de la ciudad, hace poco lo dijo. Quiero que usted lo analice. El día de ayer, yo no fui porque ni me enteré. La señora gerente de la Autoridad Portuaria de Manta convocó a...
1: Sí, le escuché.
0: ...medios de comunicación para explicar sobre el tema de la tasa de fondeo que cobran.
1: Sí, la escuché, que tiró la pelotita sobre las lanchas.
0: Tiró la pelotita, dice que el dinero que está recibiendo el municipio de Manta por el tema de las regalías, deberían ser destinadas, dice, sí, para seguridad.
1: Pero como lamentablemente nuestros compañeros que se dedican a hacer las coberturas informativas no tiene la precisión de algunos temas. A mí me dice la señora eso. ¿Sabe qué es lo primero que yo le digo?
0: ¿Qué le dice usted?
1: Señora gerente, ¿sí sabe usted para qué es ese dinero?
0: Y claro, pues si ahí estaba, creo que el decreto o la creación de ese rubro lo dice claro. Si lo leyó ella o si lo tiene conocimiento, está claro, ¿no? Que es para el fomento, el desarrollo del turismo e inversión.
1: Ese dinero turística tiene que ser netamente invertido en aquello. Con el respeto que usted se merece, usted es una dama. Entiendo, está defendiendo su puesto de trabajo. Entiendo, está defendiendo a su gobierno. Entiendo, está defendiendo su gestión. Está totalmente equivocada. Repito, con el respeto que se merece, porque es una señorita, una dama.
0: Eso sí, bien perdida. Por eso le digo, la parte jurídica debe ser bien clara y explicar.
1: Lamentablemente, yo sí invito... Si quieren venir, vengan, aunque dudo que vengan.
0: Los asesores de la señora.
1: Dudo que vengan. Los asesores o los comunicadores nomás quieren usar al periodista para que digan lo que ellos crean que tienen que informar, no lo que realmente tienen que decir. Pero yo invito, así como desenmascaré el tema de la lancha, y dije, en Puerto Bolívar sí hay jurisdicción, y en Machala sí la tienen, y todo lo demás... Le voy a hacer la siguiente pregunta, señora gerente del EPAN, de la portuaria, perdón.
0: Belén Intriago.
1: Señora Intriago. ¿La Autoridad Portuaria de Guayaquil es dueña o no es dueña de las lanchas remolcadoras y que son al mismo tiempo equipos contra incendios?
0: ¿Cuántas hay acá?
1: Son de la ciudad, son de la Autoridad Portuaria. ¿Cómo es que usted dice aquí en Manta? Vea, los mantenses tenemos cara de cojudos, yo lo acepto, pero deje de usarla nosotros mismos, pues, cuando nos miramos al espejo, pues, que no nos vean así, de esa manera. Ese espacio lo voy a dejar para allá mismo, el informativo, porque yo creo que hay mucho que decir sobre ese dato.
0: Ese tema, 6 de la mañana.
1: Sobre ese dato. En donde prácticamente lo que quieren hacer es, el gobierno lo que quiere hacer es seguir haciendo trozos a la ciudad y a sus administradores. Y eso es todo. Y eso es todo, porque aquí hay unos pocos que tienen testículos que le pueden decir las cosas como son, nada más. Claro que hay otros que callan, políticos. Y, es más, yo de la señora alcaldesa, que la veo muy callada, muy permisible, a Manta le han hecho pedazos, y en eso se me ha quedado la alcaldesa de la ciudad. Desde lo que quiso decir Reinberg, desde lo que quiso decir el interventor, de todas estas cosas, ahora es la portuaria. ¡Lo han hecho pedazos! Y no hay un concejal que tenga la capacidad de defender, ni la señora alcaldesa tampoco lo ha salido a hacer. Si lo escucho a Nebot, que no es funcionario, en una entrevista hace poco dijo, ¡con Guayaquil no se metan!
0: Sí.
1: ¡Una voz ronca y templada!
0: Acá no hay líder de ese tipo, aquí yo no veo tampoco un...
1: Voz ronca y templada. Hay algunos que se hacen llamar líderes, pero no son nada de líderes. Sí,
0: porque no lo siguen.
1: Por eso es que yo digo que la ciudad tiene que ser representada.
0: Ni la familia lo siguen.
1: Por gente que tiene capacidad, conexión, gestión y una voz enérgica.
0: Ronca y peluda.
1: Enérgica, pero si vas. Ay, que sí, que Manta necesita que la calle 7, que la calle 8. No, pues. Tu voz tiene que irradiar energía y confianza. Y la señora de Portuaria no nos va a venir a tirar la pelotita a la ciudad. Ya basta. Lamentablemente aquí las fuerzas vivas, todas tienen sus compromisos políticos. Porque la Cámara de Comercio, que entre comillas reclamaba por los temas del puerto, usted lo observa callada. ¿Y por qué? Dígalo usted, señor Lucas, le dejo la oportunidad para que usted lo diga.
0: ¿Algún interés ha de ver? ¿Alguna situación?
1: Porque la señora que mayormente domina el tema de la Cámara de Comercio está con el gobierno, pues.
0: Tiene embarcación.
1: ¿O no están con el gobierno? Ahí no dicen nada. Yo lo he venido diciendo hace rato, pero si se tratara de TPM, que se cayó una plumita, que no pintaron aquí, ¡uy! Lo hacemos pedazo y decimos que hay que destituirlos y hay que mandarlos, hay que votarlos.
0: Que terminar la acusación.
1: Pero la realidad aquí, ¿por qué no hacen relajo? Y no dicen, formen un comité, lo que yo vengo diciendo hace días. Tienen que unirse entre todos y buscar una solución. Esto no es de lanzar la pelotita, pues. Esto no es de lanzar la pelotita. Son las 7 de la mañana con 2 minutos, 7 con 2. Bueno, eso por un lado, que ya mismo lo vamos a ampliar. Dos. Las imágenes que salieron el día de ayer de un grupo de estudiantes de un plantel educativo a quienes les estaban tomando el juramento. ¿Sí vio el video?
0: Sí, lo
1: ¿o
0: vi.
1: ¿O no lo vio?
0: No, sí lo vio. Usted se encargó de ponerlo en el grupo.
1: Le estaban tomando el juramento de respetar, no sé, de venerar, no sé, de idolatrar al presidente y a este señor de la Fuerza de Estados Unidos, creo que es. A una empresa de Estados Unidos.
0: Ahí se le escucha a los niños un nombre, ¿no?
1: Y se le escucha a la profesora, que después se están desmintiendo. Dicen que no, que los han utilizado, que les han mandado correo. Dice pendejada, como en un plantel el correo llega, yo vengo a ver Freddy Kelly, mira que no sé cuánto. No, pues ¿dónde está la comprobación? Cerciorarse si es verdad o no es verdad. Y ahora déjeme decirle algo. A los niños no es que tú les pones aquí, fórmense y nomás le digo y digan, ¿jura o no jura? Sí, juro, dicen los pelados.
0: Repita conmigo, le dicen.
1: Ahí hay que prepararlo, pues.
0: Dice que la señora Gilda Alcíbar negó, dice, que haya hecho esto. La maestra, ¿no? La maestra es la señora Nilda Alcíbar.
1: No, la maestra Gilda o la ministra.
0: La ministra.
1: Ah,
0: la ministra,
1: ahí ministra. Estamos hablando mejor.
0: La ministra. Negó sobre ese particular.
1: Es que ellos no van a
0: decir. Que hayan emitido instrucciones.
1: Es que ellos jamás van a decir que sí, pues. Ellos jamás van a decir que sí, pero eso sí es gravísimo. Alguna vez usted me dijo a mí que en el gobierno de Correa querían adoctrinar.
0: Sí, se lo dije.
1: Porque mandaban libros.
0: Se lo dije, no le voy a decir que no.
1: Una cosa es que un libro tenga la historia y diga el presidente de los ecuatorianos es Juan Pereceo, porque es la historia.
0: Pero se lo daba.
1: Si con, hoy te dan un libro.
0: Se lo daba un contexto para estudiar, abogado.
1: Por eso, un libro, pues.
0: Se lo daban
1: para. O no es un texto, un libro.
0: Claro, pero cuando, entonces, cuando uno estudia también queda en la.
1: A ver.
0: En la
1: humana. Usted nunca. Si usted ahorita está estudiando, le dicen quién es el presidente ahorita.
0: Es Daniel Noboa, pues. Punto, ahí murió, pues.
1: Pero eso es una información, pues.
0: Ahí murió.
1: Esa es una información. Cuando el libro diga, usted repítame cada que llega, oh, San Rafael, ahí la cosa es diferente. Pero lo de ahora no es libro. Trascendió en video. Eso sí se llama un adoctrinamiento. Aunque usted no lo va a querer aceptar jamás. Y es una cosa gravísima. Que las autoridades deben tomar cartas en el asunto. Yo tengo una amiga moradita igual que usted. Y ayer le dije, oye, pregunta en la escuela donde está tu hijo si es que no le están haciendo lo mismo. Averigua. No me dijo ni pío. Se quedó callada mejor. No me contestó. Porque eso sí es grave. Usted, dentro de sus libertades, usted tiene libertad de elegir si quiere ser hombre, si quiere ser medio hombre, si quiere ser aquí. O sea, son sus libertades. Y no van a venir a negar porque ahí está el video por todos lados. Me alegro que lo haya visto, por lo menos, y que no pueda decirme algo sin haberlo visto. 7 con 6. Claro que ahora niega el gobierno y dice, no, no fuimos. Nosotros no hemos mandado. 7:06.
0: Yo sé que usted.
1: Entonces, juzguen a los profesores, al plantel educativo, pues ¿cómo, claro, que hacen caso a una pendejada de esa naturaleza?
0: Ah, eso es lo que le iba a decir. Ese
1: vaina.
0: Pero es que también podemos ver que la profesora, por congraciarse, una educadora o un plantel educativo, haya esto unilateralmente. Hay que investigar bien. El gobierno, no le estoy diciendo que le estoy creyendo, hay que investigar o hay que determinar si el plantel educativo no se ha tomado atribuciones, porque debe haber el circular. Yo que quiero salir del atolladero como maestro, aunque me voten y después me restituyan, oiga, yo, aquí está, mira, aquí está el circular que a mí me llegó de la dirección o llegó al plantel. Debe haber el documento correspondiente que dice no existir la señora ministra. Debe de existir
1: ese documento. Yo le voy a decir solamente como decía mi abuela, el día que se inventaron las justificaciones, nadie queda mal. El día que se inventaron las justificaciones, nadie quiere quedar mal. Que la cogí un ratito, que recién la pongo, que nomás iba a estar un minuto puesta ahí, que ya la iba a sacar, toda la vida va a ser así y jamás le van a querer reconocer algo. De que es un tema grave, es un tema muy, muy grave. Son las 7:07, la hora en el país. Atento a la hora. Atención a la hora, a la gente que nos escucha en la parroquia, le doy las pro años, el Cantón Montecristi, buen día, 7:07. Ese otro de los temas que tenía como que pendiente, yo nomás decía, vamos a ver si es que Johnny lo lanza, lo tira al ruedo este
0: no,
1: temita.
0: No, yo ahí los temas que lo toque usted ahí,
1: sí. Ah, yo le. Ah, qué bonito.
0: Oye. Yo le.
1: ¿Tú, Freddy, que tú le crees? ¿Qué lo deja para que yo lo toque? Dice.
0: Claro. Mire, estoy esperando que usted toque también el tema de los alcaldes. ¿Sí vio el tema de los alcaldes y prefectos bajo la lupa por un tercio de las autoridades seccionales, o un tercio, porque registran, dice, supuestamente, patrimonio inusuales en el país? Eso ya lo habíamos dicho aquí, usted lo había dicho, que hay gran cantidad de funcionarios municipales, sobre todo alcaldes, que están como quiere que no lo dejen participar. Yo creo que esto es por eso, ¿no?
1: Es que el objetivo es ese, pues. ¡Ya estamos cerca!
0: Un tercio de los, los alcaldes y prefectos.
1: Las próximas elecciones van a ser con unos 3 partiditos nada más. Yeah. Los 2 más turro y el más odiado. Pare de contar.
0: Rafael Correa.
1: Los 2. No, para usted Correa es el más odiado. No, porque
0: usted me dice que el más odiado siempre me dice. No,
1: el más odiado.
0: El más odiado siempre
1: dice. Para usted Correa siempre es el más odiado. Ya le he dicho y le he identificado su odio. Después del amor, ahora tiene el odio.
0: Bueno, el más odiado.
1: Y, odiado, y no me haga hablar más allá de lo normal.
0: En este momento el más odiado es Daniel Novoa.
1: Por eso le digo, y yo, a ver, yo ya le he dicho.
0: En este momento.
1: El otro día le dije los temas de la prefectura. ¿Qué puede pasar? ¿Qué se rumora que puede pasar? A la brava, mi abuelita decía, quiéreme a la fuerza. Había un término que decía, tú eres quiéreme a la fuerza. Dicen, o sea, que a la brava quieres todo.
0: Dicen que uno de estos trabajos que te va a hacer el análisis, dice, detalla que alcaldes, prefectos del país, revelan, dice, un tercio de que sus patrimonios están un poco
1: abultaditos. Déjeme decirle algo. Aquí en el Ecuador, calladito, en voz baja, se fueron inventando cosas para este trabajo. Ayer usted escuchó que yo hablaba de la ley de la Contraloría.
0: Sí.
1: Que en un mes ya pueden deshacerse de todo. Eso tiene una función, tiene un objetivo. Mañana, cuando el gobierno ya no esté, no tengas cómo joderlo, sino que inicies tal vez desde cero.
0: Ya.
1: Y hay que ver si es que a esa ley no le pone un artículo que diga, si ya se lo revisó, ya no se lo puede revisar más. Ya no más falta eso. Ojo. Ya no más falta aquello. Y las leyes se han ido haciendo de a poquito. Esta ley, supuestamente de lavado activo, fue creada precisamente para lo que usted está leyendo. Ah, Johnny Lucas. Ah, bloquee de cuentas. Vamos a investigarlo a Johnny Lucas.
0: Claro.
1: Y con la sola investigación te jodo. Vaya, vea cuántos de los que están promoviendo un proceso revocatorio ya tienen bloqueadas sus cuentas. Vaya, vea cuántos tienen ya. Por ahí había otro señor. No lo conozco, no es político, no es activista, no. No me recuerdo ni el apellido, por ahí lo veo otro señor ya reclamando también, que como él también está en los grupos, ya también le han bloqueado sus cuentas. Esta ley fue creada para eso. Pero nuestra ciudadanía no lo ve así, nunca lo vio así. ¿Por qué? Por un problema que nosotros tenemos, el que me importismo. No me interesa. Me interesa el día a día, no me interesa qué pueda pasar de hoy a mañana, qué pueda pasar con este cuerpo normativo que están creando. Y si uno dice, cuidado, que esto puede ser peligroso, atentatorio, ya te dice que eres esto, que eres el otro, que así, no sé cuánto. Y después cuando tenemos el ayayay ahí encima, no sabemos para dónde correr. Y le pedimos ayuda hasta el diablo, si es posible. Pese a que decimos que somos cristianos religiosos. Pero cuando ya estamos jodidos, pídele ayuda al diablo. 7 y 11, yo aquí lo he escuchado, a usted lo he escuchado muchas veces. Ojalá que los asambleístas del RC logren tumbar tal cosa. ¡Pide la ayuda al diablo! 7 y 11, señores, la hora en el país. Hay algunos temas, pero de repente el tiempo como que no pueda llegar a dar para aquello. Pero hay muchas, muchas, muchas cosas que están ocurriendo y que la gente ni por enterada. Así de fácil. Ni por enterada precisamente de lo que está ocurriendo, de lo que está pasando y que a la larga eso te pasa factura. 7 y 12, ya volvemos. 7 con 12. 7, 12 la hora en el país como Freddy Alegre. Hay que pasar siempre alegre con el currincho en la mano. Al estilo de Freddy Kelly.
2: Hay que pasar.
1: Ya volvemos, señores. 7 con 12 minutos. Ya volvemos con el informativo digital en esta mañana.

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0: Señores, ¿qué tal? Muy buenos días, bienvenidos a una jornada informativa más. Volvemos a las redes sociales, primer día en esta semana, aunque estamos miércoles, pero recién iniciamos el trabajo en redes sociales en la presente semana. Hay algunas novedades que dar a conocer en lo que tiene que ver a lo que ocurre en la ciudad, a lo que ocurre en la provincia, a lo que ocurre en el país. Hay algunas cosas de las que se debe hablar, de los escándalos que a nivel nacional encienden la mecha de la polémica. También lo local, son las 7:25 la hora en el país, el tiempo nacional, 7:25, señor Lucas García.
1: ¿Qué tal, abogado? Buenos días a la gente de las redes sociales. Listo, preparado, como dije, muchos temas de interés, temas sobre todo en la ciudad de Mati y a nivel de país que llaman mucho la atención en el desarrollo también incluso de las actividades de la ciudad, educativas sobre todo, abogado, lo que viene sucediendo en los planteles educativos, en el tema del puerto de Manta, que también hay una polémica por ahí, sobre el tema de regalías que recibe la ciudad de Manta por la concesión del puerto o la administración que viene una empresa que tiene a cargo la administración portuaria internacional.
0: Pero eso es la internacional. Claro. Eso no tiene nada que ver con lo que pasó. O sea, no nos confundamos, no enredemos a nuestra gente. Vamos a volver a recapitular. ¿Usted tiene el video?
1: No tengo el video. Tenía una información. Yo no pude asistir porque hubo un comunicado para ciertos compañeros. No me llegó ese comunicado. Cuando solicité para ver qué queríamos.
0: O sea, no lo invitaron a usted, en pocas palabras.
1: En otras palabras, no estuve dentro de la lista. De la lista.
0: Parece que entonces son selectivas las invitaciones de la entidad portuaria, pues, para este tipo de situaciones. Búsqueme la entrevista de la señora Belén Entriago con tranquilidad mientras yo hago un análisis que por ahí debe estar de autoridad portuaria el día de ayer. O déle la pauta, déle la foto a Michael para que lo pueda hacer con tranquilidad.
1: La señora Belén Entriago.
0: La gerente de la portuaria da una rueda de prensa, parece que entre dos medios de comunicación o tres medios de comunicación. Porque hay que decirlo públicamente, no invitó a todos los medios de comunicación. Hay algunos que ya han podido decir que no han sido invitados. Para rechazar aquello que se dijo en una rueda de prensa. Pero mire qué reacción tan tardía tiene usted, señora gerente, porque eso de la rueda de prensa de los pecadores fue la semana anterior.
1: Cuando hubo la quema de la embarcación.
0: Yo no sé si no estaba aquí, no podía contestar, estaba enfermita de la garganta o sencillamente estaba esperando reunirse con su equipo asesor a ver qué contesto y qué digo. Pero sale con un tema que yo personalmente lo considero absurdo. Un tema que en base a la experiencia de casi 40 años que llevo en la comunicación me causa hasta sorpresa escucharlo. Y disgusta escucharlo así, de esa manera. Respeto que usted sea una dama. Como decir de que, por ejemplo, la portuaria no tiene nada que ver en el tema de la seguridad del puerto. Entonces, ¿quién tiene que ver? Dígalo usted. ¿Quién tiene que ver? Los fondeaderos, que en idioma tal vez un poquito más popular para que la gente nos entienda, son como un parqueadero de los barquitos, de las naves, está en la administración ¿de quién? Usted me va a decir, y así lo dijo en una entrevista, no, que es la Marina, que es la Armada, que es la jurisdicción, esta porquería de la jurisdicción, a mí me tienes harto, porque para mí el funcionario que es negligente es el que dice, no, es la jurisdicción. Puede que no sea la jurisdicción, pero pueden trabajar. El que quiere trabajar por una ciudad, trabaja. Y el que no, agarra una pluma y renuncie. Y deje la oportunidad que habrá tal vez otra persona que sí quiera hacerlo. Que la jurisdicción pertenece a la Armada del Ecuador. Pero los pescadores han dicho, ellos no le pagan a la Armada del Ecuador el derecho del estacionamiento o del fondeo de sus naves. Se lo pagan a la portuaria, que algo tiene que retribuir de lo que la gente paga. Mañana yo dejo mi carro estacionado Se me roban los espejos. ¿A quién le voy a reclamar? ¿A la policía o al que me cobró el parqueadero? Sentido común, nada más, sentido común. Y en vez de coger usted como gerenta, como representante del Estado, un Estado que no, a mí me preocupa por la forma como actúa, en vez de coger, unir, decir vamos a hacer esto, pongámonos de acuerdo, ¿cómo podemos llegar a un punto neutro? Colabora tú, colabora tú, colabora tú y colaboro yo. Y poder brindar parte de la solución al problema. A un tema tan bullado, tan sonado como este que fue el del incendio de las 35 embarcaciones en la rada del puerto, que el periodista Boscán le está dando duro todos los días. Y que ya el gobierno se dejó de decir que era un circuito, el papelito, la soldadura, el foquito. Porque los que estaban trabajando allí desmintieron que ellos ya no estaban haciendo nada, que era mentira. Estamos rodeados de tantas cosas inciertas. En pocas palabras, tantas cosas que huelen a mentira porque el uno lo sale desmintiendo. Pero no es correcto que le tire la pelotita que autoridad portuaria, que su nombre lo dice, autoridad portuaria, no tiene la jurisdicción. Eso es como que yo diga, yo en mi casa no mando, mis hijos hacen lo que les da la regalada gana. No tiene lógica, no tiene sentido. Y de cualquier persona se podría escuchar o se podría esperar estas expresiones, menos de una persona que sea hijo de esta ciudad y que quiera ver a su ciudad regularmente atendida. Repito, en vez de unirse, de buscar pacificar el tema, le echaron más candela, le echaron la culpa a los bomberos. Que el municipio atienda con un recurso que recibe que no fue creado para eso. El recurso fue creado para el fomento turístico. Y poner una lancha de incendio no es un fomento turístico. Fomento turístico es renovar ese malecón escénico que lo administra Portuaria y que se está cayendo en pedazos. Eso es fomento turístico. Fomento turístico será agarrar esa edificación municipal que fue creada en la administración de Zambrano con el objetivo que sea el Museo del Mar, frente a Playita Mía, frente al redondel, y que sea un museo, no que sean las oficinas de los trabajadores del municipio. Eso es fomentar el turismo. Fomentar el turismo es mantener el espigón, el megaparque, las playas en la zona rural, hacerles un baño público. Eso es fomentar el turismo. Esos rubros son para eso. No se equivoque, señora gerente. Los rubros producto del pago de cuotas que le corresponde a toda la gente del sector pesquero no es sino para otra cosa, para que sea revertido en el mantenimiento del puerto, en la reconstrucción del puerto, en la compra de una lancha. ¿Que puede pedir ayuda? Puede pedir ayuda. Yo no creo que ni el alcalde o la alcaldesa de la ciudad se va a negar, ni los bomberos se van a negar a decir yo tengo el talento humano para que trabajen eso, ni señores de la TPM, que es una arrendataria, tampoco se van a negar a decir yo colaboro con este granito de arena. Pero la carencia de liderazgo en Manta nos pasa factura de una manera increíble. Tanto es así que en la mañana analizaba, si se tratara de que TPM no pintó una pared o se le rompió una soga, ya tuviéramos aquí a los líderes de la Cámara de Comercio haciendo trozo a ellos y diciendo que hay que dejar sin efecto el contrato. Pero hoy en día, que se quemaron 35 embarcaciones, que quedaron hechas así, añiscos, que perdieron todo, todavía no hay una institución que aparezca y diga, ¿qué pasó pues? Unámonos, reunámonos, porque directa o indirectamente dependemos de lo que haga la gente que labore en el mar, porque Manta es una ciudad que depende de eso en gran porcentaje. 7:34 7:34 la hora en el país. Lo siento mucho, soy directo, la señora gerente de la portería no tiene la razón. Lo que hizo es tirar la pelotita y buscar culpables cuando los culpables están en su institución mismo. Porque su nombre lo dice, autoridad portuaria. ¿Qué se entiende por autoridad? El que manda en el puerto. Y desde allí deben nacer las directrices para buscar una solución al tema. 7:34 la hora en el país. ¿Encontró algo, no? ¿No encontró nada?
1: No, yo estoy buscando y no aparece ni la entrevista que hicieron. La institución que a veces suelen transmitir en vivos, no hay ni en la página colgada de ellos ningún tipo de información.
0: ¿Algún fragmento de la entrevista pude ver el día de ayer? 7:35, pero no todo lo puede hacer uno. 7:35, vamos a una pausa, señores, ya volvemos, ya regresamos con más detalles informativos.
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3: De la mañana 39, señores, esto fue lo que dijo la señora gerente de la autoridad portuaria en un diálogo el día de ayer. Directamente la competencia no la tiene la portuaria, la tienen otros, le tiran la pelotita al municipio, le tiran la pelotita a los bomberos, le tiran la pelotita a cualquier persona, menos la portuaria. Repito, basta de engaños a la ciudad de Manta. Y es lamentable ver de que mucha gente aquí no reacciona. Mucha gente aquí en la ciudad, particularmente organismos, se quedan tranquilos, no dicen nada, porque están comprometidos. Y solamente cuando el odio irradia por sus poros, allí sí, porque esta institución de aquí yo la odio, dale palo, porque yo le tengo coraje. Y no me hagan hablar más allá, escuchemos parte de lo que dijo la señora gerente en base a lo que habían dicho los señores pescadores sobre que pagan fondeo. Pagan el derecho de anclar allí sus naves, pero no reciben nada a cambio. Adelante, por favor.
4: La autoridad portuaria de Manta a nosotros nos cobra un rubro por estar en fondeo. ¿Qué quiere decir esto? Que la autoridad portuaria de Manta también tiene que retribuirnos a nosotros en beneficio, en este caso prevención, una lancha contra incendio.
5: Ese fue el reclamo que hicieron los armadores pesqueros días después del incendio que consumió más de 35 embarcaciones. Han pasado 11 días de esa tragedia y la autoridad portuaria de Manta se pronunció.
6: Justamente el día de ayer recibimos aquí en esta misma oficina al señor George Pinto, que fue el que indicó estas declaraciones, y le aclaramos esta situación, porque el hecho de que autoridad portuaria de Manta administre una tarifa portuaria no le atribuye la competencia de la seguridad en esa área, la cual mediante ley le corresponde a la Autoridad Marítima Nacional, que es la Armada del Ecuador.
7: La atribución como tal del tema de los incendios le corresponde al Cuerpo de Bomberos.
5: Belén Intriago, gerente de Autoridad Portuaria, explicó que la tasa por recaudación de las embarcaciones ha permitido recaudar en los últimos 3 años cerca de $80,000. Además, aclaró que las emergencias por incendios son competencia del Cuerpo de Bomberos y sugirió que sea el municipio de Manta quien apoye la adquisición de una lancha con recursos provenientes de la Ley de Alivio Económico y Financiero.
7: No es mi atribución adquirir una embarcación para el puerto de Manta, pero en unas reuniones tratando de buscar una solución, porque es una necesidad que tiene la ciudad de Manta al ser una ciudad puerto, que tengamos esta unidad especializada. Como ustedes bien saben, hemos conversado en otras instancias sobre la Ley de Alivio Económico y Financiero, en el cual...
3: Ahí nomás. Entonces, ¿de quién es la atribución, por Dios? ¿Hasta dónde nos ven las caras de tontos y de bobos? ¿De quién es la atribución, pues?
8: La jurisdicción, ¿quién atiende? ¿Tiene autoridad portuaria? ¿Permitía a los bomberos ingresar?
3: El jefe de los bomberos dice que no tienen competencia. Y yo veo que en Puerto Bolívar de la provincia del Oro tienen competencia y se meten al mar y tienen una lancha. La señora de portuaria dice que no son los competentes. Y yo veo que en Guayaquil la portuaria tiene no sé cuántas lanchas.
8: Y ahí le dice...
3: ¿Y cómo que ahí sí son competentes allá y aquí? ¿Será que nosotros somos incompetentes?
8: Pero ella
3: más
8: dice,
3: que todo.
8: Ella dice, como desmintiendo al señor comandante del Cuerpo Bombero acá, que el Cuerpo Bombero tiene competencias.
3: Repito, su nombre lo dice, autoridad. ¿Quién es la autoridad? El que manda. Si yo mando, yo soy el que tengo que organizar esto. Y olvídese, señora gerente de la Ley de Alivio Financiero, porque ese dinero, inclusive si la alcaldesa lo usa para otras cosas... Okay. Puede tener serios problemas, porque eso alivio financiero es para fomento turístico, no para comprar botas para los trabajadores, ni chalecos, ni para pagar la quincena a los del sindicato que pasan reclamando.
8: Ni para comprar un bote o un barco como está sugiriendo.
3: Es para el fomento del turismo, para hacer trabajos turísticos en el entorno de las playas de la ciudad de Manta. Y la gente tiene que estar, ojo, a que esos dineros se inviertan así, de esa manera. 7:43, ya vamos a conversar con el ingeniero Javier Alonso también sobre los planes que el municipio pueda haber elaborado para buscar la mitigación respectiva ante el incremento de las lluvias.
8: La posibilidad que ya el niño empiece a ser.
3: Olvídese la posibilidad, eso ya es una realidad. Ya dijeron que había empezado.
8: Según
3: el fenómeno.
8: Según el
3: Secretaría. Ya sería la intensidad.
8: Según Secretaría de Riesgo Nacional, solo 3 municipios a nivel de país han entregado.
3: Ya deberíamos estar hablando la intensidad con que se presente. Si va a llover todos los días, eso no lo sabemos. Si va a llover una vez a la semana, no lo sabemos. Pero hay que estar
8: preparados.
3: Por nuestra situación económica, tal vez medianamente preparados. Porque repito. Todos los municipios
8: tienen carencias.
3: Se han quedado.
8: Hay carencias, abogado.
3: En el tema de las labores preventivas. Y el gobierno pide planes. Vamos a ver para qué pide planes. Si será para ponerlos en una vitrina o para decir, aquí yo voy a contribuir con esto. Vamos a una pausa. Ya venimos con el ingeniero Javier Alonso sobre este tema de gran importancia. Atento a la gente en Manta y a la gente que vive en las zonas de riesgo. Ya volvemos.
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2: De la mañana 47, el ingeniero Javier Alonso nos acompaña en esta mañana de la unidad de gestión de riesgo del municipio de Manta. El gobierno nacional hace días atrás solicitó, y crea lo que se escuchó bonito cuando dijo: necesito que los municipios me preparen los planes de mitigación en lo que tiene que ver a riesgo ante el eventual incremento de la fuerza del fenómeno del Niño. Cualquier ser humano que haya escuchado eso, lo primero que se le viene a la cabeza es: el gobierno va a hacer. Ojalá que así sea. Señor Javier Alonso, ¿cómo le va? ¿Qué tal? Muy buenos días. Cuéntenos, ¿cómo ha avanzado el municipio de Manta en este tema? ¿Está listo? ¿Está preparado? ¿Tienen listo la planificación que el gobierno solicitó?
3: Muy buenos días a toda la comunidad mantense. Específicamente hablando sobre el plan de acción y prevención. Ajá. Que nosotros hemos ya preparado, tenemos listo el documento. Ya lo que actualmente tenemos que hacer es la socialización con nuestra alcaldesa.
2: Que ya es la parte final.
3: Exactamente, ya la parte final. Porque la semana pasada nosotros ya estuvimos reunidos, hicimos una convocatoria. Uh-huh. Nosotros como dirección de riesgos, hicimos una convocatoria a las mesas de trabajo y grupos de trabajo del COE cantonal. Entonces ahí lo que se hizo prácticamente es exponer y poner en el plan de acción todas las acciones que cada dirección municipal, empresa pública municipal, cada institución pública, dígase el gobierno central, y prefecturas, tienen la contingencia para el eventual evento que se viene.
2: ¿Manta tiene la contingencia?
3: Mire, por eso fueron las reuniones de mesas técnicas y grupos de trabajo, porque EPAN tiene su contingencia, uh-huh, la Dirección de Riesgo tiene su contingencia, Obras Públicas tiene su contingencia, Higiene tiene su contingencia. Hablamos de grupo humano.

0: considerando toda esta situación que se viene dando, porque mire, el día en esta semana comenzó a llover y estamos junio.
1: Así
0: en
1: es.
0: Otros años, en esta época.
1: Y hay un agravante en los anuncios de que las aguas cali están entrando al océano.
0: Correcto.
1: O sea, van a ocasionar, además de lo que pueda pasar en la zona costera, van a ocasionar en la zona de océano otro fenómeno natural, que se dice cambios climáticos, pero no visto desde el año 1957, leí el otro día.
0: Sí.
1: Que fue uno de los más devastadores.
0: Sí, y por eso es la preparación.
1: El tema preventivo.
0: El antes,
1: ¿cómo estamos nosotros con tema preventivo?
0: Después, ya,
1: ¿hemos prevenido o no hemos prevenido?
0: Nosotros como dirección de riesgos, inicialmente vamos a hacer una campaña en territorio, ya, en todas las zonas. Nosotros tenemos aquí dos grandes amenazas y que son recurrentes, que son inundaciones y movimientos en masa. Ya, las inundaciones, nosotros tenemos más de 80 puntos críticos identificados.
1: Pero ¿se ha prevenido en eso? ¿La parte técnica se ha limpiado cauces de ríos?
0: Ya nosotros en años pasados, 2024, 2025, y lo que va de este año, nosotros ya hemos trabajado en el tema de preparación, en el tema de remediación. En el caso, mira, yo le doy un claro ejemplo. Villa Uxmal, el que está en la vía al Coliseo Lorgio Pinargotti, va para el restaurante Recero. Ese era un punto crítico.
1: Pues era una quebrada que se llenaba de agua.
0: Exactamente, pero ahí viven personas, ahí hay viviendas. Entonces,
1: sí, pero no hay tal riesgo como al pie del cauce del río Manta, por ejemplo,
0: exacto,
1: o del río Burro.
0: Exacto, pero ya vamos a hablar de esa situación porque ahí es más el tema de Desasolve. Yo le hablo de los sistemas de drenaje que se instalaron ahí. Entonces, en Villa Uxmal, el agua prácticamente comenzaba a llover y se acumulaba toda el agua
1: así
0: ahí,
1: es,
0: y habían viviendas afectadas.
1: La
0: gente tenía que salir hasta en canoa, tenemos reportes de aquello. Actualmente ya está mitigada eso de ahí. Ya existe sistema de alcantarillado, ya existe una obra de drenaje de aguas pluviales como tal, y en estas lluvias del invierno que ya pasó y en las que están cayendo ahora, se vio cómo trabaja el sistema. Está trabajando de una manera eficiente.
1: Okay.
0: Está drenando el agua. Ya no tenemos acumulación de agua ahí.
1: A mí me interesa, ingeniero, el tema de los cauces de los ríos.
0: El cauce de los ríos.
1: Vamos al río Manta, desde donde nace, desde San Juan de Manta, de una parte de San Juan de Manta, hasta la desembocadura.
0: ¿Sí?
1: Hay zonas que están demasiado solvadas, que parece que no entraba una maquinaria hace años allí.
0: Correcto, mire, en el año pasado ya nosotros estuvimos trabajando con la prefectura intervino desde en el río Manta, desde San Juan de Manta, desde el inicio, desde donde nace el cauce del río Manta, estuvo interviniendo con maquinaria. Llegó hasta más o menos el redondel de la Avenida de la Cultura, ahí intervino con maquinaria y se desasolvó todo esa parte.
1: Pero hay una zona que no se toca, que es la que está atrás de la lavadora, casi atrás de la gasolinera en la entrada de San Juan.
0: Claro, ahí intervino.
1: Esa zona no la quieren tocar.
0: Ahí intervino el LEPAN. Ahí intervino el EPAN y, bueno, entró.
1: Porque ahí hay una alcantarilla que algún genio.
0: Exactamente.
1: Exalcalde de Manta se le ocurrió ponerle en medio.
0: Exactamente. Entonces, en base a eso, nosotros pudimos dar mantenimiento a ese colector que se encuentra en el cauce. Entonces, ahí entró la maquinaria de EPAN a sacar todo ese sedimento que está ahí. Pero en el invierno pasado también hubo acumulación de cemento. Perdón, en este invierno hubo acumulación. Entonces hay que volver a trabajar en eso.
1: Ahí mi pregunta es, ¿cuándo lo vamos a hacer? Ya tenemos el fenómeno encima.
0: Ya nosotros ya notificamos.
1: Hoy, mañana,
0: ya tenemos las resoluciones del COE. Ya, y hemos puesto en una de las resoluciones articular las acciones con los gobiernos provinciales. En este caso, ya el día de ayer notificamos al gobierno provincial para nosotros ya trabajar de manera articulada y empezar.
1: ¿Les irá a ayudar al gobierno provincial?
0: Es una resolución.
1: El prefecto de Puerto Viejo les ayudará, porque él es prefecto de Puerto Viejo, aquí hace desaparecido hace mucho tiempo.
0: Es una resolución del COE y como tal se tiene que cumplir, ¿no? Y mire, esto.
1: ¿Del COE esto, provincial?
0: Del COE
1: nacional.
0: Cantonal, del COE cantonal. El propósito es de este.
1: Pero estamos abajo del COE provincial.
0: Las resoluciones del COE cantonal yo las voy a elevar. Bueno, la señora alcaldesa se las va a elevar a COE provincial para que puedan ser elevadas a COE nacional. ¿Ya? Porque no todas las instituciones dirán el gobierno provincial tiene que atender a toda la provincia, ¿no? Entonces, pero yo creo que sí se tiene que, a través de la Secretaría de Gestión de Riesgo, ya nosotros nos reunimos con la Secretaría de Gestión de Riesgo y ella es el intermedio, va a ser la parte medular en que pueda articular, señores del gobierno provincial, usted tiene que, tenemos un pedido del Cantón Manta. y tiene que darle prioridad.

0: ese tema, porque nosotros ya tenemos un mapa, tenemos mapeados cuáles son las amenazas recurrentes que nosotros de lluvias y movimientos en masa, y tenemos cuáles van a ser las afectaciones que nosotros podamos tener.
1: Se escucha bonito y tiene sentido, pero hay que ver si no actúan primero los odios hacia la ciudad de Manta, políticos, que sí los hay, que le han hecho el caldo gordo a la señora Marciana Valdivieso.
0: Mire, aquí en la ciudad de Manta existe bastantes viviendas asentadas en zonas de riesgos.
1: Y siguen asentándose
0: de cómo.
1: Mire, que ahí se está quedando el municipio. Siguen asentándose. Allá en el barrio California 2 hay terrenos que han sido declarados zona de riesgo. Los siguen invadiendo, la gente se sigue metiendo allí, pero no vemos una acción rápida. Hermano, sal de aquí, mañana te cae la loma y le vas a reclamar al municipio.
0: Así es. Mire, nosotros no estamos dando escrituras en predios que se encuentran en zonas de riesgos. Ya, las viviendas que se encuentran ya asentadas ahí ya están asentadas por años. Están asentadas por años y les entregaron escritura. Uh-huh. No sé cómo lo hicieron, porque eso, dentro de la normativa de la ley de gestión de riesgo, no lo permite. Ya, actualmente nosotros, antes de pasar por avalúos y catastros, pasa por la dirección de riesgo, por nuestra dirección, y identifica si ese predio se encuentra en riesgo, no se le puede dar lastimosamente una escritura. Si hace una obra de mitigación como tal, se podría bajar el nivel de riesgos ya a un nivel, porque nosotros tenemos identificados niveles de riesgo alto, medio y bajo. Ya, por lo general esas viviendas salen con niveles de riesgo alto, ya, pero si hace una obra de mitigación, en protección de taludes, de su predio, el nivel de riesgo puede bajar. Entonces, pero eso ya corresponde a un trabajo ya que se tiene que hacer el dueño del predio, pues no tendría que hacerlo. Entonces, de esa manera estamos trabajando articuladamente con la Dirección de Avalúos y Catastro, que es a través de su unidad de titularización, que nos envían todos las claves catastrales para nosotros hacer las inspecciones.
1: Ojalá no nos sorprenda de aquí a mañana el fenómeno.
0: No, mire.
1: O sea, la intensidad.
0: El tema.
1: Sino que se alcance primero a hacer las mitigaciones para reducir el impacto.
0: Mire, yo creo que desde casa cada quien tiene que trabajarlo. Mire, si yo en mi casa estoy viendo que hay una, dos, tres, cuatro goteras.
1: Así es.
0: Yo sé que lo tengo que el techo trabajarlo, pues, ¿no? Y así mismo, si yo eso sé sí. que en la vivienda...
1: Pero el de la casa no puede poner el tractor con una volqueta.
0: Si yo sé que en mi vivienda el año pasado pasó y me entró lodo, yo tengo que tomar las precauciones, porque sé que mi casa se va a llenar de lodo o hasta la puedo perder. Uh-huh. Entonces se tiene que trabajar también.
1: Pero allí deberían ustedes haber establecido un punto de contacto. A ver, señor, si usted cree que está en una zona de riesgo, llámenos para ver qué podemos hacer.
0: A eso iba yo. Nosotros vamos a llegar a territorio, porque vuelvo y le digo, nosotros tenemos mapeadas las zonas de riesgo y nosotros vamos a ir a poner un sello. Digo, señor, señora, usted está en zona de riesgo.
1: ¿Cuándo lo van a hacer eso?
0: Ya nosotros estamos trabajando en la planificación, ¿no? Con el mapa que nosotros tenemos, estamos trabajando ahorita en la planificación. Mire, el niño está pronosticado para el mes de noviembre, diciembre, enero.
1: O sea, esa es la intensidad que dicen.
0: La intensidad. Ya nosotros
1: ya declararon que empezó.
0: Ya nosotros estamos en un fenómeno del niño que está en evolución. Uh-huh. Está creciendo el niño.
1: Pero es incierto hasta cierto punto.
0: Es incierto, sí, pero con mayor intensidad se indican los expertos.
1: Se dice que
0: probablemente esté llegando noviembre.
1: Pero como los niños son malcriados, tercos, necios, aparecen en el último momento cuando usted menos lo espera.
0: Claro, sí, por supuesto.
1: Entonces, no nos confiamos que vamos a tener en noviembre eso.
0: No nos podemos confiar. Ya nosotros estamos trabajando.
1: Así yo vi algunos municipios que se confiaron con esta ley del 70-30. No, si la van a tirar abajo. Y ahora andan corriendo, pues. No nos confiemos en que no vaya a pasar nada, en que no vaya a ocurrir nada. Ojalá, repito, alcancen a hacer los trabajos de mitigación. Cuidado con estos días. Pega un aguacero de esos buenos y nos hace brincar. Uh-huh. Y ahí ya no vamos a tener que mitigar, sino buscar remediar. Y a la larga la remediación sale más caro que cualquier prevención que se quiera hacer.
0: Sí, por supuesto. Nosotros, como le digo, nosotros estuvimos reunidos en las mesas de trabajo y grupos de trabajo, en el cual también está la mesa técnica de trabajo número 4, que es alojamientos temporales. ¿Ya? Uh-huh. Y eso está dentro de la normativa, que nosotros tenemos que tener calificados, identificados y calificados estos alojamientos temporales. Vale. En el caso de que pase una emergencia y la gente se quede sin su vivienda, mire, en primera instancia, ¿qué es lo que tiene que hacer el ciudadano? conocer de que esa persona tenga un familiar acogiente, quien lo pueda acoger en el caso de que su vivienda se destruya, pues, ¿no? O llegue a un colapso. Tener una familia acogiente. Segundo, si no lo tiene, tener nosotros ya identificados los alojamientos temporales y decirle, vamos a tener estos alojamientos temporales y usted tendrá que estar acá. Entonces, ya nosotros también estamos preparando esa información, tenemos al equipo municipal capacitado en alojamientos temporales. Mira, alojamientos temporales, nosotros tenemos identificado el Colegio 5 de Junio, pero sabemos que dónde está ubicado el Colegio 5 de Junio, pues no. Entonces, hay que recalificar.
1: Pero hay cosas que no están funcionando, ingeniero. Por ejemplo, hablamos de mitigación o de prevención o de prepararnos, pero hay algunas alcantarillas que están botando aguas hervidas. Y ojo, no ha llovido. ¿Qué pasará cuando llueva?
0: Mire, y llamo aquí a la corresponsabilidad. ¿Por qué se tapan las alcantarillas? Se tapan por el tema de la basura. La persona bota las basuras. Cuando comienza a llover, se activa de manera inmediata. ¿Y qué es lo que se encuentra en territorio? ¿Qué es lo que se encuentra en los sumideros, en las rejillas, en la alcantarilla?
1: En las que tienen sumidero. Hay otras que son solo para los servicios domésticos.
0: La basura, se encuentra la basura.
1: Las que tienen agua lluvia, por eso le digo. Hay otras que son solo de servicios domésticos.
0: Bueno, ese tema
1: también. Que de repente fueron elaboradas para poner 100 casas, pero tienen 600 o 600 conexiones. Y ya se tornan insuficientes, ¿no?
0: EPAN también se encuentra, y que también participó dentro de las mesas técnicas, se encuentra con el tema del mantenimiento. Ojalá del sistema de alcantarillado.
1: Que eso tiene que acelerarse. Porque, repito, ahorita no está lloviendo, pero ya hay en algunos lugares, ojo, no nos han contado, lo hemos podido nosotros mismos verlos, que tenemos ese inconveniente. Se le ha comunicado al señor gerente del EPAN, pero como que no se le comunica nada, ni siquiera responde el mensaje, ni nada por el estilo. Ingeniero, gracias. Ojalá volvamos a conversar, ojalá no nos sorprenda. Primero el aguacero y después busquemos cómo vamos a solucionar. Ojalá se siga trabajando, coordinando y puedan enviar el proyecto al gobierno para ver si el gobierno no solo se viene a tomar una foto en un cauce de río, sino que activa algún equipo del gobierno mismo, de las instituciones de transporte, obras públicas, para ayudar en el tema de los cauces del río, que creo que es el problema más grande que tenga la ciudad de Manta. Gracias, ingeniero, por habernos visitado.
0: Listo, muchas gracias.
1: Javier Alonso estuvo con nosotros hablando de los temas de riesgo previo a lo intenso que puede ser el fenómeno del Niño. Vamos a una pausa y ya volvemos.

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1: De la mañana con 7 minutos, 8 de la mañana con 7 minutos. Antes de pedir el noticiero, oiga, tremendo relajo a nivel nacional. ¡Sí, juro! ¿A quién es que va a defender? ¿Cómo es que es el juramento, Lucas? ¿A quién es que vamos a defender? ¿A quién es que vamos a honrar? ¿A quién vamos a brindar pleitesía?
2: ¿A quién se le está pidiendo eso, no? A los jóvenes estudiantes, dice que...
1: ¿Tiene el video allí? Póngame
2: una,
1: el video.
2: Una circular, dice.
1: No, ¿qué es que es circular? Está el video allí, el video habla sí, solito. Pero... sino que ahora quieren hacer... quieren dar a entender de que fue un correo chimbo que llegó a la escuela y que obligó a que en la escuela hagan ese acto.
2: No han dicho que ha sido el correísmo que ha enviado esa circular.
1: ¿Todavía no?
2: Todavía no.
1: Pero no demora. Me avisa cuando tiene el video, por favor. Póngalo, lánzalo ahí. Póngale atención.
3: De nuestro presidente Daniel Noboa, que nos funde con la empresa Blackwater y su fundador, Dennis Briggs, para construir una patria más fuerte y segura.
1: Ahí nomás, jura lealtad. Escucha bien, Soso, tú que ya tienes 80 ruedas más o menos. Jura lealtad al presidente Noboa y a la empresa Waiter no sé cuantito.
2: La de seguridad.
1: Que nos da seguridad. Sí, juramos.
2: Nomás le faltó decirle... santígüese en el nombre de Daniel Noboa.
1: Esto está dando mucho que hablar, no solo a nivel nacional, sino también a nivel internacional.
2: En el nombre de Daniel Noboa, de Álvaro Noboa. Que...
1: el video se viralizó y tantas cosas más que ocurrieron detrás de aquella grabación que ahora quieren buscar culpables.
2: Que no ha habido, dice el oficialismo, dice que no ha habido nada oficial dado para que hagan
1: sobre la devolución del IVA. Atento a los jubilados. Atento, Soso. Qué pena, Dios mío.
2: Telefonía.
1: Oiga, no, tras que reciben poquito, cada día le quitan más. Solo hasta 144 pueden reclamar de devolución del IVA. Póngame ahí, mire. Adultos mayores ya no recibirán devolución el IVA por gasolina. O sea, el adulto mayor no tiene derecho a tener un carrito o a que el hijo lo cargue en el carro.
2: Pero,
1: ya no puede.
2: Abogado, el adulto mayor, la
1: mayoría. El teléfono no celular cuando... tampoco.
2: Bueno, ¿ah? El teléfono celular es un poco una herramienta más diferente.
1: Yo sé lo que usted me va a decir porque usted siempre me quiere llevar la contraria. A ver, dígalo.
2: No, solamente les digo, y los adultos mayores, la mayoría ya no tiene vehículo. O si tiene un vehículo, se lo da al nieto.
1: Sí, pero ¿de quién es el carro?
2: Ya aparece.
1: ¿Pero de quién es el carro?
2: Usted lo ha dicho aquí, abogado. Hay muchos sapos que cogen su vehículo y le cargan la factura al viejito, al adulto mayor. Entonces, no, yo sé que todavía...
1: No deje lo que él habla. Oiga, el ánimo de él es defender. Oiga, eso es todo.
2: Oiga, no es defender.
1: El ánimo de él es defender.
2: Simplemente ser objetivo a veces cuando... como usted lo hace a veces.
1: Sí, don Soso.
2: No, ¿verdad, don Soso? A veces hay quienes utilizan a los adultos mayores para...
1: escúcheme.
2: La factura, ¿no?
1: Si don Soso tuviera un carrito, él le dijera al hijo, llévame a la radio.
2: Indudablemente.
1: Y al final el hijo dice, préstame el carro que voy al mercado. Bueno, llévatelo. Pero el carro es del señor.
2: Sí, pero el hijo lo consume, él es el que paga
1: el carro es del señor. Yo entiendo que su ánimo es defender toda la vida. Yo creo que hasta le pagan para
2: ya,
1: eso.
2: No le voy a decir mejor.
1: Pero bueno, el tema es que para lograr que te devuelvan $144, el jubilado tiene que pedir como...
2: ¡uy!
1: Tiene que pedir como $1,000 en factura. El teléfono, ¿tampoco usan teléfono los viejitos?
2: No, sí lo usan.
1: Atento, Eugenio Mendoza. Es que tengo que preguntarle a usted, porque usted siempre con el ánimo de defender, capaz que dice que no. ¿Acaso no pone el señor Soso una tarjetita de $10 al mes?
2: Sí, lo usa.
1: ¿O a los 20 días?
2: Sí lo usa, no le dice que no.
1: Y $10 menos el IVA y el impuesto del ICE, ¿no dejan de ser $2, $3 de impuesto?
2: Sí, no le estoy diciendo que ese no.
1: Que merece que se lo devuelvan. Que por lo menos le sirve para la pastilla. Pero cada día nos complican más la vida. Se la complican a los pobres ancianitos. Oiga, antes usted recibía la devolución íntegra del IVA porque ¿acaso el anciano no compra ropa? También compra ropita. También se compra en el comisariato, de repente le dio ganas de comerse una fundita de galletas.
2: Un snatch.
1: O una lechecita de sabor que graba IVA y se la compra.
2: No puede ir allá al 5 letras.
1: Pero bueno. Queda en criterio. Cualquier cosa, si necesitan que lo defienda, aquí está el señor Lucas, que él es bueno para defender lo indefendible. 8:11. Eso es lo que tiene que ver a ese tema antes de pedir el informativo. Vamos a ponerle a ver si sigue defendiendo Johnny Lucas. Póngame ese video. Una señora de la tercera medicina. Edad, busca atención médica. Uy, papi, en el hospital, también. No le dan el turno, no le dan ni una pastilla y sale decepcionada la señora. Y esto fue lo que dijo, esto fue lo que manifestó.
0: A ver, estoy aquí en el hospital, he madrugado a venir a hacerme chequear de la doctora de la endocrinóloga, pero no me dio ella, pero no me podía ni agendar para otra cita, ni tampoco me puede dar medicina porque no hay. Entonces yo no soy una persona de la tercera edad, no puedo caminar, he hecho un esfuerzo por venir, vivo en el sur, pero mire, ni una pastilla siquiera. Aquí estoy adolorida, estoy aquí. Ya voy a coger un taxi para ir a mi casa.
1: Ahí estaba. Y no que ya la medicina, que 15 días,
2: hace rato
1: que todo que cambiaba.
2: Hace rato, en 2 semanas.
1: Que los turnos ya cambiaban, que ahora sí, rápido, inmediatamente. Hay que preguntarle a sus amigos los jubilados si es verdad lo que la señora dice. Si es verdad que creo que seguimos igual. Creo, no lo voy a asegurar porque no he conversado con personas relacionadas a esto. Me baso a lo que dice la señora en una entrevista que le han hecho ahí en esos medios nacionales. ¿Qué tanto ha cambiado? ¿Hay o no hay la pastillita? 8:13. Nos vamos. ¿Otro tema?
2: No, ese es el tema más primordial.
1: Nos vamos. Porque si sigo hablando, este sigue defendiendo. 8:13. Gracias a todos. Ya vienen los deportes. Cabreado Julio Canto, se le cayó la apuesta, dice. ¡Se le cayó la apuesta!
2: No esperaba que Messi hiciera 3 goles, dice. Él había dicho que 2 hace Messi y 1
1: 8:13, señores. Martínez. Ya volvemos el día de mañana. Un abrazo a todos. Gracias. Buen día.

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0: 30M, gracias por continuar con nosotros. Ya estamos acá después del noticiario, estamos con lo referente al mundial, referente a lo deportivo. Hoy estamos en moda mundial. Por fin ganó un equipo, una selección de Sudamérica. Ayer estaba la fe y la confianza en Argentina, más allá de las situaciones adversas que se habían presentado con los equipos de Sudamérica, y asustó al principio, asustó porque a principio el equipo de Argelia había convertido el gol y luego el VAR lo termina anulando la jugada. Fue el minuto 7 por ahí. Y posterior a eso se vino la calidad de Messi, que a los 39 años que tiene no ha perdido la calidad. 3-0, 3 goles de Messi. Hat-trick igualó en cuanto a los máximos goleadores con 16 goles en lo que concierne a los mundiales. Sexto mundial para Messi. Realmente, y todavía recién se juega la primera fecha. Es decir, puede romper el récord y puede dejar la vara bien alta en cuanto a lo que corresponde al goleo, a la tabla general. Ayer se dio un resultado donde Irak, Noruega, que está considerada como la selección que podría dar la sorpresa, y empezó bien goleando 4-1 a Irak. Alan hizo 2 goles, es un tanque ese Alan, realmente es un tanque, arriba es un peligro, no hay quien lo detenga. Otro de los partidos también fue Francia, primera instancia fue Francia, ganó 3-1 a Senegal, un buen partido este de Francia. Mbappé también convirtió 2 goles, empiezan las figuras a mostrarse. Luego Irak, que le mencioné, que cayó goleado 4-1. Argentina, Argelia 3-0, 3 goles de Messi, hat-trick de Messi. Y finalmente a las 11 de la noche, terminó 1 de la mañana, horario ecuatoriano, porque horario estadounidense, el partido era a las 12 de la noche y terminó a las 2 de la mañana. Austria le ganó 3-1 a Jordania, hubo cantidad de goles. El día de ayer realmente estamos hablando de 4, 9, 12, 16 goles en los 4 partidos. Ayer fue una producción de goles bastante altas. Y ganó ya un equipo sudamericano, Argentina, el campeón del último mundial en Qatar 2022. Y empieza bien con pie derecho en este mundial. Hoy también hay 4 partidos que ya lo vamos a dar a conocer más adelante. Hoy juega Colombia. Colombia, el partido de Colombia en horario ecuatoriano está para las 9 de la noche. Para las 9 de la noche, horario ecuatoriano. Hay que estar atento a ese partido también. Y ya vamos a dar a conocer los demás partidos que se van a jugar hoy día. Hoy termina la primera rueda de los primeros partidos de todos los grupos. A partir de mañana empezaría la segunda fecha de los participantes, 48 equipos. Vamos con el saludo de Héctor Sosón Moreira Vince. Héctor, buen día, Héctor.
1: Gracias a todos y cada uno de ustedes, los de panel. Y de igual manera, el saludo cordial, efusivo, deportivo a toda nuestra audiencia en la geografía ecuatoriana y el mundo entero. Como siempre estamos acá, arribando con nuevos bríos, nuevos deseos, y de qué hablar hay mucho, porque esta iniciación de la Copa del Mundo, y a medida que avanza el mismo, vamos viendo una serie de novedades. Unas que son agradables para ampliarse en el comentario y otras que son de críticas. Pero primero es lo primero, el saludo cordial, efusivo y deportivo para toda nuestra audiencia. En el exterior saludamos en España, concretamente a Marina, su esposo y toda su familia. En la capital económica del mundo, que ya me imagino cómo están viviendo, en todos los horarios, los partidos por el campeonato del mundo que trae resultados agradables, resultados sorpresivos, que dejan emocionando a un grupo, decepcionando a otro, en fin. El saludo de igual manera para Argentina, que debutó el país, pero yo saludo a la persona. Debutó Argentina con mucho éxito, pero saludo cordial, efusivo y deportivo, con todo el ferviente amor que tengo para Argentina en el barrio Ciudadela Naval. Por acá alguien protesta, no sé si como que se incomoda.
0: Está celoso.
1: Se inquieta, yo no entiendo eso. Yo esas frases no las utilizo casi. En la avenida 24 de Mayo, como siempre, el saludo para la familia Paz. Gracias por escucharnos, gracias por estar con nosotros. Allí estamos, a través de las ondas de Radio La Voz. Hay tantas cosas de las que tenemos que hablar, y observando este campeonato del mundo, que hay cosas buenas. Hay cosas buenas, hay cosas feas, hay cosas horribles. A veces me pongo a pensar, los escenarios deportivos están abarrotados. Todos están de 50, de 60 hacia arriba. Hablo de 50 y 60 mil personas. Y los rubros son totalmente elevados en comparación con otros países, ya sea de América o del mundo. Yo creo que al término, y ojalá que sea así, al término del torneo, perdón, nos darán a conocer el resultado económico y va a ser fabuloso. Esperemos que sí, porque a medida que avanza el tiempo, la gente que está en la FIFA está reuniendo capacidad, conocimientos, para ir ensanchando el número de países participantes. Hasta el momento no escucho una crítica. Todo ha sido bueno, no sé si después, porque al decir que no escucho críticas, se me viene a la mente algo de nuestro país, pero ya voy a ir para allá. Decía, hoy hay un conformismo total, especialmente cuando el señor Trump, presidente de los Estados Unidos, conversa, habla y le dice al mundo, tenemos la paz, aunque sea momentánea, aunque esté prendida de un hilo, pero hay paz. Y si hay paz, hay tranquilidad, especialmente en este país, donde se lleva a cabo la Copa del Mundo con mucho, pero mucho éxito. Los resultados que se dieron ayer, es que nosotros estamos siguiendo las secuencias y estamos paso a paso, a veces como que nos sentimos mal. Yo escuchaba a Julio, por ejemplo, decir que por lo menos se ha conseguido una victoria aplastante, holgada, demostrando una enorme capacidad por parte de los argentinos. Porque las anteriores presentaciones de las elecciones, en definitiva, fueron malas. Unas decepcionantes, en el caso de Ecuador. La de Brasil, por ejemplo, no muy agradable. La de Uruguay, tampoco. En fin, vamos a ver qué pasa con Colombia. Hay la expectativa. El problema es cuando yo escucho, y el aficionado tiene razón, el aficionado tiene derecho en pronosticar, yo quiero, yo deseo que gane tal o cual equipo y a la hora de la verdad no resulta y se sienten un tanto decepcionados. Pero acá, como quien se dice, en casa propia. Cuando hablo de la gente que tratamos de compañeros, colegas, amigos, yo escuchaba previo a la iniciación del programa al señor Zavala y al amigo que tengo a mi derecha discutir de las apuestas. De las apuestas que a veces criticamos, pero estamos apostando. ¿Cómo es la cosa? Parece mentira, pero son verdades. Porque estas apuestas no traen nada bueno. Estas apuestas corrompen al fútbol profesional, al maestro, al profesor, al alumno. No es que están todos los días tentando. Y de repente provoca, pues, y caen. Entonces uno tiene que formarse un concepto y seguir por ese camino. Digan lo que digan, digan o cuanto digan. Entonces las conclusiones que estamos sacando hoy día tempraneramente es porque la Copa del Mundo va avanzando y hay países que han recibido las victorias con una enorme alegría y satisfacción. Ejemplo, Francia. Ganó con sobras de merecimiento, pero luchando, bregando en el campo de juego. La representación de Alemania no tuvo un rival al frente. Lo coció. Y por ejemplo, para nosotros los latinos anoche, la representación de Argentina ganó, cumplió y goleó. Y su máximo astro, el argentino Messi, que es un jugador indiscutiblemente, es un jugador fuera de serie. Porque a veces uno mira, ejemplo, en Francia hay un crack, el de Real Madrid.
0: Mbappé.
1: Y uno se dedica a observarlo, pero le falta la injundia futbolística. Pero yo no quiero que se me pase por alto algo. Él puede ser el mejor jugador del mundo. Que ayer deleitó, que ayer gustó, hablo de Messi. Pero esa jugada que le dio en la canilla al rival con los pupos arriba, eso merece ¿qué cosa? No la tarjeta amarilla. Directamente, en un lugar donde no hay la necesidad de cometer esa clase de falta. Y un jugador de la talla, de la capacidad del jugador Messi no debe cometer estos errores. Que llegó y le pidió disculpas, pero es que después de que cometemos el error, por muy grave que este sea, y pedimos disculpas a todo el mundo, ¿queda bien? No puede ser así. Por lo menos el árbitro, por lo menos, le debió sacar tarjeta amarilla para amonestarlo. Pero en fin, hay que considerar que a los astros hay que cuidarlos. Sí, yo estoy totalmente de acuerdo. Hay que cuidarlos. Y hay que pedirle protección. Pero ellos también tienen que demostrar, así como se los considera, así como pueden tener un capítulo aparte dentro del fútbol o del partido de fútbol para considerarlo y resguardarlo, ellos también deben colaborar con el espectáculo. Ojalá. Faltan algunos cracks, como el caso de Ronaldo, que ya está
0: hoy día
1: llegando a la hora de la retirada, pero que sigue vigente. Vamos a ver qué pasa. Por acá me decía Julio, no, es que, no, esto no es cuestión de negocio. Esto no es cuestión de negocio, esto es cuestión del técnico. El técnico sabe, por ejemplo, en la selección argentina, que incluyo a Messi por cuestión de negocio, no. Es porque es un jugador que tiene el teje y maneje la experiencia

0: jugadores más ricos del mundo. Messi está, si mal no recuerdo, en segundo lugar. Cristiano está en tercero o cuarto. Con la cantidad de dinero que tienen, están, como quien se dice, hechos no solamente para mantener a toda su familia, sino a todo un pueblo donde ellos nacieron. Continuaremos, porque hay hoy día hay tantas cosas de las que tenemos que hablar. Porque el fútbol nuestro, esto de que el campeonato está paralizado, no lo podemos olvidar. El equipo del PIN sigue trabajando, lo del Manta no sé nada.
1: Lo del Manta, poca información. Por ahí ya conocemos sobre lo que decíamos ayer, la propuesta que hay para el señor Cristian Alemán, pero hasta ahí nomás, no hay incorporación, el técnico tampoco habla.
0: ¿Y para qué?
1: Están concentrados también en el Mundial, me parece, están viendo el Mundial.
0: Pero digo, Alemán, ¿para qué?
1: Para intentar reforzar el equipo y que mejoren algo.
0: ¿Para qué? Es que esa es la pregunta, ¿para qué?
1: Para mejorar el equipo. Porque no tiene en el medio sector, cuando se le fue Alemán, se le fue el año pasado, se le fue Daniel Valencia. El año pasado había por lo menos material humano que decíamos en Manta podría mejorar y mejoró. Ahora no lo veo por dónde en ese medio sector, ¿no? Por el hecho de que los jugadores, los extranjeros que llegaron...
0: Yo te pongo un ejemplo.
1: No pasa nada con eso.
0: Te meto a vos como dirigente. En los actuales momentos del equipo Manta, ¿tú serías capaz de contratar refuerzos para el plantel?
1: Si hay la capacidad económica, hay que hacerlo, no, porque
0: te estoy diciendo, tú eres dirigente y tú tienes la capacidad.
1: Claro, porque está tiempo y faltan 14 partidos.
0: ¿Está qué?
1: Está tiempo todavía.
0: Ya es muy tarde.
1: No, yo creo que sí,
0: 14 para partidos. Para recordar todavía nuestro pasado.
1: Hay que intentarlo, por lo menos intentar, ¿no? Más allá de los resultados negativos, aunque el último partido el Manta lo ganó, me parece, le ganó a la Universidad Católica el último partido del Manta. Bueno, eso es concerniente a los equipos. Está parado la Serie A, está parado la Serie B también. Lo único que se están jugando es la segunda categoría, que está ya casi por la parte final de la primera fase. Bueno, los resultados ayer, Héctor, del Mundial que decíamos, estábamos hablando. Francia le ganó 3-1 a Senegal. Un partido bastante interesante. Nosotros intuíamos eso. Yo le decía, ese partido, aunque el primer tiempo terminó 0-0, 4 goles en el segundo tiempo y más que todo, ya en los últimos 10, 12 minutos... Mbappé se mostró. Esa es la diferencia de un jugador de esa categoría, cuando el jugador es un crack, que puede que esté desapercibido, pero realmente hay momentos en que toma la decisión, en que resurgen y terminan influyendo en el resultado, ¿no? Cuando hay equipos que tienen esta calidad de jugadores, lo hizo Mbappé ayer, lo hizo Messi con Argentina, pero Francia 3-1, que es uno de los favoritos también a ganar el Mundial o estar en la parte final. Otro de los partidos, Irak 4-1 perdió con Noruega. Este Noruega de Alans, el colorado del Manchester City, ¿no? Es un tanque, hizo 2 goles también, le mencionaba. Son jugadores que marcan la diferencia y allá arriba, ¿no? Y nos dan envidia sana, porque más allá de lo que son potencia, uno, otro no, como Noruega, que no es una potencia en cuanto a equipo, a selección, pero tiene este tipo de jugadores que marcan la diferencia. Y digo envidia sana porque nosotros como ecuatorianos y viendo nuestra selección, los que más carecemos es de eso, de tener arriba un jugador de calidad.
0: Lo que tú acabas de manifestar, nosotros estamos chupaditos, pero con un deseo ferviente de ver la siguiente presentación de la selección ecuatoriana. Usted, por ejemplo, me preguntaba o me decía, Sosó, averíguate algo con Patricio, muchacho, colega nuestro que habita
1: en Chile, en
0: la estrella solitaria, para indagar sobre el técnico de la selección. A mí casi no me interesa. A mí me interesa ver la selección ecuatoriana que verdaderamente venga en una reivindicación

0: Y te digo lo siguiente. Yo tengo una duda tremenda. Que los cambios, mira los cambios que hizo en este primer partido. A veces son cambios innecesarios. Porque hay que emplear por sobre todas las cosas la psicología. A ver, Franco estaba lesionado, correcto, se va del campo. Hincapié, me está fallando. Pero no es cuestión de estar aletea, que se te pueden arrancar hasta los brazos. En un momento determinado es la lengua la que tiene que llegar. Terminó el primer tiempo y vamos a conversar. ¿Se atrevería a decirle Hincapié, qué pasa con usted, que lo veo mal? Y el jugador tiene que responder, profe, que estoy mal ubicado. ¿Sería así? ¿No sería así? Estoy incómodo, me siento inquieto. Hay que darle la facilidad al jugador. Yo recuerdo por aquí, y perdónenme las comparaciones que son un poquito diferentes, ¿no? Damián Valencia. Damián me conversaba en una ocasión, me parece que fue con Dusan Andraskovic cuando fue a la selección. Él dijo, yo querer usted jugar marcador lateral derecho con trepada. Profe, yo como marcador yo me voy a volcar, cosa por estilo, yo ahí no lo puedo. Entonces, no, me voy a mi casa, olvídese el reto. Y lo hizo. Y hay que ser sinceros, pues. Pero a veces por mantenerme en esta delegación, en este, pero sé que la crítica me está observando. Entonces, esas cosas no son buenas. Esos son errores garrafales. Y hay que hablarlo de tú a tú con el futbolista. Ahora, comienza a introducir cambios, a veces innecesarios. Ya tendremos tiempo para seguir hablando de esto, porque
1: después de la pausa podemos hablar. ¿Sabes por qué es eso? Porque ayer, por ejemplo, permitieron, ayer permitieron que ingrese la prensa unos 20 minutos para que puedan observar el entrenamiento de Ecuador. Inclusive decían que había poca prensa, a comparado a los primeros días. Y cambiaron el horario de hoy de entrenamiento. Está para las ya está entrenando, 8:30 horario ecuatoriano, 9:30 ya. Porque por la tarde que estaba previsto que entrene Ecuador, se había mencionado que podría haber tormentas eléctricas.
0: Es que ese es el problema.
1: Sí, entonces, como ayer fueron los periodistas a ver el entrenamiento, digo que se ha filtrado, no, más bien han dado ellos, porque no creo que el técnico ni alguien vaya a estas alturas cuando el partido todavía es el sábado, estamos recién miércoles, una posible o futura alineación. Pero sí vi ahí, y que la tengo aquí, de periodista que decía cómo había trabajado Becasese con la alineación titular. Ya mismo después del corte, porque vamos al corte, ahí podemos.
0: Yo te digo que a veces ahí hay un problema, ¿no? A veces el periodista, ¿cómo te puede sacar por decir un día martes?
1: Claro, por eso decía, es muy prematuro.
0: Pero lógico.
1: Sí, el partido es el sábado.
0: Lógico. Si él puede variar, hay que ingeniársela, hay que buscar. Pero es que en la selección ecuatoriana no puedes variar con tantos y cuantos jugadores tú quieres, que el uno es mejor que el otro es mejor que el uno, en fin. Son escasos. ¿Con quién cambias a Valencia? De ejemplo, ¿con quién cambias a Valencia? El técnico está cerrado, que sería por allí el muchacho este que viene de Europa. Y yo, por ejemplo, acá, aunque no lo he visto en, como podría decir, con un tiempo necesario para formarme un concepto, este debe ser el jugador que va ahí en ese puesto. No puedo, porque no lo he visto. Y él tendrá un concepto real. Si no lo ha hecho jugar, si lo ha hecho jugar 5-8 minutos en un partido, para probar, tienes que probarlo por lo menos en 45 minutos para tener una idea, no vale. Este jugador me encanta, va a ir de titular. No hay eso.
1: Correcto, Héctor. Y para terminar en cuanto a la parte de los partidos que se jugaron ayer, porque vamos a ir a la pausa, bien por la tarde, 11 de la noche horario ecuatoriano, 12 de la noche horario estadounidense, en Austria ganó 3-1 a Jordania, una goleada, 4 goles hubo ahí. Y fue...
0: tú me preguntas de esos resultados, pregúntame a mí y yo te respondo. Ya. Y yo te digo, ¿sabes qué? Creo que estaba en el primer sueño.
1: Ya, el primer sueño. Yo me quedé realmente un poquito tarde observando el partido. Primero porque no tenía sueño. Y segundo porque necesitaba saber el resultado.
0: Oye, para poder si el partido Argentina...
1: Ya estaba usted se dormía.
0: No, yo lo vi en su totalidad. Pero ya cuando...
1: Con las últimas. Con las últimas.
0: Sí. Yo, por ejemplo, estaba viendo Teleamazonas. Porque ahí se quedan con el comentario largo. Entonces me quedé dormido. Y la televisión siguió.
1: Y más después del corte vamos a hablar también sobre los cuestionamientos y la crítica que se le ha dado a esto de obligatoriamente que hayan un corte a los 25 minutos para irse a comerciales, porque es eso, todo han vendido, este mundial es de vender todo. No, todo,
0: es que
1: todo.
0: El clima lo no, pide. No,
1: más que el clima dice que fue, pero realmente porque es comercial, entonces se van a 3 minutos, se van a los cortes, por lo que han vendido muy bien el mundial. Y están bien, y han saltado ya algunos jugadores porque dice que enfrían el partido. Y puede ser, ¿no? Realmente. Pero la FIFA lo que trata de hacer es generar recursos. Y si tiene que vender hasta...
0: No, eso hay una base fundamental. Mira, en todos los partidos se están realizando. Porque
1: claro, es que todos.
0: Es que el clima es tremendo. Hay un clima de 40 y tanto. Déjate claro. Cosas, pues, en comparación con lo nuestro. Y de la noche a la mañana cambiar a este clima... Es totalmente diferente. 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
1: 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Vamos a la pausa, Freddy Kelly. Vámonos a la pausa. No te duermas, Freddy Kelly. Y ya volvemos.

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1: Fabián Zambrano.
0: Usted es consumidor de la caña agria montañera. Cuénteme su historia. ¿En qué trabaja?
1: Yo trabajo en la construcción.
0: ¿Y qué pasó? ¿Por qué compró la caña agria?
1: Hace mucho rato llevaba una cuestión de un dolor de cintura. Me decían que los riñones y...
0: ¿La espalda?
1: Sí.
0: ¿La cintura?
1: Exactamente. Un dolor muy fuerte en la noche, terrible. Y trabajo con un compañero y él me dijo de que estaba consumiendo la caña agria montañera.
0: ¿La ha comprado aquí en Radio La Voz?
1: Exacto. Y entonces yo también la comencé a comprar. Ya voy para el cuarto frasco. Es un producto muy bueno. Lo recomiendo, lo garantizo. También era muy... me daba mucha sed. Consumía mucha agua.
0: Tomaba mucha agua.
1: Exacto. Y ya, gracias a Dios, lo comencé a consumir el producto y disminuyó esa sed tan...
0: Esa ansiedad.
1: Exactamente. Eso que me daba. Sí, sí. Eso me decían que era, pero no, gracias a Dios, con ese producto que lo estoy tomando, muy bueno. Lo recomiendo.
0: Ya. Ahora, hablemos del tema de la espalda por su trabajo como hombre de la construcción. Está trabajando bien, se siente bien, ya puede desempeñarse normalmente el día a día mejor.
1: Uy, claro. Ahora sí, no, contento, porque no, eso era una cosa terrible, un dolor de cintura muy terrible. No, y hasta para dormir. En cambio, ahora no. Ya trabajo normal, tranquilo.
0: Está descansando mejor.
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0: 9 de la mañana con 13 minutos. 9 de la mañana, 13 minutos en el territorio ecuatoriano. Un saludo especial para la señorita Argentina Mieres en el sector de. En el sector de Ciudad de la Naval. También para. Para el amigo no vidente Juan Pablo en algún lugar de su trabajo o allá en Civivienda, es vecino de Lucho Chávez, salud especial también para ellos. Así es que le enviamos también a los Alonso, Pepe Alonso, Juan Alonso y José Luis Alonso, la dinastía Alonso en el sector de La Dolorosa, salud especial para todos ellos. Hoy,
1: oye, el hombre de los pastelillos.
0: Pepe Alonso, trabaja en la APAN. El único, uno de los pocos trabajadores de APAN que no tiene clandestina. Muy bien, hay partidos hoy día. Hoy continúa el Mundial de Fútbol. Y partidos sumamente importantes, por ejemplo, hoy a las 12 del día juega Portugal-Congo. República de Congo. Hoy vamos a ver si es que Cristiano Ronaldo va de titular, cómo van a manejar el asunto de lo de Cristiano Ronaldo, que tiene, va a querer también ser protagonista, ya que lo fue Mbappé, ya que lo fue el en Noruega, es también Messi en Argentina. Entonces no se va a querer quedar atrás Cristiano Ronaldo, porque los titulares están justamente ahorita en la imagen de Messi. Y hoy puede cambiar la historia si Cristiano Ronaldo también es protagonista y por ahí termina influyendo en el resultado de Portugal. Portugal-Congo, Héctor Suso Moreira Vinces.
1: A ver, yo primero me voy con lo que vi. Los demás, claro que hay que anunciarlo, pero eso estamos por verlo. Ejemplo, la selección de Francia, que el día de ayer, a mi modo de ver, no es que ganó cómodamente.
0: No le costó.
1: Porque sí, tuvo que trabajar y hubieron pequeños errores. Especialmente del equipo ganador, pero lo veo solvente. Sinceramente, veo un equipo con toda su plantilla, su cuerpo técnico, que a mí me gusta ver a las personas cuando están dirigiendo, pero que tienen esa serenidad. Ejemplo, yo siempre admiré en la banca, ojo, a Francisco el Pacho Maturana. Qué frío, qué serenidad, qué tranquilidad. Y hasta critico en momentos determinados. Ejemplo, ¿cómo dirige Fabián Busto? Que se desespera, aletea por aquí, por allá. Esa es la manera de ser. Que lo viven. Pero yo diría en demasía que llega un momento determinado que así mismo actúan. Y el técnico de la selección ecuatoriana es uno de ellos. Deben de tener mayor serenidad, mayor tranquilidad. Y me estoy refiriendo al técnico francés, con una enorme capacidad y tranquilidad.
0: Casi la mayoría es técnico, yo he visto tan tranquilo.
1: Sí, con esperan, no se desesperan. Por ejemplo, este técnico europeo que dirige a la selección de Brasil.
0: Ya, Ancelotti.
1: Espera, yo me desespero acá, que estoy a distancia. ¿Sabe el por qué? Por el accionar del equipo. ¿A qué hora? No, terminó el partido y tranquilo. Y él, con las palabras, dice, este equipo va a rendir más, mucho más, esperemos que sí. Bueno, pero como estoy hablando de la selección francesa, que a mí indiscutiblemente me gustó, me agradó, y pinta, yo creo que hay un fútbol rápido, ágil, pero que lamentablemente le salió un cerrojo y allí le falta. Allí falta definir. Que a la postre del tiempo de juego logró el objetivo, también es verdad. Porque yo a los morenitos los vi totalmente agotados, cansados. Lo de Alemania me queda prácticamente un comentario, como quien se dice, aparte. ¿Sabes el por qué? Lo vi
0: por fuera, el rival.
1: Sí, lo vi fuera de serie, mirando al rival. Y lo de Argentina, que muchos estamos contento, satisfecho por la victoria de 3-0. Revisemos. A Argentina le falta mucho. El rival que enfrentó, ya mirando las cosas dentro del campo de juego, no fue de mayor peso. Pero tendrá que enfrentar a otro rival. Si quiere llegar donde ellos intentan llegar a retener el título del campeonato del mundo, hay que actuar con mayor vehemencia, con más interés en el campo. Yo lo veo a Messi. A Messi lo veo correr, se desespera e inclusive en dos ocasiones. Nunca acostumbra Messi a arrochar a un compañero por la mala jugada, pero ayer lo hizo. Yo creo que el técnico Scaloni tendrá que trabajar muchísimo todavía. Y a estas horas, a estas alturas, pedirle trabajar muchísimo es bastante raro, porque es lo que no va a haber. Hoy simplemente es para escoger en un trabajo liviano, en un trabajo de acondicionamiento para el siguiente compromiso.
0: Así es, ayer los resultados que se dieron realmente bastante llamativos en cuanto a la cantidad de goles. Y Argentina marcó el camino para que el resto de equipo de la Conmebol Sudamérica vaya también en busca de ya los triunfos. Hoy día juega Colombia. Hoy juega Colombia, el partido está para las 9 de la noche. Con este equipo que es uno de los considerados liviano, ¿no? Pero hay que jugar los partidos, porque ya le pasó a España, ya le pasó a España más que todo, y a Brasil mismo, que bueno, aunque Marruecos es un equipo fuerte, pero lo de Colombia sí tiene que estar muy atento con este equipo europeo.
1: Es que Julio, mira, uno tiene que analizar. Y hoy, en el campeonato del mundo, yo acabo de manifestar de lo que le pasó a Francia, pero que tuvo un rival de fuste. ¿Hasta qué? ¿Hasta qué tiempo? Pregunto. Le faltó fuelle y allí aprovechó el equipo francés. Entonces, hoy en día, los que vienen a competir en este torneo mundial están preparados. Y hay unos que su nombre suena novato. Pero si uno se pone a revisar, a ver, el nombre es novato, pero vaya sacando jugador por jugador. Militan en los primeros equipos del mundo como refuerzos.
0: Muy bien, sí. A ver, los partidos para hoy, porque hay mucha gente que está atento también y le gusta observar de acorde a las condiciones o si le permite el tiempo. Portugal con República de Congo es a las 12 del día, este partido. Luego, a las 3 de la tarde está Inglaterra-Croacia. Primero Portugal-Congo, el favorito es Portugal. Ya veremos cómo se dan las circunstancias del partido. A las 3 de la tarde, Inglaterra-Croacia. Este es un partidazo, por lo menos en teoría, porque Inglaterra siempre ha sido una selección que trata de hacer buen fútbol, siempre ha estado en las instancias finales. Y Croacia, que desde que apareció Croacia, desde cuando se desintegró la ex Yugoslavia, los croatas llevaron la mayor o están ubicados donde la mejor cantidad y calidad de jugadores justamente sobre ese terreno de, y ahí Croacia empezó a ser figura como selección, llegó hasta una final y va a ser un equipo siempre fuerte. Me recuerdo en el 2002 Ecuador a Croacia fue que le ganó, cuando Ecuador obtuvo su primer triunfo en un mundial fue ante Croacia, gol de Edison Méndez, que fue una sorpresa para en esa época porque Ecuador ganó un partido y a los croatas, que como es considerado un equipo muy, muy bueno. Esto es a las 3 de la tarde.
1: Mira, hay nombres de países y unos que vienen con nombre renovados o cambiados. Yo recuerdo a la Naranja Mecánica.
0: Naranja Mecánica, Holanda.
1: Holanda, le llaman Países Bajos. Pero ya no aparece como tal.
0: No, está Países Bajos ya.
1: Ya, pero ganó en su primera presentación, ¿no? Ya, ahora.
0: No, empató 2-2.
1: Empató, ¿no?
0: Con Japón.
1: Sí. Ahora yo miro a los ingleses, a los portugueses, a los colombianos, si Dios y la Virgen me permiten, porque yo creo que estos nombres que estoy dando a conocer van a pasar a la siguiente fase del torneo mundial. Y por allí van a pescar, todos no pueden llegar. Colombia, una representación de América que todos sabemos y conocemos, la enorme legión de jugadores que tiene en diferentes países del mundo. O sea, cuando ya reúnes, que es el técnico argentino el encargado de aquello, cuando ya reúnes, aquí hay que amoldarlos. Hay un jugador que ha sido severamente criticado, pero que el técnico insiste. En los equipos que él ha militado, no ha estado como titular, pero nadie puede discutir que tiene tremenda y enorme capacidad. Por eso el técnico argentino lo incluye. Yo deseo, porque a veces me queda en la mente, me quedo pensando y meditando que no, como que no tengo fuerza para decir lo que siento. ¿Y qué es lo que siente Soso? Que cuando estoy hablando de la selección Colombia, hasta por los colores se me viene a la mente la selección nuestra. La selección nuestra, a sabiendas de que el día sábado se juega una carta importantísima, pero no me voy a ir para allá, porque estoy con Colombia y los países que los creo candidatos para hacer una gran presentación y estar en la siguiente vuelta. Colombia tiene que serenarse. A veces Colombia como que se llena, don Freddy, no se me duerma, prende el aire. Yo estoy sudando y no me di cuenta. Y me doy cuenta, mira, el sudor como me chorrea, ¿ves? Mira, ¿ves? Entonces, claro, recién que me... Entonces, decía esto de Colombia. Colombia que tiene individualmente, señoras, condiciones, pero que a nivel de conjunto no lo ha demostrado. En eliminatorias, para llegar a este Mundial, Colombia despuntó extraordinariamente en 3-4 partidos, punto, y lo pararon. Y de allí en adelante tuvo dificultad. Pero ahora ya estamos en la contienda y le toca debutar. Ojalá y le vaya bien. Y digo y menciono a Inglaterra porque es uno de los equipos grandes del fútbol europeo. Y queremos ver, pues, esa casta que ya no es el fútbol por elevación con pases largos. Ahora no. Ahora están enamorados del fútbol nuestro, del fútbol de América. Y es lo que se ve en la mayoría de los equipos europeos. Y con ese paso yo a Portugal. ¿Por qué? Porque allí hay una estrella rutilante que anoche estaba viendo, no hablando futbolísticamente, y perdónenme que me salga un tantito, los jugadores más ricos del mundo, y entre ellos está Messi y Ronaldo. Messi, que está en un segundo lugar, y Ronaldo, no recuerdo si tercero o cuarto, pero eso es capítulo aparte, porque Ronaldo ya está ¿para qué?
0: Para el retiro.
1: Ya está para el retiro.
0: 44 años.
1: Yo le escuchaba a usted que decía, ¿Ronaldo irá o no irá? Hay que esperar, ¿qué dice el técnico? Yo considero que Ronaldo hoy va de titular. Que no juegue los 90 minutos, de acuerdo. Porque ya está para realizar el cambio. Y no por falta de físico, porque él trabaja constantemente, pero trabaja por esa buena voluntad. Y Portugal, a nivel de equipo, a nivel de conjunto, es una señor selección.
0: Correcto, Héctor. Permítame hacer una pausa, que me llega la noticia en este momento. Siempre son noticias malas en Manta. Dos mujeres han sido asesinadas, se menciona, en el sector de los Geráneos. Está en el proceso de la noticia en desarrollo, pero sí se confirma que son dos mujeres en el sector de los Geráneos, en un carro vehículo azul eléctrico, justamente es donde han sido baleadas estas dos chicas, que aún se desconocen justamente en los Gavilanes. Correcto, déjeme por acá me llega la información, Karen Mera, sí, en los Gavilanes, dice, en los Gavilanes.
1: ¿Gavilanes por acá?
0: Sí, acá arriba, en los Gavilanes, dos chicas, aún se desconocen de la identidad de estas chicas, pero sí se puede visualizar un vehículo azul eléctrico. En la que se trasladaban. Así es que los últimos días en Manta están sucediendo estos casos de violencia contra mujeres, ¿eh? Yo creo que es un punto de análisis, de estudio y de investigación. Así que está sucediendo con aquellas damas. Me refiero a las autoridades competentes, que son las encargadas de hacer esto. Y no solamente quede un número más estadístico, que lamentablemente es así, porque luego se olvida y ahí quedan las cosas.
1: ¿Nos vamos a la pausa?
0: ¡Vamos a la pausa!
1: 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Contésteme algo, don Freddy. ¿Está prendido el aire?
0: No, está apagado.
1: Oiga, que yo estoy, habla y habla, y yo siento que estoy, el pecho está que me chorrea el sudor, y ya pedí que me prendan el aire y no me prende. ¿Qué pasa?
0: 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Vamos, permítame el saludo para el economista Antonio Pazmiño. El economista Antonio Pazmiño, presidente de la Mancomunidad de Jubilados de Manta, Montecristi y Jaramijó. Siempre, siempre atento, el dirigente de las causas justas, trabajando por todo ese grupo de jubilados. Vamos a la pausa, ya volvemos.
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10: 9 de la mañana con 41 minutos. Gracias a todos quienes están en la sintonía de Radio La Voz 1570 AM. Bueno, hoy, Héctor, se juegan los partidos, los cuatro partidos restantes. Hoy juega Colombia, 9 de la noche. Hoy Colombia, como los ecuatorianos, estábamos optimistas también, imaginándonos un triunfo, al apoyo. En Colombia está sucediendo algo similar con una gran diferencia, que el rival de Colombia, lógicamente, es menor que el rival que tenía Ecuador, que era Costa de Marfil, porque este país, más allá que haya clasificado, como lo es Uzbekistán, es denominado en teoría débil, pero ahorita los débiles están sacando fuerza y están haciendo buenos partidos y haciendo quedar mal a los equipos denominados entre comillas grandes. Entonces Colombia tiene hoy día a las 9 de la noche horario ecuatoriano su debut en el mundial con Uzbekistán.
11: No sea malo, dame los horarios.
10: Ya, correcto.
11: De Colombia, de Inglaterra y de Holanda.
10: Ya, aquí está. Ve, voy a darle los cuatro partidos
11: de Portugal.
10: Sí. Portugal juega a las 12 del día horario ecuatoriano.
11: Hoy día.
10: Sí, hoy día con de República Congo.
11: Ya, Portugal a las 12 del día.
10: Con República Congo. A las 3 de la tarde, Inglaterra versus Croacia.
11: Ya.
10: A las 6 de la tarde, Ghana versus Panamá.
11: No, me interesa Colombia.
10: Ya, y Colombia juega con Uzbekistán a las 9 de la noche.
11: Ay, ay, ay.
10: Por lo menos más temprano que el partido de las 11 de la noche.
11: No, si Dios y la Virgen me deja, puedo descansar después del partido de Inglaterra.
10: Eso, duerma antes.
11: Para ver el partido de la noche.
10: Cuidado, le va a pasar como Carlos Alberto Ábalos Macías, hermano de Nacho Ábalos Macías, que en una ocasión teníamos que viajar a Guayaquil a un medio de comunicación como invitado cuando éramos estudiantes. Y el señor Ábalos estaba emocionado por ir a Guayaquil. Entonces la salida era a las 6 de la mañana. Y él dijo, no, yo voy a dormir temprano para que se me vaya rápido. Y el señor ha visto la hora y se ha vestido rápido, trata y bajó al parque, ahí por el parque, a esperar a él, porque ahí pasaba el carro. Espera y espera y espera y ni amanecía.
11: Siguió esperando.
10: Sí, ¿y sabes qué hora eran?
11: Las 9.
10: 2:30 de la noche. Y él se confundió con las 6 de la mañana. Todavía, y de ahí bueno, no pudo dormir.
11: Yo quiero cerrar el día de hoy especialmente con lo que está por venir.
10: Hoy termina la primera fase.
11: Hemos hablado de Colombia, de los ingleses,
10: franceses,
11: de los franceses, es decir, de las selecciones que pintan. Uno los tiene así para llegar primero en su grupo, pero a la hora de la verdad no sabemos ¿qué pueda pasar? Ejemplo, cuando la selección nuestra no debutaba todavía, había tanta crítica por sobre todas las cosas a favor de la selección ecuatoriana. Porque la selección ecuatoriana hoy está dotado de grandes figuras. Esto no se lo puede negar. Lo saben los grandes dirigentes del fútbol a nivel del mundo, lo saben los clubes a nivel del mundo, que también han mirado. No solo uno, dos, tres, la mayoría de los jugadores están rotando por Europa y otros que se van abriendo camino. El técnico contratado para dirigir a la selección ecuatoriana, de quien yo ya hablé en las eliminatorias acá en América para lograr esa clasificación y entregué mi concepto. Es un técnico que hasta está parcializado. Téngame la manito.
10: Ya, muy bien. Mientras Héctor allá soluciona responde más bien una llamada que tiene pendiente. Mencionarles de que hoy día Colombia juega a las 9 de la noche y tiene un partido sumamente importante para ver iniciar y seguir con la racha, ya que Argentina ayer empezó, ya ganó por fin el equipo sudamericano, Colombia lo haga también, Héctor.
11: Ya, gracias. Había quedado en esto de la selección ecuatoriana, que estamos en un vaivén, en una disyuntiva. ¿Retomamos la confianza o no? Porque uno como periodista viene y va a entrevistar al jugador y le pregunta, ¿cómo están para la próxima contienda? Porque hay que reivindicarse. Claro, nosotros vamos a hacer todo lo humanamente. Ellos están conscientes de lo que acabo de manifestar. Y hemos hablado, y hemos comentado, y seguimos comentando, que de los cuatro que están en este grupo, al que le toca enfrentar Ecuador, es el de mayor posibilidades para ganarle. Pero hay mucha gente que es un tanto atrevida. ¿Y en qué sentido? En el sentido de opinar. Y opinar de la siguiente manera. Hay que ganar por 3, 4, 5 goles a 0. Lo permitirá el equipo rival, que en la primera presentación prácticamente defraudó. Pero defrauda ante un rival de mayor esquilate, ante un rival de jerarquía. Que si hoy estoy hablando que Ecuador debe, está en la obligación de ganar el compromiso para seguir en carrera, porque de lo contrario, miren que hago una pausa y medito. Y me silencio para luego hablar y decir, sería garrafal.
10: ¿De no qué? ¿De no ganar?
11: De empatar o perder el partido, claro. Sería garrafal. Y cuando hemos pensado que nosotros tenemos un equipo para grande, la crítica especializada, no en su totalidad, pero sí parte de la crítica especializada en el mundo, da previo a la iniciación del torneo a Ecuador un puesto jerárquico imaginariamente, pero en la práctica, en el inicio, hemos quedado prácticamente en nada, sembrado en la nada. Hay que recuperarse, hay la fuerza de carácter, es allí cuando yo menciono al director técnico y el resto que viene atrás. ¿Quién es? El presidente de la Federación Ecuatoriana, sus más cercanos colaboradores, los que tienen voz. Hablar con la delegación. Muchachos, meterle a la cabeza lo que deben de hacer, que en la práctica hay que cumplirlo, porque nosotros estamos el día de hoy, miércoles, jueves, viernes y viene el sábado. Esa es la hora decisiva, donde el público aficionado que está en ese país están a la expectativa.

0: Ellos de Ener Valencia, jugadores que sí han dado declaraciones a la prensa diciendo que lógicamente lo que van a están trabajando para reivindicarse, corregir errores, pero habría que verlo en la cancha. Es un cambio de actitud primero. La prensa entró y se menciona que en el trabajo que hubo hay un cambio que llamó la atención, que es preciado por la banda derecha, ya no jugar con línea de tres, sino con línea de cuatro, preciado por Franco, pero a Franco lo ubican en el medio sector, por Minda.
1: Ese es el puesto de él.
0: Sí, y sería dos variantes, es decir, que en ese sentido Minda estaría en el banco y Franco pasaría de marcador derecho a volante y estaría jugando con una línea de cuatro, hincapié a manteniéndolo como marcador izquierdo, Pacho, Ordóñez y Preciado. Franco, Vite, Caicedo, Plata, Yeboa y Valencia. No me disgusta, es decir, veo esta alineación con esos dos cambios, Míndalo en el banco y Preciado, como es un marcador derecho con mucha más llegada, mucha más salida, por la derecha, y Franco lo mueve de la derecha a volante. Porque este Franco lo más le falta es jugar de arquero, de ahí ha jugado en todos los puestos.
1: Lo que ¿y sabe. ¿Quién va sobre la izquierda?
0: Está Hincapié. Hincapié, Pacho, Ordóñez y Preciado. Línea de cuatro. En el medio sector, Caicedo, Vite y Franco. Y ahí, Plata, Yeboa y Ener Valencia arriba.
1: Me parece que eso es...
0: Claro, se ve más ofensivo en teoría.
1: Y me parece que eso es... Es que mira, yo creo que no es cuestión de nombres. Por eso es que en el fútbol actual, acá tenemos costumbre, ejemplo, Preciado no puede jugar como volante. Porque tiene que ser su puesto ideal. ¿Cómo? Marcador lateral derecho. ¿Cómo se llama el morenito que juega en Italia? El zurdo. El marcador. El moreno.
0: Sí. Se me escapa el nombre.
1: Ya. Él.
0: Estupiñán.
1: Mete la línea de cuatro. O juega con línea de tres. Pero deja estos dos marcadores que según las circunstancias del partido están para defender, pero que también estén ¿para qué? Para atacar. Hay rivales, ejemplo, frente a la selección alemana, yo creo que en mi caso, mi opinión, yo siendo el director técnico, yo tomo las precauciones del caso porque es un rival superior a quien está hablando. Pero ya los restantes que los he visto, los he observado, estamos a la par. ¿Y por qué no ir a la ofensiva en una forma total con las precauciones del caso? Ganar este partido del día sábado te abren las puertas. ¿Por qué? Porque entonces ya estamos hablando de que la selección, ojalá y así sea, estaríamos hablando de la selección que recuperó su estándar futbolístico con el personal que sea el adecuado dentro del campo de juego para no tener tanto temor cuando vamos a enfrentar a Alemania. ¿Qué hemos comentado durante todo este tiempo antes de la derrota que sufrimos en el debut del Campeonato del Mundo? Que Ecuador está para más. Que Ecuador hoy ha superado tantas líneas y tantas épocas. Pero ojalá que sea realidad. Y que no estemos que a la vuelta del partido yo llegue acá con la cabeza cabizbaja y la lengua va a

0: tanta estropeada para seguir la chica.
1: Ahora, hay un resultado que se podría dar y que creo que sería el de mayor expectativa al
0: final. Es que
1: al
0: todos
1: final.
0: Los resultados
1: sí,
0: son
1: pero, para, no, pero,
0: así.
1: Pero es que,
0: posibilidades.
1: Pero es que se da uno, por ejemplo, se dice, bueno, y Alemania le gane a Costa de Marfil y Ecuador gana, ya Alemania. Pero ¿qué pasa si Alemania empata con Costa de Marfil? Harían 4 puntos los dos. Y Ecuador gana, hace 3. Ese último partido con Alemania, Alemania va con los dientes apretados. Va. Por eso digo, ahí hay un resultado que podría convertirle a Ecuador, sí o no, porque Alemania va a dejar espacio.
0: Y tú lo tomas en cuenta. Es que si ponemos a hacer, Julio, si nosotros ponemos a sacar esas cuentas, entonces yo te saco otra. Ecuador le gana
1: a Curazao.
0: A Curazao. Y usted dice que empata
1: en Alemania con Costa de Marfil.
0: Entonces, ¿qué sucede? Que Curazao es un pan comido para en el último compromiso que ya no tiene
1: para
0: nada.
1: Para Costa de Marfil.
0: Que ya no tiene
1: ya
0: nada.
1: Ya ese entra, por eso
0: ya no tiene que hacer. Tiene 7 puntos allí asegurados.
1: Y ahí se va a pelear es con Alemania, Ecuador, a romper los dientes con Alemania.
0: Y entonces, con 13 puntos que tú has adquirido, a pelear, ¿por qué? Por un empate, no te sirve.
1: O a esperar otros resultados, dependiendo de la cantidad de
0: eso
1: goles.
0: Eso para que ver si ingresas tercero.
1: Tercero, porque ya Ecuador yo lo veo complicado, un segundo lugar por el hecho que perdió con el equipo directo.
0: Es que la pérdida del primer partido
1: lo condicionó.
0: Claro, sí, exactamente. Sí. Complica la situación. Mira, complica para nosotros.
1: Bonito con el empate.
0: Escúchame bien, complica para nosotros que opinamos. Que opinamos que simplemente es puro chicote de lengua y no más. Pero en la práctica, vamos a ver qué pasa.
1: Vamos a ver qué pasa también cuando son las 8 de la mañana con 59 minutos. Ahí está retrasado con un minuto. 9 de la mañana con 59 minutos. Nos vamos a ir, Héctor.
0: Bueno, no queda más. Mañana será un nuevo día. Ya le dije acá a Julio. No sé si venga o no venga. Estamos un poquito complicado, delicado. Pero si no puedo llegar hasta la radio, estaré a través de la línea telefónica a las 9 de la mañana. Y si no, como de costumbre, 8:30, Dios mediante. 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De mi parte, muchas gracias, audiencia, será hasta el día de mañana.
1: Nos vamos, pasen bien, no sin antes mencionarles que sigan la página digital Mar Deportes. 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Nos vamos, pasen bien, si Dios lo permite, el día de mañana estamos.

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Amigos, ¿qué tal? Buenos días, buenos días. ¿Cómo les va? Aquí estoy presente, quien le habla, Freddy Alberto Kelly Chávez. Gracias a Dios, un día más con vida para estar con ustedes, trabajar en este medio tan importante que es Radio La Voz de Manta, punto dial 1570, amplitud modulada. Buenos días, amigos. Estamos hoy miércoles, mitad de semana, es 17 de junio, año 2026. Teléfono de Radio La Voz, 099-963-5011. Repito, número de celular de Radio La Voz, 099-963-5011. Mi número celular es el siguiente, apúntelo, 099-3333-067. Para llamadas normales, mensajes normales, a través de WhatsApp y Facebook está totalmente habilitado. Mi número de celular, repito, 099-3333-067. Buen día para la gente como yo, Keila, en la calle 12, avenida 34, Pablo Santa Marta, la señora Jenny Mendoza, don José Modesto de Mera, Juanita de Mera, Mayra de Mera y Pistolita, amigos del comedor Keila, en la calle 12, avenida 34, Barra Santa Marta. Buenos días, señora Mercedes Ávila, en la avenida La Cultura. Don Jorge Castillo con sus tres amores, su esposa Marianita Barberán, Ciudad de Llana y Linnea Castillo en los estrellas. Don Jorge Castillo, ¿qué tal, Gema? ¿Cómo le da Gema Castillo? Su hija Dalia Caledonia Castillo y su papá Juan Castillo. Pablito Rodríguez, su esposa Melida Morillo, hijo Carlos Maribel Daniel. Mario Lucía Ceremari, nieto de mi vecino Pablito, Pablito Rodríguez en Colorado. Buenos días, amigos, bienvenidos. Esta es La Voz de Manta, punto dial 1570.

La hora mío, la hora, 10 de la mañana y 31 minutos, 10 y 31 minutos en Radio La Voz de Manta. ¿Qué tal, don Genaro Delgado, su esposa Lucía Macías, hijo Paola, José Maricruz, Barranchero y Miguel Macías, su lleno Guremera, señor Ezecio, señor Tereca, la imagen de la familia de don Genaro Delgado con su esposa Lucía Macías, don Alejandro Mantuano, su esposa Anita López está en el cielo. Ahí están sus hijos, René, Fabián y Jane, su nieto Aldair, Adamaris, Mira, Alejandrita, Ana y Sierra, la familia de don Alejandro Mantuano, allá en la parroquia Urbana de los Esteros. Carlos Alberto Bailón, el popular caldo de buche de la Nueva Esperanza, caldito de buche de la Nueva Esperanza, Carlos Alberto Bailón. Y su hijo Harry, también para Harry. ¿Cómo le va? A Manolito Delgado, su esposa Paola Chávez, señor Gabriela Yajira Esenia, M. Delgado Chávez, su nieto Mike, el Calino Lucas, Fiorito Alguín, Manuelito Delgado, San Juan de Manta. ¿Qué tal también San Juan de Manta? Para Jorge Belo Alguín, su esposa hijos. También para Carlos Alberto Delgado, su esposa la señora Albita Delgado, su Giancarlo con su esposa Liana Chadeño, licenciada Yolisa Libé Delgado, Maurito está en el cielo, señora Juana Delgado, Yandri Delgado con su esposa Marbeles, Daniela Delgado con su esposo Johnny Delgado, los niños Yarey, Yaley de Sarí Jefferson, don Rafa, su esposa Maribel Delgado, su querido, a su familia, también para Colón Vélez, para Víctor Delgado, maestro Galo Luca, Enrique Luca, la gente chévere de San Juan de Manta, Carlos Alberto Delgado, ahí está mi pana también, don Rafa. Buenos días, amigos, la hora, 10 y 32 minutos.

Hola amigos, 10 de la mañana y 36 minutos, 10 horas y 36 minutos en Radio La Voz de Manta, punto día 1570, Pletón Morada. ¿Qué tal amigos gratos? ¿Cómo le va? Mandonito Olgado, su esposa, Paola Chávez, señor Gabriel Ayajera, Esenia, ahí mi amigo Chávez, señor Temaki, el Caliente Lucas, Fiorito Alguín, Mandonito Olgado, San Juan de Manta, mandando su carro, escuchando Radio La Voz, punto día 1570, Pletón Morada. 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En el barrio Miramar de la parroquia de los Esteros, para Tomás Mero el peje, su esposa María Espinosa, su hijo Dago, Joana Justin, su nieto Alque Cristo Mayero, de su lleno que estamos ante los barrios Miramar, Tomás Mero el peje, Marcelo Pillazagua, su esposa Miriam Espinosa, don Pedro Espinosa Pillazagua, su esposa Anita Catagua, Alberto Espinosa Carabalí, su esposa Yesenia Cañarte, y para el capitán Pedro Alarcón Holguín, que labora en la presa Nilsa de Pozora, capitán Pedro Alarcón Holguín, su mamita Mercedes Holguín, la esposa abogada Mariela Vázquez, sus hijos Brita, Estefano, Olivier y Núñez. Buen día al capitán Pedro Alarcón Holguín, 10:37 minutos en Radio La Voz de Manta.

Ahora amigos, 10 de la mañana y 40 minutos, 10 y 40 minutos, ¿qué tal? La gente de Taller 21 tomó tres reyes, ahí está Richard Gabriel, Richard Gabriel hizo papito, Jorge Reyes, Ordena está en el cielo, Richard Gabriel cachetada, ahogado Frank Bailón, Cato Julio Macías, Capitán Gregorio Morera, Lucas, Capitán Guineo, la gente de Taller 21 tomó tres reyes, en la calle 108, avenida 108, la parroquia tal que continúa el Colegio San José, allí está Richard y Gabriel, Richard Gabriel, buenos días, para tío Chacho Los Guavos, José Olmedo García Guava, su mamita Bolivia, B. Camero Sadeño, en la parroquia urbana de Tarqui. Ramoncito en Tarqui saluda a su mamita Isabel Mero, esto es En el Palmar. ¿Cómo le va a Juanito Marraquín Tarqui, su amigo José Mendoza, Barro Santana, del Nuevo Montecristo, Juanito Marraquín y su hijo Juan Manuel, Juan Antonio, Maribel, Gladys, Daisy Marraquín, Juanito Marraquín en la parroquia Tarqui. Pablito López Bello, su Arenita, su Jeremy, Pablito López Bello, su esposa Marisa López Pin, Frankie Roca, su esposa Marta Isabel López, su Arenita Roca, don Pancho López, Dorita Bello está en el cielo, Capitán John López Bello, Capitán John López Bello, su esposa, sus queridos hijos, Coleval, viejo Miguel, y su papá Gonzalo Bello, su perrito, la mascotita, no, al viejo Miguel es en el barrio Miñahui, así estamos bien, viejo Miguel, y para Chare Cayón de Barrio Miñahui, para el maestro Changa Antarqui, ahí está Gallardo, ahí sí. Gallardo la mochila azul, su papá Gonzalo Bello y su perrito la mascotita Bailey Bello, Angelito Anchunes Chilán, su esposa Maribel Santana, sus queridos hijos Ángel Jonathan Jenny, los nietos Ángel Fernando Anthony y su mamita Marichelán, Angelito Anchunes Chilán, buenos días.

Son las 10 horas, 10 de la mañana y 45 minutos. ¿Qué tal, don Ramón Espinales? Don Ramón Espinales, su esposa Patricia Mero, su hija Yarisa, Viviana, Jesse, Jonathan Davis, señora Vanessa Zambrano, Sarada Anchine Yumeri, su yerno Edil Maza, su cuñado Willy Mero, el Calinate Vial Palmar, la familia de don Ramón Espinales con su esposa Patricia Mero. 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Don Vicente Bailón. ¿Qué tal, amigos del Bote Arenilla? A su capitán armador Pablo Mero, su esposa Ramona Raquel Anchuni Antón, su hijo David Ricardo Juan Pablo, Valentina Estefanía y Marcio, nieta Ingrid Yosel, el capitán armador Pablo Mero, Luis Mero con su querida esposa Juanita, su hija Yadira, Gabriela, Liliana y Maribella Mero Mantuano, Pepe López, su esposa Elda Mero, su hijo Juni Freya, Jaire Yumeri, en la Sol Costa Sur, capitán Eduardo Mero en su vivienda, Julio Mero, David Mero, Ricardo Mero, la gente de Botelenía con su capitán armador Pablito Mero, escuchando la radio La Voz a esta hora. 10:46 minutos.

Buenos días para Simón, Mantura, su nieto, su querida hija, la señora Patricia, su esposo Pedro Junior, la señora Marcela, su esposo Mantoma, la señora Alexandra Mantoma, su esposa Nel Flores Chivito, y también para la señorita Gema Monserrate Flores Mantoma, ella cumple años el día lunes, cumpleaños Gema, también su mamá, la señora Alexandra Mantoma, cumpleaños el día domingo, felicitaciones. ¿Qué tal, Simón Mantoma, su nieto? Ahí está Lidia Moreira, su esposa Lupe Flores, a su hijo Don Rosano, su nieta Rosanita, Lidia Moreira, Ángel Parada de la Pepa, su amigo Gonzalo Suárez, Pepito Quijín La Cumbre, ¿qué tal Pepa? Jimmy Quijije y su esposa Marilyn Chimbo, Toñito Bonilla en Carolina del Norte, Toñito Bonilla, Pepito Guevara, Boris Basurto, Tomás Mantoma, Dani López, Camali, Johnny Barça, amigo está en extranjero, Don Luis Alberto Vigas, su esposa Ine Bagnón, para Margarita Rey en Barcelona, España, Marinita Chinga, su esposa Alfonso Pelay, Perú en Italia, Almita Quijije, Almita aquí en Nueva York con su querido esposo Hugo López y su hijo saludan a Pepito Quijije en la cumbre, Peluche de la Moto y también para su hermano Jimmy Quijije y para Ángel Parada de la Pepa. Richie en España, se ha perdido Richie. Richie en España, su querida esposa Moncita. Richie, se ha perdido Richie. ¿Cómo le va? El saludo para Pepito Reyes, el peluche de la esquina del Pau Pepito Reyes y para Tinita, Argentina Mieles con su amiga Lupita y Blanquita Silva, las hermanas Silva. También su sobrino Anthony de Argentina Mieles, Capitán Jorge Mieles Josa, su esposa Trita Barce Mieles y su hijo Jorge Mieles Barce. Buenos días, Argentina. Argentina Mieles, está su canción de Vicente Fernández para siempre, complaciendo a Argentina Mieles, Tinita, en la Ciudadela Naval. Argentina Mieles.

su esposa Samita Barrerán, sus hijos Kevin, Liliana, Jennifer, Carolina, Ronnie, Emily, Andy, señora Karina González con su esposa Kevin Pillihua, el chino Antón con su esposa Liliana Pillihua, la familia de Ramoncito Pillihua con su esposa Samita Barrerán, José Alves Cheche, el rey de los cachos del barrio Santa Elena, José Alves Cheche y su lancha, el Palomo Blanco, el maestro conductor Luis Menoscal, con su hijo Henry Menoscal y su esposa Gina Pillazao y su hijo Fabián Menoscal, la familia del maestro conductor Luis Menoscal en la calle Centro de Tarque, Marco y Elizaba, para Eduardo Franco el Tabludo, Ramón Anchuña la Culebra, para Machalilla, para Carpite, para María Anchuña el Amor, la gente del Marco y Elizaba, está mi pana Eduardo Franco, ¿cómo le va a Barrio María la del Mar de la Parroquia Los Esteros? No sé si Armantono, Rosita Pellido está en el cielo. Ahorita, Rosario, Samira, Clarita, Mercedes, Miriam, Medardo, Juan Mantero, París, Palpollito, para Briana García, para José Cristóbal Josué, Fernando García, su esposa, Jessica Mantono, Mauricio Mantono, su esposa, María, su bien, Kevin, para Dana, Don Gregorio Mero, su esposa, Mercedes Mantono, su hija, Lorena, Arceli, Sonia, ¿qué tal, Caín Mantuano? Luciano Mantuano, su esposa, Blanquita Arriba, está en el cielo, para señora María Mantono, César Mantono, Catire, Don Johnny Mero, su esposa, Miriam Mantono, su hija, la licenciada, Lice Mero Mantono, y para Yanela Mero Mantuano, Esperancita Piloso con su esposo en el ácido, le saludó su comadre Aurita Mantuano. ¿Qué tal, don Pedro Rivas y su querida esposa, la abogada Leida Mantuano? También para Fabricio Rivas, Alison Rivas, ¿qué tal, Alison? ¿Cómo te va, Alison Rivas? La familia Mantuano Pillihua en el barrio María del Mar de la Parroquia Urbana, en los estén escuchando Radio La Voz de Manta a esta hora, 10:56 minutos.

Bueno, se reportó Simón, entró Soñito, se reportó Soñito, Soñito, Soñito, preparándose para festejar el Día del Padre y, por supuesto, para festejar a su hija Alexandra Mantono, que el domingo cumpleaños, y también a su nieta Gemma Monserrate Flores Mantono, que el día lunes cumpleaños. Ahí está Simón, entró Soñito, con toda su familia, su hija, la señora Marisela Mantono, con su esposo Mantón, la señora Patricia Mantono, con su querido esposo, el señor Pedro Anchundia, y su hija, la señorita Seila, y su hijo Pedrito, ahí está Simón. Lide Moreira, su esposa Lupe Flores, a su hijo Dalo Sano, señorita Rosaneta, Lide Moreira, Carlos Anchundia, Santo Anchundia, buen zapatero de los esteros, su esposa Dolores Mantrona, el señor Ronnie Anchundia, la toma de agua, Jimmy Quijé, su esposa Marilín Chimbo, don Ser Espinosa, su esposa Mariela Basulto, señor Ronald Livin, don Ser Espinosa, el miquito Enrique Pellón en los esteros, Ángel Parra de la Pepa, su amigo Gonzalo Suárez, Pepito aquí en la cumbre, Cali Cirilito para Juan, Cirilito, saludos amigo Jorge Vélez, Joaquín de San Juan de Manta, Arroz Flor y Dayanara, saludos a su gran amor, Jorge Flores Coqui, ¿qué tal Lisandro Cedeño con su familia de Barrazareto, Papalucho en su cevichería de Villa Marina, la señora Tenta del Capitán Bolaño, la Cangreja Antarqui, el Chamo de los Niños, Armando López, Juanito Paquito, Lide Moreira, Pedro Pastor Rivera, su familia, Don José Carlos Barça, su esposa de Gallo en el Palmar, Mariela Delgado, Henry Ángel, Carmen Daniel Delgado en el Barra Victoria, ¿qué tal Martín Delgado con su esposa Isabel Rivera, Teodulo Mantuano, el Chino, Diomedes Espinosa, Bolívar Flores, Mario López Mojón, el Capitán Picapiedra, también para el Capitán Alberto López Mojón, escuchando Radio La Voz de Manta, para la Baby, y reportó Simón Mantuano Soñito, en los esteros, Soñito, Soñito, Soñito, ¿cómo te va, Soñito? Ya son las 11 de la mañana en Radio La Voz de Manta, y para el personal de Botrenilla, a su capitán armador Pablo Melo, su esposa Ramona Raquel Anchuna Endón, su hijo David Ricardo Juan Pablo, Valentía Estefanía Más, su nieta querida José, capitán armador Pablo Melo, Luis Melo con su querida esposa Juanita, su hija Yadira, Gabriela Iliana y Maribella Melo Mantono, Pepe López, su esposa Damiro, su hijo Juni Freya, Jairi Jumeri, en la ciudad de Costa Azul, capitán Eduardo, Eduardo Melo en su vivienda, Julio Melo, David Melo, Ricardo Melo, la gente de Botrenilla con su capitán armador Pablito, Pablito Melo, buen día, 11 y un minuto.

Muy bien, 11 de la mañana y 4 minutos, 11 y 4 minutos en Radio Lagos de Manta. Buen día, barrio Miramar de la Parroquia Los Esteros, Tomás Mero El Peje, su esposa María Espinosa, su hijo Damo y Joana Justin, su nieto Elkin Cristo Mayerle, su lleno Cristo Más Antonio, barrio Miramar, Tomás Mero El Peje, Marcelo Pillazao, su esposa Mira Espinosa, también para Pedro Espinosa Pillazao, para su esposa Anita Gatagua, Alberto Espinosa Carabelí, su esposa Sena Cañarte, Tomás Mero El Peje, no te pidas Peje, don Vicente Bailón, técnico propietario del taller de refrigeración Melón, que le repara refrigeradoras, congeladores, aire acondicionados, fabrica caucho para 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Vicente Bailón, ¿qué tal tío Checho la guava, guavita, su mamita Bolívar? Olivia Vélez Camero en Tarqui, también para Ramoncito en Tarqui, su mamita Isabel Mero en El Palmar. ¿Cómo le va? A Juanito Marquín en Tarqui, su amigo José Mendoza, Barro Santana, Nuevo Montecristi, Juanito Marquín, su hijo Juan Manuel, Juan Arturo, Maribel, Gladys Marquín, Juanito Marquín en Tarqui, capitán del barco Alpieri, capitán Guido Palma, su esposa María Flores y su hijo en la cumbre, capitán Guido Palma, Robocó, Sosoto, Basito, Chemile Pachay, al capitán Gufi, para el capitán Alberto Delgado Sombrero. Para saludar a Vicente Mero el Papo, su mamita María Franco, su esposa Rosinero Sabemero, doctora Ana, señora Marisa, licenciada María José, Ángelo Nardito, capitán Luis Mero, capitán Paco Mero, capitán Pablo Mero, Paquita Mero, Ceballito y Samarita, la nieta cree Vicente Mero el Papo, capitán Guido Palma, para capitán Milton López, a su querida esposa, su hijo, también para Emilio López Chácara, para Ramón López Simpson, capitán Pelé, William Delgado Gallina, Giovanni Delgado Guavito, para la Juana y su amigo Pedro Vera, Murillito. Buenos días para Clovis Bravo, amiguito Rey, capitán Loquito Segundo, capitán Topo, capitán Abel Delgado Cachete, Marcio Catago, su esposa Teresa Castillo, Natalia Sacalono, por Corvich, la torta de Linda Mesabrosa, la excelente arepa para Boga Franca Bailón. Ahí está también el delicioso almuerzo y ceviche en el Cañita Junior. Ahí está Marcio Catago, su esposa Teresa Castillo. ¿Cómo le va? A Giancarlo el Llorón y su hermano conocido como el Boquita. Para Eduardo Martínez, el chamán, también para Rubén el Rey, el popular pastelillero, para Carlito Morales, para San Juan de Manta, amigos que siempre están allí en el Cañita Junior, Luis Delgado, pintor y guardia Diablito, sus grandes amores, Carlita y la gatita, también para Polito, el colega Polito, y para el panadero, otro pintor es el popular Monchito, panadero ahí en Tarqui. Buen día también para Gallardo, que lo extraña en sus amores. Siempre está con el primer amor que tiene el perrito, la mascotita Bailey Bello. Gallardo, te extraña Valeria y Carlita, la gente Cañita Junior. Para Mechita, Mariquita, doctor Aníbal Delgado. Buen día también para Manuel Sabatero, Tumbaco en Altamar, de parte de su querida esposa, la señora María Catagua, y de su hija Vanessa Salvatierra. ¿Qué tal, Dayana? Un saludo para Dayana Salvatierra en el sector de El Cañita Junior, Dayana Salvatierra.

Acela canción de Cristian Castro, Amarte a ti. Argentina Mieles, hola Argentina Mieles, allá en la ciudad naval. Argentina Mieles, su amiga Lupita Blanquita Silva, también a su sobrino Anthony. Argentina Mieles, capitán Jorge Mieles Osa, su esposa Trita Barche Mieles y su hijo Jorge Mieles Barcia. Don Alejandro Mantuano, su esposa Anita López, está en el cielo. El saludo también para su hijo René, Fabián Jane, su nieto Aldair, Adamari, Mila, Alejandro Itanlis y Ari, la familia de don Alejandro Mantuano con su esposa la señora Anita López, ella está en el cielo, está su familia de don Alejandro. Para la gente de Barrio Miramar, Tomás Mero El Pérez, su esposa María Espinosa, su hijo Dago, Joana Justin, su nieto Elki Cristo Mayerli, su lleno Cristóbal Mantuano, Barrio Miramar, Tomás Mero El Pérez, Marcelo Pellazago, su esposa Mira Espinosa, Pedro Espinosa Pellazago, su esposa Anita Catagua, Alberto Espinosa Carabalí, su esposa Yesenia Cañarte, el maestro conductor Luis Menoscal, su hijo Henry Menoscal con su esposa Gina Pillasagua y su hijo Luis Fabián Menoscal, la familia del maestro conductor Luis Menoscal. También saludamos a la gente del barco de Elizabeth, para Eduardo Franco, el tabludo, Eduardo Franco, conocido como el tabludo, Eduardo Franco, Ramón Chun de la Culebra, Machalilla, Carpita y Mario Chun del Amor, amigos del barco de Elizabeth, Ramoncito Pilligua, su esposa Zambita Barrerán, sus hijos Kevin Liliana, Jennifer Carolina, Ronnie Emil Andes, señora Karina González con su esposa Kevin Pilligua, el chino Antón con su esposa Elena Pilligua, José Alba Chaché, el rey de los cachos del barrio Santa Elena, José Alba Chaché y su lancha el Palomo Blanco, para Carlos Alberto Delgado, su esposa Alvita Delgado, su hijo Carlos con su esposa Liliana Cedeño, licenciada Yulisa Libre Delgado, Maurito está en el cielo, señora Juana Delgado, Yandri Delgado con su esposa Marbeles, Daniela Delgado, su esposo Johnny Delgado, los niños Yareya, Eide Sari Jefferson, don Rafa, no se me pierda don Rafa, su esposa Maribel Delgado, Colón Vélez, Pablito Delgado, también para maestro Gran Lucas, amigo San Juan de Manta, Carlito Alberto Delgado, don Rafa, y para Manolito Delgado, su esposa Paula Chávez, su hija Gabriela Yajera Esenia, Emi de Gocha, su nieto Maquila, Carolina Lucas, Fiorolito Alguín, Manolito Delgado, San Juan de Manta, Manolito Vince, su esposa Serela Chiquito, su hijo Ricardo Denis Petita, no escucha Barro Centenario, mientras Manolito Vince está la posa viniendo el excelente encebollado, Manolito Vince.

minutos, ¿qué tal don Jorge Castillo con sus tres amores, su esposa Marindita Barberán, Ciudad de Llana y Linea Castillo Nostero? Don Jorge Castillo, se ha perdido don Jorge. ¿Qué tal Gema? También se ha perdido Gema. Gema Castillo, soy Edalí, Calé, doña Castillo, su papá Juan Castillo. La gente come OK, la calle 12, avenida 34, Barra Santa Marta, señora Jenny Mendoza, don José Modesto de Mera, Juanita de Mera, Mayra de Mera y Pistolita, amigos del comedor Keila en el barrio Santa Marta. Almita Quijije, su esposo Hugo López y sus hijos saludan acá en Manta a Pepito Quijije, el peluche de la cumbre de su moto, y también para Jimmy Quijije en los esteros. Ahí está Jimmy Quijije con su querida esposa. Y también el saludo para Ángel Parra de la Pepa, Pepa, Jimmy Quijije, su esposa Marilyn Chimbo, Lidia Moreira, su esposa Lupe Flores, a su Eduardo Sano, su hijita Rosanita, Lidia Moreira, en Carolina del Norte, Toñito. Toñito Bonilla, Pepito Guevara, Boris Basurto, Tomás Mantuano, Dani López Camales, Juni Barche, me gusta en extranjero, en España. Richie, no te pira, Richie, su querida esposa Moncita, su hijo, también para Luis Alberto Gas, su esposa Jenny Bailón, y para Margarita Reyes en Barcelona, España. Don Gustavo Rodríguez en Estados Unidos, también nos escucha en Nueva York, y para Marindita Chinga, su esposo Alfonso Pilay en Perú y Italia. Buen día a la señora María Santana de los Esteros por la cancha de los Halcones, el maestro constructor Luis Menojal con su hijo Henry Menojal y su esposa Gina Pillazábaga y su hijo Luis Fabián Menojal en la calle 110 de la parroquia urbana de Tarqui. Don Ramón Espinales, su esposa Patricia Mero, su hijo Yarixa, Viviana, Jesse, Jonathan Levy, su nena Vanessa Zambrano, Sarancho y Yumeri, su yerno de masa, su cuñado William Mero, la escalinata Vial, Palma, la familia Espinales Mero, Pablito Rodríguez, su esposa Melida Murillo, su hijo Carlos Maribel, Daniel, Mario Luis César Maridri, nieto de mi vecino Pablito, Pablito Rodríguez en Colorado, y Pepito Reyes, el peluche de la esquina del pavo, Pepito, Pepito Reyes, no te inspira, Pepito Reyes, peluche de la esquina del pavo, y para Argentina Mieles, Tini, Argentina Mieles, su sobrino Anthony, su amiga Lupita Blanquita Silva, capitán Jorge Mieles Osa, su esposa Trita Barche Mieles, y su hijo Jorge Mieles Barchia, el gatito Gonzalo Delgado, su esposa Mariluca, allá en San Juan de Manta. Argentina Mieles, allá en la ciudad de la Naval. Buenos días, Argentina Mieles.

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Oye, amigo, 11 y 35 minutos en Radio La Voz de Manta, 11 y 35 minutos, la gente de Voz Trenilla, su capitán hermano Palomero, su esposa Ramón Arrequela, Anchinieto, y su hijo David Ricardo Juan Pablo, Valentina Estefanía y Marcio, Nieta Ingrida, Jocelyn, capitán hermano Palomero, Luis Mero con su querida esposa Juanita, su hija Yadira, Gabriela, Liliana y Maribel Yamero Mantuano, Pepe López, su esposa Lamero, su hijo Juni Freya, Jairi Yumere, en la ciudad de la Costa Azul, capitán Eduardo, Eduardo Menéndez y Vivienda, Julio Mero, David Mero y Carmero, la gente de Botelinía con su capitán y amador Pablito, Pablito Mero, capitán Pedro Alcón Holguín, que labora en la presa Nisa de Pozora, capitán Pedro Alcón Holguín, su mamita Mercedes Holguín, la esposa abogada Mariela Vázquez, sus hijos Britan, Estefano, Oliver y en la familia del capitán Pedro Alcón Holguín, el barrio Miramar, para Tomás Mero el Peje, su esposa María Espinosa, sus hijos Dagun, Joana Justin, su nieto Elkin, Cristo Mayerli, su yerno Cristóbal Mantero, Barrio Miramar, Tomás Mero el Peje, Marcelo Pillazagua, su esposa Miren Espinosa, don Pedro Espinosa Pillazagua, su esposa Anita Catagua, Alberto Espinosa Carabelí, su esposa la señora Yesenia Cañarte, ¿cómo le va a Richie en España? Richie, se quería esposa Moncita, hijos, para don Gustavo Rodríguez en Estados Unidos, buen día también para Toñito, Toñito Bonilla en Carolina del Norte, Toñito Bonilla, Pepito Guevara, Boris Basurto, Tomás Mantuano, Dani López Camal y Johnny Barcia, amigos que están en el extranjero. La sintonía cordial también de Luis Alberto Delgado, su esposa Irene Magrón, para Margarita Reyes en Barcelona, España. Marinita Chinga, su esposa Ponce Pelé en Perú, Italia. Y Almita Quijije con su esposo Hugo López y sus queridos hijos. Saludos a sus hermanos Camanta. A Pepito Quijí de la Cumbre y también para Jimmy Quijí, para su amigo Ángel Parrales de parte de Almita Quijí de Hugo López allá en Estados Unidos.

Amigos, son las 11:41 minutos en Radio La Voz, 11:41 minutos. Buenos días para la gente que me oye en la calle de San Miguel 34, Barrio Santa Marta, señora Jenny Mendoza, don José, Modesto de Mera, Juanita de Mera, Mayrita de Mera y Pistolita, amigo de Comedor Keila. Juanito Marraquín Tarqui, su amigo de Mendoza, Barro Santana, en los Montecristo, Juanito Marraquín, hijo Juan Manuel, Juan Arturo, Maribel, Gladys, Marraquín, Juanito Marraquín Tarqui, tío Checho La Guava, José Olmedo García Guava, su mamita Bolivia, Bebe Camelo Sabino en Tarqui, Ramoncito en Tarqui, su mamita Isabel Mero en El Palmar. ¿Qué tal? Para el gallo Bello Tarqui, el señor Gallardo, su perrito la mascotita Begli Bello, está Gallardo, su papá Gonzalo Bello, Palvito López Bello, su esposa Marisa López Pin, Frankie Roca, su esposa Marta Isabel López, su hija Tienita Roca, don Pancho López, Dorita Bello está en el cielo, capitán Yo López Bello, ¿qué tal maestro Changa? Para el viejo Miguel y para Chari, el gallón de barrio Rumiñahui, Manuelito Delgado, su esposa Pablo Chávez, soy Gabriela Yajaira Senia, el Miguel Chávez, su nieto Marque y la Calina Lucas, Fiorito Alguín, Manuelito Delgado, San Juan de Manta, Ramoncito Pilligua, su esposa Samita Barrerán, sus hijos Kemi Liliana, Jennifer Carolina, Ronnie Emiliani, señora Karina González con su esposo Kevin Pilligua, el señor Antón con su esposa Liliana Pilligua, el maestro conductor Luis Menoscal, su hijo Henry Menoscal con su querida esposa Gina Pillazagua y su hijo Luis Fabián Menoscal, don Luis Menoscal, Marco y Elizabeth, Eduardo Franco, el tabludo, Ramón Chun de la Culebra, para Machalilla, Carpita y Mario Chundia, el amor, el amor, el amor. Don Jorge Castillo y sus tres amores, su esposa Marita Barrerán, su hija Dayana, Ilia Castillo Nostero, don Jorge, se me ha perdido Don Jorge Castillo. ¿Qué tal Gemma Castillo? Su hija Dalía, que le dio en Castillo, su papá Juan Castillo. Carlos Alberto Delgado, su esposa Alvita Dego, su hijo Giancarlo con su esposa Elena Cedeño, licenciada Yulisa Libre Delgado, Maurito está en el cielo, señora Fanny Delgado, Yandri Delgado, su esposa Marbeles, Daniela Delgado, su esposo Jenny Delgado, y los niños están en la escuela. Don Rafa, no se espera, don Rafa, su esposa María Delgado, Colombia, el Palito Delgado, maestro Galuca, la gente de San Juan de Manta, escuchando la voz, punto dial 1570 en amplitud modulada. Y Pablito Rodríguez, su esposa Melida Morillo, su hijo Carlos Maribel, Daniel, Mario Luis César Maribel, nieto de mi vecino Pablito Rodríguez en Colorado. No aparece Carlito Flores. Carlito Flores, sus amigos Nivel Cañita Junior, para Tito María Guale, para Cherokee, para Colvichero. También un saludo para otros buenos amigos. Ahí está también el amigo de Carlito Flores, como es el carpintero naval Pedrito Duarte. También para Gallardo, el maestro Changa, y para el popular viejo Miguel, y para tío Checho La Guava, Sermo García La Guava, de parte de Carlito Flores Barrio La Victoria, María Delgado, Henry Ángel, Carmen Daniel Gabo de La Victoria, Camilo Lucas, la muñeca Lucas, a sus hijos e hijas, ahí está María Lucas, Julio Lucas, Enrique Lucas, el pibito Vandálico, también para la familia Parrales, Juliana, para el que está Juliana, Florencio, para el Carlos Parrales, don Julio, Julio Delgado, don Julio César Parrales Moreno, su esposa Teresita Mero, sus queridas hijas e hijos, también para Fabricio Carreño, su esposa Ina Parrales, acciones en ayer Fabricio Junior, para Julio Johnny Parrales Mero con su esposa Sara Barahona, la señora Lili Parrales con su esposo don Alfredo Mantuano, don Sebastián Mantoni para Laurita Mantono y para Pepito Reyes, el peluche de la esquina del Pavo, no te despieras peluchín, Pepito Reyes de la esquina del Pavo, cómo no, para Tinita, Antina Mieles, su sobrino Antonio, su amiga Lupita Blanquita Silva, capitán Jorge Mieles Osa, su esposa Trita Barcia Mieles y su Jorge Mieles Barcia, el gatito Gonzalo Delgado, su esposa Mariluca de San Juan de Manta. Argentina Mieles, buen día Argentina, Tinita.

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0: Son las 12 del mediodía y 43 minutos.
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0: 34 minutos.
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0: 1:53.
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Ahí estaba la canción, señor elegante. Se cumplen ya las 14 horas con 21 minutos, ya las 2 de la tarde. 2 de la tarde con 21 en la voz la 1570, 2:21 minutos.

Pasa 14 horas con 23 minutos. Un saludo para Argentina Mieles. En la sintonía de la radio Argentina Mieles. También enviamos el saludo para nuestros amigos que están en la sintonía de la radio. Lupita Lor, la señora Los Óvulos Mangos, las aguas, también las golosinas. Ahí en los afuera del Centro Comercial Plasti López, también para Marco Mero, el hombre del agua de coco, la carne de coco en la sintonía de la radio, nuestros amigos por allá. También el saludo para la gente que nos sintoniza, nuestros amigos que están en la sintonía, para Juanita de Mera, sintonizando la radio Juanita de Mera. Enviamos también el saludo por acá para el señor José Flores, su hija Joana Flores. Saludamos a Juanita de Mera, al señor Juan Alonso, Paula de Mera, Mochito de Mera, también para el señor José Modesto de Mera, que se recupere pronto. Saludos también para doña Jenny Mendoza, para todo el personal de comedor Keila en la sintonía de la 1570.

estaba Karim León, vida pasada en la bola 1570, y Camilo. Se cumplen ya las 2 de la tarde con 27 minutos. Estamos en las 2 de la tarde con 27 en el país. Aquí continuamos con la buena música.

Bueno, la presencia de Karol G, ahí estaba la canción. Si antes te hubiera conocido, se cumplen ya las 14 horas con 30 minutos. Estamos en las 2 de la tarde con 30. Saludos por acá. Nos sintoniza Lupita Lore en la sintonía de la radio.

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Bueno, se cumplen las 14 horas 42 minutos, ya las 2 de la tarde 42 nos sintoniza en Perú y Italia, por allá está en la sintonía el señor Alfonso Pilar y su esposa la señora Marina Chinga, en la sintonía de la 1570, también el saludo en la Madre Patria para Margarita Reyes, para Luis, también para Luis Reyes, Brigny y David, también el señor Luis Delgado, nos sintonizan en la Madre Patria España, por allá están en la sintonía de la estación, la 1570.

14:46, ya las 2:46 en La Voz, la 1570. Saludos a Marujita Cedeño en la sintonía de la radio. Nos sintonizan al 2:26. También el saludo para Ángel Anchundia Chilán, su esposa Maribel Santana. Nos sintoniza acá en la 8:18. Saludamos también a nuestros amigos que están en la sintonía de la 1570. Nos sintonizan el señor José Proaño en el centro de la ciudad. El señor José Chila en el barrio El Paraíso de la parroquia Los Esteros. También el saludo para la señora Mercedes Chila y al señor José Anchundia. Nuestros amigos en Altamar, un cordial saludo a toda la gente que nos sintoniza en Altamar.

con la canción tarde, se cumplen ya las 14 horas con 50 minutos, a 10 y serán las 3 de la tarde, se viene la carrera 5K este domingo 21 de junio, Yo Vivo Sin Drogas, organizado por la Jefatura de Investigación Antidroga, Manta de la Policía Nacional del Ecuador. Para inscribirse de forma gratuita, visita nuestras páginas oficiales de la Policía Nacional. De igual manera, quien desee obtener la camiseta, lo puede hacer llevando 40 botellas plásticas, punto de concentración en la Plaza Cívica a partir de las 7 de la mañana, domingo 21 de junio del presente año. Es una invitación que le hace la Jefatura de Investigación Antidroga, Manta de la Policía Nacional del Ecuador. Estamos en las 14.51, exposición de pintura, bisturí y pincel, variopinto, doctor Fernando Donoso Vega, un encuentro entre la cirugía y la pintura guiado por la humanidad de un médico que encontró en el arte un refugio sublime, exposición del 12 al 26 de junio desde las 9 a 17 horas, Museo Municipal Etnográfico Canseví. Se cumplen las 14 horas con 51 minutos, ya a las 2 de la tarde, 2 con 51.

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Ay, ay, ay. Oiga. Qué bonito este valsecito.

Continuamos por acá con la música, aquí en La Voz, la 1570. Saludo para todos nuestros amigos oyentes que están en la sintonía. Juanita de Mera, el señor Juan Alonso, Paula de Mera, Mochito de Mera, también para el señor José Modesto de Mera, que se recupere muy pronto, está un poquito enfermo. Saludos para la señora Jenny Mendoza, para todo el personal de Comedor Keila, en la sintonía, en la radio, el señor José Flores, su hija Yona Flores, el capitán Francisco Conforme también está sintonizando la estación, la 1570.

Leonardo Enrique Vega, y estaba la canción. Tres personas, se cumplen ya las 15 horas con 58 minutos. Por acá ya arribando a las 4 de la tarde. Vamos a continuar y a seguir con más música. Un cordial saludo a todos nuestros amigos oyentes que están en la sintonía de la 1570. Saludos también para nuestros amigos que sintonizan la radio en alta mar, todas las embarcaciones pesqueras en la sintonía, nuestros amigos conductores en calles y avenidas de la ciudad de Manta.

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Rivera con la canción en Madrigal. Se cumplen ya las 4 de la tarde con 5 minutos, 4 con 15 minutos, 4 de la tarde 15 minutos en el país. Saludamos a todos nuestros amigos oyentes. ¿Qué tal? El señor Toño Bonilla en Raleigh, Carolina del Norte, en la sintonía de la radio. También enviamos el saludo para el señor Bolívar Surte en New Jersey. Nos sintoniza el ingeniero Milton López en Yonker. Saludamos a la señora Gloria Piloso en Long Island. También el saludo para Rosita Piloso. Nos sintoniza en Starry City. Chelito Chávez Piloso también en la sintonía de la radio. Chelito Chávez Piloso.

Claro que sí, aquí estamos con la música de Don Medardo y su player en la voz de 1570. Saludos para el señor Rodolfo Kikiki, que nos sintoniza en las alturas. Por allá está en la sintonía, en el Chorrillo.

Ahí estaba Juanita Burbano y María de los Ángeles con este burrí de canciones a través de la voz La 1570. Se cumplen las 4 de la tarde con 38 minutos. Estamos en las 4 de la tarde con 38 minutos. Exposición de pintura, bisturí y pincel, variopinto. Doctor Fernando Donoso Vega, un encuentro entre la cirugía y la pintura, guiado por la humanidad de un médico que encontró en el arte un refugio sublime. Exposición del 2 al 26 de junio, de 9 a 17 horas, en el Museo Municipal Etnográfico Cansaví. También se viene la carrera 5K, este domingo 21, Yo Vivo Sin Drogas, organizado por la Jefatura de Investigación Antidroga Manta de la Policía Nacional del Ecuador. Para inscribirse de forma gratuita, visitar nuestras páginas oficiales de la Policía Nacional. De igual manera, quien desee obtener la camiseta puede hacerlo llevando 40 botellas plásticas. Punto de concentración será en la Plaza Cívica a partir de las 7 de la mañana, el domingo 21 de junio del presente año. Es una invitación que le hace la Jefatura de Investigación Antidroga Manta de la Policía Nacional del Ecuador. Se cumplen ya las 4 de la tarde con 39 minutos. Estamos en las 4 con 39 en el territorio nacional ecuatoriano.

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Saludo para Argentina Mieles en la sintonía de la radio en la ciudad de La Naval. Saludo también para Juanita de Mera, el señor Juan Alonso, Paula de Mera, el Mochito de Mera, el señor José Modesto de Mera, la señora Jenny Mendoza y todo el personal de Comedor Keila en la sintonía en San Juan de Manta. Sintonizan la radio. El señor José Flores también está en nuestra sintonía.

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3: Ok, señoras y señores, ¿qué tal? Buenas tardes. ¿Cómo le va? Aquí estamos en Música y Noticias a través de La Voz. Frecuencia 1570. Saludos cordiales para quienes nos amplifican a nivel local, provincial, nacional e internacional. ¿Qué tal, compañero Virgilio Vince? Buenas tardes. ¿Cómo le va?
4: ¿Cómo está, don Heriberto Salto? ¿Cómo están? Bienvenidos y bienvenidas a Música y Noticias a través de La Voz, la 1570.
3: Aquí estamos, señoras y señores. Gracias a mí por escuchar a nivel local, provincial, nacional e internacional. Quienes están en la onda de la radio en cada sector de la ciudad. Es un gusto maravilloso saludarlos, amigos. Aquí estamos, señoras y señores. Queremos felicitar a todos quienes están de onomástico de cumpleaños en este súper y fantástico día. Felicidades también a la gente que nos amplifica en toda la geografía ecuatoriana y, por supuesto, a nivel internacional. A los amigos a nivel internacional que están en la onda de la radio, vayan nuestro sincero saludo, esperando que estemos pasando muy bien los amigos a nivel internacional. Saludos a la gente del Palmar, de Los Esteros, a la gente de San Lorenzo, a la gente de Montecristi, a la gente de Los Bajos. 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Qué bien, Caña Agria Montañera. 5-11 minutos en el país, 5-11 minutos. Por acá está ya mi pana Roger Zamora. Ya estoy en su sintonía con Música y Noticias en la ciudad del Pacífico. Dice don Roger Zamora, popular Polito Polo, Polo, escuchando la radio por la Lupita. Ya debe estar trabajando Lupita el día de hoy, ¿eh? Ayer no vino, estaba cuidando los patitos. Porque estaban con hambre y estaban cuidando a los patitos, ¿no? Y alimentándolos, porque crezcan rápido y vigorosos. Son las 5 de la tarde, 11 minutos, 5 de la tarde, 11 minutos. Saludos cordiales para la señora doña Irene. Doña Irene Quijije, ahí estuvimos ya conversando un ratito por ahí. Saludos le manda al compañero Virgilio Vince, doña Irene. Saludos para ella, para toda su distinguida familia. 5-11 minutos en el país. 5-11 minutos. Vamos con datos informativos. Atentos, señores, nueva organización en Ecuador impulsa regulación para trabajadores independientes y jubilados. La nueva central gremial corte agrupa a trabajadores del sector público, privado, emprendedores y jubilados. Su agenda incluye propuestas sobre salarios, contratación colectiva, plataformas digitales y trabajadores pendientes, dice este dato informativo. Gracias a quienes también están en la onda, ya en Urbirríos 1 y Urbirríos número 2, en Urbimanta, ¿no? Vamos con el dato informativo. Trabajadores independientes fueron parte de los sectores que buscan representar la Confederación de Reconstrucción de los Trabajadores del Ecuador, una nueva organización nacional que inició actividades con una agenda enfocada en reformas laborales, defensa de jubilados y diálogo con las instituciones del Estado. La organización se presentó como una central gremial de alcance nacional. Su estructura reúne a trabajadores del sector público, privado y emprendedores, trabajadores independientes y también jubilados. Además, plantea una estrategia orientada a generar propuestas técnicas y legales para distintos ámbitos laborales. Según informó la dirigencia de corte, el objetivo consiste en consolidar un espacio de representación para profesionales, técnicos y sectores productivos de diversas actividades económicas. De esta manera, la organización busca canalizar propuestas ante organismos públicos relacionados con el empleo y la seguridad social. Además, la Confederación sostiene que la participación de los distintos sectores permitirá construir soluciones vinculadas con condiciones laborales, mecanismos de protección y procesos de diálogo social. Entre grupos priorizados se encuentran, dice, los trabajadores independientes, emprendedores y jubilados. Por otra parte, la organización presentó una agenda estructurada alrededor de cuatro temas considerados prioritarios. El primero se relaciona con la política salarial nacional y la participación dentro del Consejo Nacional del Trabajo y, por supuesto, salarios. Según la propuesta, trabajadores y jubilados deben intervenir en los espacios de diálogo social junto a representantes empresariales y autoridades. La organización argumenta que este mecanismo se alinea con estándares impulsados por la Organización Internacional del Trabajo, dice el dato de prensa. Dentro de la agenda también figura la defensa de los servidores públicos del sistema de salud. Para ello, la organización propone desarrollar estudios técnicos y coordinar iniciativas con entidades vinculadas al ámbito laboral y de seguridad social. Ahí está el dato informativo. Nueva organización, dice el dato de prensa. Ecuador impulsa regulación para trabajadores independientes y jubilados. Es el dato que tenemos en este momento aquí en los estudios de la Radio 5 de la tarde, 14 minutos. 14 minutos el tiempo en el país, tiempo en La Voz. Saludos cordiales para todos los amigos de toda la zona rural. Gracias por estar en la sintonía de la radio. Felicidades también a los compañeros. Por acá dice, hola, buenas tardes. Listo, Lupita. Está en la onda, Lupita, entonces ya. Está en la onda. Sí está trabajando, entonces, Lupita, el día de hoy. Ella estaba en casita cuidando los patitos. Saludos para Lupita. Hoy está de cumpleaños. Mi cuñado, don Daniel Solórzano, está de cumpleaños el día de hoy. De parte de su esposa. No hay parrilla, no hay nada. De parte de su esposa, Yasmín. Sí, antes sabía ese domicilio. De parte de su esposa Yasmín, de sus hijos Daniel Junior y de la Isaac, de su querida mamá, señora Linda Vince, del cielo, su papá que le bendice y de allá seguro que le manda esas bendiciones. Conocido, famoso, decía, famoso por el programa que lo saludamos todos los días, don Víctor Solórzano. Va para 5 meses fallecido, don Víctor Solórzano, mi suegro. Dios lo tenga en su santo reino. Desde allá le envía esa felicitación, esa bendición a su hijo, don Daniel Solórzano, el día de hoy que está de cumpleaños, aparte de todas sus hermanas, de Olaya, de Cecilia, de Sara, de Nelly, también de Rolando, de toda la familia, padre, los sobrinos, y todos, ¿no? Para don Daniel Solórzano, que el día de hoy está de cumpleaños. Para bien, por supuesto, y muchas felicidades. El día viernes 19 cumplirá año mi hijo, Brian Salta, estará de cumpleaños el día viernes, estará cumpliendo un año más de vida. Gracias a mí por estar en la onda de la radio. 5 de la tarde, 16 minutos, 5, 16 minutos el tiempo en el país. Oiga, algo que iba a comentar yo, no sé mucho, pero ya veo acá el dato de prensa. Jóvenes en Acción consulta si califica para cobrar los $400 que da el gobierno del Ecuador. Nuevamente se va a dar este beneficio, pero ya por ahí escucho las redes que por la campaña y no sé cuánto y algo puede haber de cierto, ¿no? Entonces, igual, escuchaba también al expresidente Rafael Correa que decía, bueno, que jóvenes cojan nomás el dinero. Y sí, pues lo normal, ¿no? Si sales favorecido, tienes que coger el dinerito porque de algo le va a ayudar, ¿no? De algo le va a ayudar. En todo caso, vamos a dar el dato por acá, a ver desde cuándo iniciaría esto, según vemos por acá. El programa amplía sus cupos de 80.000 a 150.000 beneficiarios con un presupuesto de más de $190 millones. Las inscripciones ya están abiertas de forma digital y gratuita desde este martes de 16 de junio, o sea, desde el día de ayer están abiertas para que se inscriban, ¿no? A ver si ustedes salen beneficiados. Jóvenes en acción, arranca una nueva etapa de Ecuador con más cupo para presupuesto y el mismo bono de $400 mensuales durante 3 meses consecutivos. El presidente Daniel Noboa anunció este martes 16 de junio del 2026 la ampliación del programa que pasa de 80.000 a 150.000 jóvenes o beneficiarios en todo el país. El Ministerio de Desarrollo Humano lidera la iniciativa con un presupuesto superior a 190 millones. De esta manera, decenas de miles de jóvenes que en situación de pobreza acceden a una oportunidad con gran apoyo económico y también formación. Las inscripciones para el programa abrieron desde las 7 de la noche de este martes, 16 de junio, en la plataforma oficial Jóvenes en Acción, .desarrollohumano.gov.es. Ahí está entonces el registro, opera de forma digital, lo que facilita el acceso desde cualquier región del país. Además, el sistema verifica en tiempo real el cumplimiento de los requisitos al momento del regreso de datos. Por ello, los presupuestantes deben tener lista su información antes de ingresar al portal. El programa dirige su convocatoria a jóvenes de entre 18 y 29 años en condiciones de pobreza o pobreza extrema. El objetivo establece condiciones claras que cada postulante debe cumplir para completar su inscripción. La organización, los requisitos oficiales para acceder al bono es lo siguiente. No recibir transferencias monetarias regulares administradas por el Ministerio de Desarrollo Humano. No registrar aportaciones del vigente al IES, ISPA o ISPOL. Esto es de la policía. No contar con una cuenta financiera activa al nombre del postulante. Quienes reúnen estas condiciones pueden ingresar al portal y completar el proceso de pocos pasos. Sistema digital, agiliza la verificación de datos y reduce los tiempos de espera. Así los tiempos de o los jóvenes con mayor necesidad acceden primero a los cupos disponibles en esta convocatoria. Son $400 por 3 meses, o sea, 400 cada mes. Cada participante de Jóvenes en Acción recibe 3 transferencias de $400, una por mes, durante un periodo de 3 meses consecutivos. El Ministerio de Desarrollo Humano deposita el dinero directamente a la cuenta bancaria que cada beneficiario que registra al momento de la suscripción. Sin embargo, el desembolso ocurre únicamente tras verificar el cumplimiento de las actividades asignadas por la entidad ejecutora correspondiente. En consecuencia, la participación activa en las actividades del programa determina el cobro de cada transferencia. Para esta etapa, el gobierno se tiene un presupuesto superior a $190 millones, lo que garantiza la sostenibilidad del programa durante los próximos meses. Esta inversión refleja la prioridad del Ejecutivo en la atención a la población juvenil en situación de vulnerabilidad. Por tanto, los 150 mil cupos disponibles representan la apuesta más grande del programa desde su creación. Así que, jóvenes, tienen que estar pila. Aquí están, voy a dar a conocer, los desembolsos condicionan, se entrega el cumplimiento de actividades en áreas específicas de formación y desarrollo. Aquí están las áreas, ¿no? Hay 1, 2, 3, 4, 5, 6. Fortalecimiento de capacidad, participación ciudadana, empleabilidad, desarrollo de habilidades para la vida, vinculación institucional, coordinación interinstitucional. Las acciones se coordinan con las siguientes cantidades: pública del Estado, Ministerio de Educación, Ministerio del Deporte y Cultura, Ministerio de Infraestructura y Transporte, Ministerio de Salud Pública y Secretaría Nacional de Gestión de Riesgos. Esta red interinstitucional fortalece el alcance del programa en todo el territorio nacional. De este modo, cada joven beneficiario cuenta con el respaldo de múltiples instituciones del Estado durante su participación. Qué bien, ¿no? Nuevamente, entonces, se da, ya no para 80, sino 150 mil jóvenes que durante 3 meses, a un costo de $400 mensuales, una sola vez, o sea, estamos hablando, serían 1.200, ¿no?, por cada joven. No está mal, ¿no? Yo creo que quienes salieron beneficiados anteriormente, de repente pueden seguir aplicando. Pueden aplicar, no les cuesta nada. Claro, si es que ya están trabajando y tienen una porción y es de seguro que ya le va a salir que ya no ingresarían porque están trabajando. Pero quienes de repente ya aún no están trabajando, pueden ingresar nuevamente, ¿no? De repente salen beneficiarios, incluidos los nuevos que van a participar a este beneficio del gobierno, ¿no? Bueno, hay que aprovechar, ¿no? Ahí me voy a tomar la palabra de un gran compañero de radio, que tengo que ya no trabaja en radio, Juan Alonso Bolita, don Pedro Junior. ¿Sabe qué decía él? Cuando te den un beneficio, acéptalo. Coge lo que te den. ¿Algo tiene don Heriberto por ahí?
5: Antes, bueno. O era esto que decía. Escuche, don Heriberto, espérese un ratito.
6: Y ya estoy cansado de vivir. Ya estoy cansado de vivir. Ya la vida para mí es horrible. Es horrible. No hay diversión.
3: Dios mío. Otra. Ayer puso un video algo y hoy pone otra cosita, ¿no? Ya no hay. Ya. Ay, está desesperado este hombre. 5:00 p.m, 22 minutos, decía. Don Rodolfo, dice, así está él también, desesperado, por puros amores, este muchacho. ¿Qué está enamorado? Dice don Benito, no avisa, güey. ¿Mande? Ya está cansado de vivir. Ya está cansado de vivir, don Rodolfo y don Benito. Bueno, defiende don Rodolfo. 5:22 p.m, decía que, con más de las palabras de don Pedro Junior, estábamos hablando de muchos años atrás, ¿no? En ese tiempo, Radio Integración Celen. Y él decía, bueno, si llega un político y te da una camiseta, te da una libra de arroz, una fundita con comprita, acéptalo. No le digas no, cógele. Viene otro, dile lo mismo. Pero ¿sabe qué? Cuando llegan las elecciones, castíganos en las urnas. Solo digo esto, ¿no? Ya es lo que les quiero decir. En todo caso, todo lo que venga, igual, si es beneficio para la persona, agárralo, ¿no? Cada ser humano es libre de tomar sus decisiones, las que les parezca, ¿no? Pero tomo a colación esta palabra de don Pedro porque me vino a la mente en este momento. Don Pedro y Unión, el popular Bolita, que de repente puede que esté escuchando por ahí, el sector de Santa Marta, perdón, de la Barra de la Dolorosa, y le envío el saludo a él, a su distinguida esposa y toda su familia. 5:23 p.m. Saludos cordiales para la gente de San Juan de Mata, San Juan de Puerto Rico, San Juan de Mata, escuchando la radio, toda la gente. Mi pana Polito, ¿qué tal, don Marco? ¿Qué tal? ¿Cómo se encuentra por ahí, Lupita? Lupita, está
7: escuchando. Ya, mi amor, ya. Ya, mi amor.
3: Dios mío, santo, don Vigilio. Eso para, me hace acordar de un amigo que trabaja aquí en la radio. 5:24 p.m. Tiempo en el país. Saludos para la gente de San Juan de Mata, don José Flores. ¿Cómo le va, don José Flores? Por ahí, saludito también para don José de Mera, que espero que se siga recuperando, ¿no? La gente del restaurante Keile, un saludo para todo ese personal que siempre nos está amplificando. Gracias mil por estar en la onda de la radio. Ya saben, señores, Jóvenes en Acción, consulta si califica para cobrar los $400 que da el gobierno de Ecuador. Don Rodolfo va a calificar también, va a inscribirse. ¿Lo puede hacer, Rodolfo? Puede hacerlo, de repente se le ha favorecido, ¿no? No, está joven todavía, no está viejito, está joven todavía. Bueno, yo no lo conozco, pero en todo caso. Ya me envió un video. Bueno, 5:24. Son $1,200, ¿no? Que no cae mal, ¿no? 5:24 minutos. Ayuda económica de 828 y $400 en Ecuador, ¿hasta cuándo puedes postular? Vamos a continuar con este datito por acá, ¿no? Vamos a continuar con este datito, oyentes de La Señal. Atención, dos programas estatales reciben postulaciones jóvenes de 28 a 29 años, pero difieren en monto, requisitos, fidelidad y fecha de cierre. Vamos a ver el dato por acá. El gobierno de Ecuador mantiene dos mecanismos de apoyo económico dirigidos a jóvenes de 18 a 29 años. La beca de manutención Jóvenes del Nuevo Ecuador 2016, que entrega una ayuda económica de $828.97, y la nueva fase a Jóvenes en Acción, que contempla tres transferencias de $400. Aunque ambos beneficios comparten el rango de edad de sus destinatarios, tienen objetivos, requisitos y formas de pago diferentes. El dato prioritario para los interesados es que la ayuda de $828.97 recibe postulaciones hasta el 28 de junio del 2026, o sea, de la próxima semana, mientras que el anuncio de Jóvenes en Acción no establece una fecha límite de inscripción. Los estudiantes interesados en en becas nacionales para jóvenes del Nuevo Ecuador pueden completar su solicitud hasta el domingo 28 de junio en la plataforma PUSAC, o sea, PUSAC. Ahí está fomentoacadémico.gov.es. Ahí ya ustedes saben, jóvenes, ¿no? El proceso está disponible desde el 4 de junio. En caso de Jóvenes en Acción, el formulario fue habilitado desde las 7 de ayer, martes, en la plataforma del Ministerio de Desarrollo Humano. Hasta el momento, la información institucional no precisa el día ni la hora en que terminará la etapa de inscripción. Hablamos para los Jóvenes en Acción, de los $400, ¿no? Los que son de 828,97, solo reciben postulaciones hasta el 28 de junio de este año. Mientras que el anuncio de Jóvenes en Acción no establece una fecha límite de inscripción. Atento con esto. 5:26. El tiempo en el país. 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Hoy día hubieron otras personas asesinadas, ¿no? Esta distinguida dama por el barrio Los Gavilanes. Una de ellas falleció hasta que escuchaba, la otra estaba herida, ¿no? No sé qué va a ser en el transcurso de las horas. Qué lamentable. 5:27. Saludos para Cecilia y Luigi en la sintonía de la radio. Cecilia y Luigi, saludándole cordialmente a la señora Olinda Vinces. Don Daniel Solórzano, que hoy día está de cumpleaños. Ya debe estar llegando a casita, don Daniel Solórzano, ¿no? Felicidades. Y él espera a su esposa, mi mujer, con tremendo regalo. Y también una gallina pata amarilla para celebrar al cumpleañero don Daniel Solórzano, que hoy está de cumpleaños. ¿Cuánto? 5 nomás. Saludos para don José Flores. Saludos también para don José Chila. También don Ángel Anchuni, esposa Maribel Santana. Don José Anchuni, esposa la señora Mercedes Chila, en la parroquia de Los Esteros. Aurita Mantuano, buenas tardes, Aurita, ¿cómo le va? Don Irene Quijilla, también le saludamos. Doña Irene Delgado, en el Pozo de la Sabana, su esposo Vidal Cuenca y toda la familia. Rosita Anchuni, Pepe Diuso, los amigos que están en San Juan de Manta. La gente que está en San Juan de Manta escuchando la radio de todo volumen, don José Flores, ya también por allá me imagino que se apresta bien para celebrar el Día del Padre este domingo, con su señorita hija, ¿no? La bendición de su señora esposa que está en el cielo, seguro que allá siempre está bendiciendo a don José Flores. 5:28. Padre e hijo murieron luego del naufragio de una canoa en Quinindé, qué lamentable, ¿no? Padre e hijo, taitita Dios. Situaciones que pasan, ¿no? Las labores de rescate concluyeron con la localización de un niño desaparecido en el río, donde también perdió la vida su señor padre. Ángel Vergara, de 6 años, fue localizado por el equipo de rescate tras varios días de búsqueda en el río, en la parroquia La Unión, Cantón Quinindé. El menor había desaparecido junto a su padre, Luis Vergara, de 26 años, jovencito también, el papá, ¿no? 26, el papá, y 6 años el niño, ¿no? Qué lamentable, señores. La emergencia ocurrió cuando una familia de la zona rural intentaba cruzar el río a bordo de una embarcación artesanal. Según la información conocida, la creciente del afluente provocó que la canoa perdiera estabilidad, terminara volcándose. Como consecuencia, varias personas cayeron al agua y fueron arrastradas por la corriente. Algunos ocupantes lograron ponerse a salvo gracias a la ayuda de personas que se encontraban cerca del lugar. Sin embargo, Luis Vergara y su hijo desaparecieron tras ser arrastrados por la fuerza del río. Tras conocerse la emergencia, se activó un operativo de búsqueda y rescate de distintos sectores del río. En las labores participaron integrantes de Benivenido, Cuerpo de Bomberos de Quinindé, efectivos de la Policía Nacional y de habitantes de la zona. Los comuneros colaboraron también utilizando canoas particulares para recorrer varios tramos del afluente río. Durante varios días, los equipos realizaron rastreos permanentes con la esperanza de localizar a las personas desaparecidas. Las tareas se concentraron en diferentes puntos considerados estratégicos debido al comportamiento de la corriente. Familiares permanecieron en la zona siguiendo cerca el desarrollo de operaciones de búsqueda. Finalmente, los equipos de rescate lograron localizar al menor en el sector conocido como Playa de Muerto. Tras el hallazgo, el cuerpo fue recuperado y posteriormente entregado a sus familiares. La noticia puso fin a varios días de incertidumbre para los allegados, quienes aguardaban información sobre el paradero del niño. Con la colocación del niño, concluyeron las labores de búsqueda desplegadas por los organismos de emergencia. Mientras tanto, familiares y habitantes de la Unión continúan procesando el impacto de la tragedia. El accidente ha generado condenación en esta parroquia rural del cantón Quinindé. Sigue conocido y expresaron su solidaridad con los familiares afectados por la pérdida de la muerte de Luis Vergara y su hijo, han causado profundo pesar entre quienes los conocían. De acuerdo a la información disponible, ambos recibirían sepultura en el Camposanto del recinto. Las autoridades no han informado sobre nuevas acciones relacionadas con el caso una vez concluida la tarea de búsqueda. La tragedia vuelve a poner en relieve los riesgos que enfrentan las comunidades que utilizan embarcaciones para movilizar a través de ríos durante temporada decreciente. Es peligroso, ¿no? Mucho más si van ya no cargadas, sino sobrecargadas. 5:31 minutos en el país. Vamos a un tema musical a pausa. Regresamos.

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Ok, el tiempo, 5 de la tarde, 44 minutos. Saludos para don Daniel Solórzano, que hoy está de cumpleaños. Felicidades para Daniel, de parte de su esposa Yasmín, sus hijos Danielito Junior y Dylan Isaac, de toda la familia, para Daniel, que el día de hoy está de cumpleaños. Allá en Santa Isabel, felicidades a Daniel, que cumpla muchos años más, ¿no? 5 de la tarde, 44 minutos, tiempo en el país. Oiga, en el cable internacional dice no tendrán forma de escapar las consecuencias tras la autorización del matrimonio de niñas de los 10 años en Afganistán. El régimen talibán aprobó un nuevo código de familia que legaliza el matrimonio de niñas de los 10 años, eliminando la protección de la legislación previa. El régimen talibán formalizó la entrada en vigor de una nueva ley de matrimonio infantil en Afganistán, contenida en su reciente código de familia y que permite el matrimonio forzado de niñas a partir de los 10 años de edad. La medida regulatoria, según informa el medio internacional, suprime de manera oficial las salvaguardias legales que fijaban la mayoría de edad como requisito para las uniones conyugales y restringe las causales de divorcio para las mujeres. De acuerdo con denuncias de organizaciones no gubernamentales y activistas en el exilio, esta reforma jurídica busca institucionalizar el control estatal sobre la estructura familiar y la población femenina en el territorio. La editora de este país en jefe del medio independiente, operado por mujeres del exilio en Canadá, señaló que la normativa intenta regular la vida familiar y asegura que una menor afectada no tenga forma de escapar de la unión conyugal. Por acá decían que más adelante lo dan a entender, que es como que, a ver, dice que, a ver, vamos por acá otro dato, dice, por su parte, la fundadora de la Organización de Derechos Humanos, con sede en Londres, detalló que el marco legal talibán reconfigura los parámetros de la minoría de edad, considerando como niños únicamente a quienes tienen menos de 9 años. En consecuencia, las menores de 10, 12 o 13 años que contraigan nupcias pierden dicha condición jurídica, ya no serían menores de edad. Esta posición deroga de forma directa la garantía de ley protección infantil de 2019, dictada por la administración gubernamental precedente, la cual establecía los 18 años como la edad mínima legal para casarse. No tiene derecho a la educación secundaria. Esta nueva ley se suscita en medio de un alejamiento sistemático de las mujeres en Afganistán, quienes ya registran la prohibición absoluta de cursar la educación secundaria, además de severas limitaciones para ejercer actividades laborales, transitar en espacios públicos. Cálculos oficiales presentados por el Fondo de las Naciones Unidas para la Infancia, UNICEF, apunta que más de 1 millón de niñas afganas han quedado excluidas del sistema educativo secundario del 2021. Mire, ya no pueden ni estudiar. Caramba, lo que hay por allá, ¿no? Son las 5 de la tarde, 47 minutos. La OMS también presenta guía con 16 medidas para la atención de pacientes con ébola y virus de Marburgo. Luego para Lupita, que debe estar en la sintonía de la radio. Lupita, municipio de Chile, gasta cerca de $15,000 en álbumes y cromos del Mundial de fútbol. $15,000, dice. Están por ahí haciendo. Oiga, el Mundial mueve tantas cosas, ¿no? Por acá hay un dato de prensa también. Esto es Noticia Internacional. Adolescente pagó $60 por el asesinato de su madre. Su novio es cómplice. 3 adolescentes de 17 años permanecen detenidos en Loncoche, Chile, por su presunta autoría en el asesinato de una mujer. Uno de los sospechosos es hija de la víctima. Pagó $60, mira dónde está el mundo. ¿Dónde va el mundo, oyente de La Señal? ¿Qué situaciones realmente, no? Y por 548, por esta parte descubren en Ecuador una nueva especie de rana en la cordillera del Cóndor. El hallazgo se realizó en la cordillera del Cóndor, en la provincia de Zamora, Chinchipe, en una zona de frontera natural con Perú, dice el dato de prensa. Una nueva rana, mira, aquí está la foto, ¿no? Una especie hasta ahora desconocida para la ciencia denominada Pristimatis exa, fue identificada en el suroeste de Ecuador, según informó el Instituto Nacional de Biodiversidad, mediante sus redes oficiales. El hallazgo se realizó en la cordillera del Cóndor, en la provincia de Zamora, Chinchipe, en una zona de frontera natural con Perú, durante estudio de campo efectuado en el área de Río Blanco. El descubrimiento fue realizado con un conjunto de investigadores y de instituciones académicas, como la Universidad San Francisco de Quito y la Universidad. De acuerdo con el informe científico, la identificación de la especie se sustentó en análisis tanto morfológicos como genéticos, lo que permitió confirmar que no había sido registrada previamente. Ahí está la fotito de la rana, ¿no? La nueva rana presenta rasgos que la diferencia de especies cercanas dentro del mismo grupo.
Entre ellos se describen pliegues en la zona dorsal, con pequeñas protuberancias y una mancha amarilla visible en las hembras, ubicada en la región inguinal. El estudio estadístico indica que se integra al grupo, aunque representa una rama evolutiva separada. Este hallazgo refuerza la importancia de la cordillera del Cóndor, cordillera del Cóndor como un área de alta diversidad biológica dentro de la Amazonía andina. Hasta ahora la especie ha sido localizada únicamente en dos puntos cercanos del sector Río Blanco, entre los 1.655 y 1.830 metros sobre el nivel del mar. Los ejemplares fueron observados durante la noche en hojas de arbustos dentro de bosques húmedos montanos. Los investigadores advierten que su distribución es ilimitada y que existen riesgos asociados a actividades como la minería y la expansión de la frontera agrícola y la pérdida de cobertura forestal. Ante este escenario, se sugiere que la especie sea clasificada como vulnerable bajo los parámetros de la Unión Internacional para la Conservación de la Naturaleza en el mundo, ¿no? Qué bien por esto, ¿no? Una nueva rana descubierta en la cordillera de El Cóndor. 5:50 minutos, situaciones que realmente avanzan, ¿no? Qué bonito, qué bonito. El mundo es tan grande, ¿no? Y el país Ecuador tiene tantas y tantas especies que aún no se descubren. Mire cómo esto de la rana, ¿no? La han descubierto recientemente. Ya la están poniendo como vulnerable porque como avanza y va avanzando y avanzando la situación de en este caso de corte, de broce, de tantas situaciones en las montañas, árboles que van avanzando, cortándolos, empresas mineras, explotación de petróleo, y las comunidades van entrándose más a la selva, ¿no? Por eso hay tantos reclamos. Y las especies, por ende, van muriendo, ¿no? Muchas escapan, son animalitos pequeñitos y mueren en momentos que tantas su hábitat se lo van destruyendo. La arborización se va terminando. Por eso es que se dice, si usted corta un árbol, siembre 10, 20, si puede más, porque eso ayuda también para que vengan lluvias. Si no hay árboles, tampoco hay lluvia. La tierra se erosiona bastante y comienza el momento que hay situaciones de riego de ladera que se vienen abajo, etcétera, etcétera. Son las 5:52 minutos, ha ido el tiempo, señoras y señores. Nos vamos a despedir, un gusto maravilloso. Volveremos el día de mañana, si Dios nos permite, salud y vida. Buenas tardes, permiso, que pasen bien. Nos retiramos.

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2: Bueno, y así se canta el valsecito como lo hace don Julio Jaramillo Laurido. 18 horas, un minuto en la voz 1570. Rocola de Oro con su pana, su amigo Sergio Ayala Mantilla. Bienvenida, bienvenido, caballero.

En Rocola de Oro, un invitado habitual de nuestro programa, don Julio Jaramillo Laurido, que en pasado 9 de febrero, ¿cierto?, recordamos, conmemoramos la fecha de su partida prematura al Ruiseñor de América, el sentimental, el ecuatoriano de oro, don JJ. 18:04 minutos.

0: Bueno, ¿qué decimos de don Julio Jaramillo Laurido, que es el romántico de antaño, que es la voz sentimental, el ruiseñor de América, Mister Juramento, el ecuatoriano de oro? Bueno, tantas cosas en la vida de don Julio Jaramillo Laurido, que siempre recordamos sus interpretaciones con muchísimo cariño. Bueno, ya saben, y con garantía total, no vayan a pensar que esto es bla, bla, bla, bla, bla, y falsas promesas. 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
0: Aquí estamos y vamos a escuchar un temazo extraordinario con don Pedro Infante. En Rocola de Oro, 18 horas 9 minutos.

Bueno, don Pedro Infante, otro de los extraordinarios ídolos de la canción mexicana, del cine mexicano, de la época dorada del cine y de la música mexicana, don Pedro Infante. 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

0: Hola, ¿qué tal audiencia? Estamos 15:70, 5 de la mañana con 31 minutos de este día, miércoles, el calendario marca, amigos oyentes, ya miércoles, el día de hoy, miércoles 17 de junio del 2026. Ya estamos acá nuevamente para brindarles novedades del acontecer informativo que se genera en las últimas horas acá en el país, en la ciudad, en la provincia, en el mundo. 5:32, novedades ayer de hechos de crónica no se dieron, o al menos hechos de muertes violentas no se dieron ayer en la ciudad de Manta. Lo típico, algunos que otros accidentes de tránsito o choques sin mayores relevancia que se han dado también en el puerto Manavita y en el distrito. 5:32 de no han hallado todavía la cabeza, o no hallan todavía el cuerpo de la cabeza humana que permanece en el centro forense de la ciudad de Manta. Un nuevo decreto del señor Daniel Noboa, estado de excepción. Otra vez estado de excepción del señor Daniel Noboa. Tenemos a Kenneth Zavala, ¿no? Kenneth, ya estamos con Kenneth Zavala, 5:33. ¿Qué tal, Kenneth? Buenos días, vamos con el informe que tiene desde exteriores. ¿Cómo amanece la ciudad de Manta? ¿Cómo amanece el distrito? Parece que hay cielo nublado. Estaba viendo, Kenneth, a nivel internacional, no sé, como cuerpo de bomberos, ustedes deben tener también algún reporte. Desde el día de hoy, Chile, por ejemplo, la costa de Chile y algo de Argentina tendrían hasta tormentas eléctricas y anuncian hasta 3 días de lluvia. Papito lindo, yo me preocupo por acá si eso no se anuncia. 5:33, Kenneth, ¿qué tal? Buenos días. Hola. Kenneth. Véale, revísele. 5:33, por acá estamos bien. No sé si esté acá. No quede Zavala. 5:33. 5:33, vuélvale a receptar la llamada. 5:33, por acá estamos. Ok, a propósito, ¿no? Estamos ok. No hay nada por acá. Véale ahí. 5:34. Vamos ahí, ¿no? Sí. Kenneth, ¿qué tal? ¿Lo escuchamos? Nada. No sé, todos los días. No, Kenneth Zavala, el abogado está por acá también para que revise, pero acá lo de siempre, todos los días, ¿no? Ok. Acá estamos como todos los días. 5:34. 5:34. Revise bien, don Freddy Kelly, porque 5:34. Bueno, le decía, hay una preocupación en el mundo también por este tema del fenómeno del Niño. Hay una preocupación en Chile, en Argentina. No le sale por ahí al señor. 5:35. 5:35. En las próximas horas, acá se ha anunciado también a nivel de Guayas, de acuerdo a los informes que tienen meteorológicos, habría precipitaciones. Y mientras tanto, los municipios están preocupados porque todavía algunos no terminan sus planes o los planes operativos. ¿Qué le ha dicho, amigos oyentes? Son las 5:35.
1: 5:35, señores oyentes, la hora en el Ecuador, ya no es culpa, échele la culpa al Currincho, échele la culpa a la Huanchaca. Las 5:35 y acá échele la culpa que el de acá no quiere aprender tampoco. 5:35, llame, Kenneth. A esta hora de la mañana, ¿cómo le va? ¿Qué tal? Buenos días, Kenneth Zavala.
2: ¿Qué tal, compañero? Oiga, no creo. Freddy Kelly ya tiene años, don Johnny,
1: eso no, Freddy ¿ah? La Huanchaca lo tiene loco, no, y el otro no quiere aprender.
2: Que estén allí, que no pueden. Pero bueno, estamos aquí ya listos. Hola.
1: Siga, está al aire, siga, que está sonando. Siga.
2: Ahí estamos, ok.
1: Siga, está sonando. No se preocupe, que ya yo llegué aquí.
2: Listo. buenos días a toda la audiencia de La Voz 1570 a esta hora de la mañana, una mañana bastante fresca acá en el puerto Manavita, cielo nublado ya con varios con movimiento de parte de la gente que se acerca a sus lugares de trabajo, a distintos puntos de la ciudad y, por qué no decirlo, del distrito Manta 13D02. Ya estamos aquí listos para el resumen informativo, como lo dijo Johnny Lucas al inicio del informativo, que no han habido lo que es muertes violentas ya cerca de 20, más de 24 horas, amigos, o cerca de 24 horas, porque antes de ayer la última fue ya en horas de casi de la noche. Gracias a Dios. Pero esto de aquí como que no asombra, como que no alegra, porque así suele suceder. Un día, dos días, todo tranquilo, y después se desata nuevamente esta situación. Como noticia relevante, compañeros, noticia relevante que ha circulado redes sociales es la detención de el señor Javier Villamar, Macías Villamar, hermano de alias Tito. El ministro del Interior, John Reimer, anunció la captura en Colombia de este ciudadano que es aparentemente vinculado a la banda de los Soneros. Indican de que habría tenido lo que es documentos colombianos. En las cuentas oficiales fueron reportados de parte de personal del Ministerio del Interior sobre esta situación, la detención de Javier Macías Villamar, hermano de alias Tito. Ahí está este reporte hoy, bueno, en estos momentos las redes sociales invaden sobre esa información que ocurrió acá en nuestro país. Por otro lado, un duro golpe se le dio al narcotráfico en Manabí. Incautaron cerca de 2 toneladas de sustancias sujetas a fiscalización. Esto en un trillo de la provincia de Manabí. Esto ya viene siendo por el sector del norte de Manabí. Allí justamente también encontraron 3 vehículos, oiga, tipo camionetas, listos ahí para ser embarcados estos tacos de color negro. Un video circuló también por redes sociales en donde se ve la intervención del personal de la Policía Nacional y personal militar en torno a esta incautación. 2 toneladas de sustancias sujetas a fiscalización fueron incautadas. Oiga, ¿usted se acuerda del herido de bala detenido el día de ayer en Rocafuerte? Sí. Vinculado o presuntamente vinculado al asesinato de la fiscal Alexandra Bravo.
0: Sí, nos acordamos.
2: Le comento que se equivocaron.
0: No fue él.
2: Herido de bala no tendría relación con el crimen de la fiscal. Es lo que informa hoy.
0: ¿Qué pasó, don Kenneth?
2: Es lo que informa hoy en horas de la mañana distintos medios de comunicación. Están indicando que por medio de la Policía Nacional informó de que este ciudadano no tendría nada que ver con la muerte de la señora fiscal Alexandra Bravo. Ahí está la misma foto que se publicó ayer, es lo que informan el día de hoy los medios de comunicación. En lo que compete a la provincia de Manabí, provincia de Los Ríos, siguen los operativos antidelincuenciales, personas detenidas, Manabí, Guayas, Los Ríos. Esto compete al trabajo que realiza la Policía Nacional. Accidentes de tránsito se registraron en varios lugares. Alrededor de las 12 de la noche se registró un accidente de tránsito cerca del Parque del Atún en la vía Manta Rocafuerte. Allí justamente el personal de ambulancia del Cuerpo de Bomberos de Jaramillo acudió a este lugar, donde resultó una pareja que iba a bordo de una motocicleta, los cuales pierden pista por un bache en la vía, eran lo que indicaban, y quedaron levemente heridos. Estos fueron trasladados hasta el hospital de Líes para su atención correspondiente. Y
1: ahorita que hay más baches en la calle, deben tener más cuidado los motociclistas. Peor cuando llueve, los baches se tapan y se vuelven prácticamente invisibles. Hay que tener más cuidado.
2: Justamente en esta vía, al inicio de esta vía, pasando el redondel del Imperio, ahí varias veces han ocurrido los mismos accidentes porque ahí hay varios baches que estos no han sido intervenidos. De la misma manera, lo que yo reportaba meses atrás, los jerseys a lo largo de esta vía, hay jerseys que están movidos. La oscuridad, estos no tienen reflectivo, también ha provocado varios accidentes de tránsito. Esto se sigue dando, el Ministerio de Transporte y Obras Públicas se hace la vista gorda de todo lo sucedido. Ya nadie hace nada por esto de la reconstrucción de la vía Manta Colisa y toda esta situación de los puentes, de estos que están todavía inconclusos, ya eso quedó allí. Ya creo que ahorita la atención toda está en el tema delictivo que está ocurriendo en el país. Y ellos, bien, gracias. Compañeros, es el informe, lo resumido, lo que ha ocurrido el día de ayer acá en el distrito Manta 13D02. Sigan ustedes con más noticias, más información a través de la número 1.
1: Sí, señor, la emisora más popular, la hora nacional. En la voz del pueblo, 5:42, 5:42. Y 42 es el tiempo nacional que informamos a la audiencia, a la gente que nos escucha en distintos sectores, la gente que se va levantando justo para camellar en este día. Gallito cantor, canta claro, ¿cómo le va? ¿Qué tal? Buenos días, buenos días. La gente...

0: sigas durmiendo, levántate a camellar, comedor Keila. Buenos días, hay que levantarse, hay que trabajar en esta nueva jornada, en este nuevo amanecer, caramba, ya estamos la mitad de la semana, ¿no? Miércoles, ¿no? Ya estamos día miércoles, el calendario dice 17 de junio, ¿cómo pasa el tiempo? Activándonos en esta mañana en La Voz del Pueblo, la 1570, la más popular.
1: ¡Levántense!

0: Las 5 de la mañana 45, tiempo para informar en este amanecer. 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
1: 5:45 minutos, vamos a ampliar la información de la captura en Colombia de Ronald Javier Macías, hermano de alias Vito, requerido por la justicia ecuatoriana, dice la información. El ministro del Interior, John Reinberg, informó la noche de este día martes de sobre la captura en Colombia de Ronald Javier Macías Villamar, conocido con el alias de Javi y hermano de José Adolfo Macías Villamar, alias Vito, líder de la organización, dice, del Ochonero. El anuncio fue realizado a través de redes sociales o la red social X, donde el funcionario escribió, el círculo se cierra. La detención se produjo durante una operación conjunta entre el bloque de seguridad del Ecuador, conformado por la Policía Nacional, las Fuerzas Armadas y Centro Nacional de Inteligencia, en coordinación con las autoridades colombianas. Según amigos oyentes, Reinberg, el detenido era requerido por la justicia ecuatoriana y mantenía una notificación roja de Interpol. Además, el ministro señaló que Macías Villamar residía en Colombia utilizando documentos de identidad de ese país bajo una identidad distinta. Las autoridades ecuatorianas lo vinculan con investigaciones por presunto lavado de activos y delincuencia organizada. De acuerdo con la información oficial, Ronald Javier Macías figura entre los investigados por la supuesta participación en actividades relacionadas en estructura del Ochonero. El bloque de seguridad había ofrecido una recompensa de hasta $100,000 por información que permitiera ubicarlo y concretar su captura. Las autoridades también han señalado que alias Cavi aparece mencionado en el denominado caso blanqueo de Fito, procesos judiciales que fueron condenados los hermanos Yandri Macías, la pareja de alias Fito, y el familiares de Morella por el delito de lavado de activos. Según el Ministerio del Interior, en las próximas horas se prevé que se inicie el procedimiento de traslado de Ronald Javier Macías hacia el Ecuador, donde deberá responder ante la justicia de este país. El ahora detenido había escapado en febrero de 2013 del Centro de Privación de Libertad La Roca junto a su hermano alias Fito. Ambos fueron recapturados meses después. En el 2019 recuperó su libertad y durante allanamiento efectuado en 2025, las autoridades encontraron un pasaje aéreo emitido a su nombre. Dice la información, amigos oyentes. Atención, en Colombia capturaron, amigos oyentes, a Ronald Javier Macías, hermano de alias Fito. 5:48
0: minutos. 5 de la mañana, 48. Vamos a hacerle dar coraje tan temprano a este suministro que siempre anda con informaciones inexactas, equívocas y a veces hasta injuriosas. ¿Se acuerda que alguna vez dijo que... Y acusaron a Colombia que Colombia no colabora con el Ecuador en los temas delincuenciales? Y si usted recuerda algo, la mayoría de los detenidos han sido en Colombia. Todos, la mayoría de los detenidos han sido en la vecina República de Colombia. Lo que quiere decir que sí colaboran. No es como nuestros gobernantes dicen, con el ánimo de sacar pecho acá en el Ecuador, queriendo echarle la culpa a país vecino y ajeno que no tiene nada que ver con la ineptitud y la inoperancia que aquí encontremos. Ese como punto número uno. Como punto número dos, dicen y anuncian, según lo que usted lee, que como que han estado trabajando en conjunto. No, señora, allá es la Policía de Colombia solamente. Allá es la Policía de Colombia que dé información, que le diga al Ecuador, aquí tengo este, es diferente. Pero no se tomen película ajena ni fotografía ajena, porque hay gente que ya conoce exactamente cómo están actuando. De ahí el resto, todo bien. Si lo hacen para bienestar, perfecto. Pero a la gente hay que decirle la verdad. Yo no sé hasta cuándo quieren seguir engañando. 5:50, señores, la hora. En el país, el tiempo, 5:50. La hora. la hora para la gente que nos escucha en el sector del barrio Jocay. Buenos días, entienda Panchito, la gente que se levanta temprano a camellar, que Taitita Dios les bendiga en esta nueva jornada. Atentos, señores oyentes en Manabí, dicen que incautaron gran cantidad de droga, hablan de 2 toneladas aproximadamente. ¿Cuántos quintales esto, Freddy Kelly? Usted que sabe bastante, que estudió, ¿eh? ¿Cuántos quintales? 2 toneladas, ¿cuántos quintales son estos aquí? Usted que sabe. A ver, ahí lo quiero ver.
1: Te cogió el Interpol.
0: No, yo digo, ¿cuántos quintales sería esto? 2 toneladas, oiga. ¿Tampoco?
1: Tampoco.
0: Ay, estos muchachos les robaron a la escuela. No son 40 quintales, por si acaso. 5.51. La droga fue hallada en el cantón Jama. Como parte de la operación Alias 25, las autoridades también localizaron varios vehículos presumiblemente vinculados a actividades de narcotráfico, indica una nota de prensa que aparece el día de hoy en los medios de comunicación de carácter nacional. Ya vamos a estar detallando esa información, porque algo le pasó por acá al sistema. Algo le ocurrió al sistema. El sistema está como el que sabemos. Anda medio sonámbulo. La hora, 5 de la mañana, 51. El tiempo. En la voz del pueblo, la 1570.
1: 5 de la mañana, 51 minutos. 5:51 minutos. Está loco el sistema también, ¿no? 5:52 minutos. Atención, que un video de seguridad registró un ataque armado que dejó 2 fallecidos. Esto en Picuazá. Amigos oyentes, un ataque armado registrado el domingo en la Ciudadela del Maestro, en la parroquia Picuazá, en el cantón Puerto Viejo, dejó como resultado el fallecimiento de Jorge Aguayo Suárez y Prickner Chávez Vilela. Las investigaciones continúan luego de que las cámaras de seguridad que captaran parte de lo ocurrido en las imágenes comenzaron a circular en redes sociales. Según la información preliminar, el hecho ocurrió mientras varias personas se encontraban reunidas en el sector antes de un encuentro de la selección ecuatoriana de fútbol. Las grabaciones difundidas muestran la llegada de la camioneta doble cabina de color negro, desde la cual descendieron varios sujetos bien armados. De acuerdo con el material audiovisual conocido públicamente, varias personas participaron en el ataque mientras el conductor permanecía al mando del vehículo utilizado para la huida. Las imágenes muestran que los ocupantes descendieron portando armas de fuego y posteriormente realizaron múltiples disparos contra las víctimas. Las autoridades no han confirmado oficialmente detalles adicionales sobre la participación específica de los involucrados, por lo que estos elementos forman parte de un proceso investigativo en curso. El hecho generó preocupación entre los habitantes de Picuazá debido a la violencia con la que se produjo el ataque y el número de personas presuntamente involucradas. Tras recibir la alerta, unidades de policías acudieron al lugar para acordonar la escena, recopilar evidencias y levantar indicios balísticos que permitan reconstruir la secuencia de los acontecimientos. Los cuerpos de las víctimas fueron trasladados para los procedimientos legales correspondientes mientras continúan las diligencias técnicas judiciales. La Policía Nacional mantiene abiertas varias líneas de investigación con el objetivo de identificar y localizar a los responsables del doble homicidio. Entre las evidencias analizadas constan el registro de videovigilancia, testimonios y otros elementos obtenidos durante las pericias desarrolladas en el lugar de los hechos. Hasta el cierre de esta nota, dice la información, las autoridades no habían informado sobre personas detenidas en relación a este caso, que continúa bajo investigación. Video de seguridad registró el ataque armado que dejó 2 fallecidos en Picuazá. Esto mientras se aprestaban a mirar el partido de la selección que perdió. 5:55 minutos.
0: La hora nacional, señores oyentes, 5 de la mañana. 5 de la mañana con 55.

0: Pudo comprobar el fallecimiento de Jaramillo, quien era dueño de la gasolinera en donde fue asesinado al estilo sicariato, y hasta el momento se desconoce cuáles habrían sido los motivos, los móviles que originaron de que este ciudadano perdiera la vida producto del hecho violento. 5 de la mañana 56 se rumora que sería algún tipo de represalia. 5 de la mañana 56 la hora nacional, 5 de la mañana con 56 la hora en el país, el tiempo nacional que informa la voz del pueblo.
1: Buenos días, Ecuador.
0: De la mañana 56, la hora para la gente que se activa allá en la parroquia Los Esteros. Buenos días a la gente que se levanta a trabajar en esta jornada.
2: 5 de la mañana, 57 minutos, 5, 57 minutos, la hora para Argentina Mieles, que ya también está activada ya en la ciudad de La Naval. Buenos días, Eugenio Mendoza, en el barrio Córdoba, saludos cordiales, ¿qué tal? Buenos días, a Renberto Manzaba en la parroquia Loy, al barrio Rosita Bailón Flores, en el barrio San Pedro, ¿qué tal? Gladys Marraquín, Maribel Marraquín, allá los amigos en San Juan de Manta, ¿qué tal? Don Rafa, don Carlos Alberto Delgado, saludos cordiales a los amigos del comedor Keila. Por allá está doña Jenny Mendoza, don José Modesto, el gato William Enrique Pitolita, ¿qué tal? Buenos días, atención, que todavía la cabeza humana ya de Los Esteros permanece en el centro forense de la ciudad de Manta, dice la información. La cabeza humana encontrada en un callejón junto al cuartel del cuerpo de bomberos de la parroquia Los Esteros sigue en el centro forense. Una cabeza humana fue descubierta la mañana del lunes 15 de junio, aproximadamente a las 8:15, en un callejón ubicado junto al cuartel del cuerpo de bomberos, dice la información de la parroquia Los Esteros en Manta. Los moradores alertaron a las autoridades tras observar un balde de color gris que contenía los restos junto a varios panfletos con amenazantes mensajes. Según testigo, el balde fue abandonado en la parte externa de un centro de desarrollo comunitario. La policía acordonó inmediatamente el perímetro, realizó el levantamiento de indicios y trasladó la cabeza al centro forense, donde permanece a la espera de ser identificado. Los agentes que atendieron el procedimiento indicaron que la cabeza permanece a un hombre de complexión adulta que presentaba la cabeza rapada. Junto al balde se encontraron panfletos amenazantes con leyendas y advertencias atribuidos presuntamente a una banda que se disputa el control del microtráfico de droga en la ciudad. La policía inició de inmediato las investigaciones para ubicar al resto del cuerpo y determinar la identidad de la víctima. Hasta el momento no se ha confirmado la identidad ni se ha entregado detalles sobre posibles causas de este hecho. Personal de criminalística y agentes de la Dirección de Delitos contra la Vida, Muertes Violentas, Desapariciones de Inasegue se hicieron presentes en el sitio. Las primeras pericias incluyen el levantamiento de las huellas, revisión de cámaras de seguridad cercana, recolección de indicios balísticos u otro tipo en la zona. La cabeza continúa en el centro forense a disposición de los peritos para realizar la autopsia correspondiente y extracción de ADN que permita su identificación. Los panfletos encontrados junto a la cabeza refuerzan la hipótesis de que se trataría de un mensaje intimidatorio entre bandas criminales que se disputan territorio para el narcotráfico, microtráfico de droga. Este tipo de práctica es muy conocida, amigos oyentes, dice la información. Cabeza humana ya de Los Esteros permanece en el centro forense. 6 de la mañana.
0: 6 de la mañana, la hora en el país. Me preguntaba un amigo que es bien por mí también, me dice, Zabala, ¿qué pasó? Y esa cabeza que encontraron allá en Los Esteros, ¿no es de una persona que estaba enamorada? Yo le digo, ¿cómo? ¿Que estaba enamorada?
2: Perdió la cabeza.
0: ¿Ah?
2: Perdió la cabeza.
0: No. Y le digo, ¿pero cómo es eso? Le digo, ¿cómo? ¿Por qué es que estaba enamorada?